0: mientras que establezca la dirigencia nacional. El Ayuntamiento de Culiacán desplegó un operativo para atender a las familias afectadas por las lluvias de lunes. La alcaldesa interina, Ana Miriam Ramos Villarreal, informó que se realizaron recorridos casa por casa y hasta las 11 de la mañana se habían atendido 92 hogares con despensas y kits de limpieza. Más de 220 elementos de seguridad y cuerpos de auxilio participarán en el operativo de la carrera Todo México Salvando Vidas de Cruz Roja. El evento se realizará el 6 de septiembre en Culiacán con recorridos de 3, 5 y 10 kilómetros y una asistencia estimada de más de 2.000 personas.
1: Informó Rogelio Sánchez.
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5: 5 y 20.

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0: puras canciones perronas, puras canciones de las que te gustan, las tenemos aquí, por supuesto que ya es puro arriba, señoras y señores. Fíjate que una morra explica las razones de por qué las mujeres atractivas no tienen pretendientes. En TikTok, una creadora de contenido identificada como Mindy, bajo el nombre de usuario de Mindy Te Explica, ha logrado un gran impacto al abordar el tema del por qué las mujeres atractivas podrían enfrentar dificultades para encontrar pretendientes. Este video, que ha acumulado más de 4 millones de vistas, en el que Mindy aborda dos puntos clave que, según ella, podría explicar esta situación. Mindy plantea que los hombres a menudo ven a las mujeres atractivas que están bonitas como algo inalcanzable. Aquellas mujeres que cuidan su apariencia y tienen una presencia física destacada a menudo pueden ser vistas por muchos hombres como fuera de su alcance o en un nivel superior. Mindy sugiere que esta percepción puede ser intimadamente para algunos hombres, especialmente aquellos que no se sienten seguros en términos económicos, sociales o intelectuales. Además, muchos asumen erróneamente que esas mujeres ya tienen pareja debido a su atractivo.
1: Tú, tan bonita y tan atractiva, no tiene pretendientes. Porque una mujer que es linda de cara, cuerpo, y si encima de eso toma cuidado de su aspecto físico, va a sentirse para muchos hombres como que ella está fuera de su liga, está por encima de su nivel. Mientras tú, más bonita, más arreglada y refinada te veas, vas a espantar a muchos hombres que sienten que no tienen la capacidad, tal vez económica, tal vez social, intelectual, para estar con una mujer como tú, como la imagen que proyectas, como lo que tú emanas. No es verdad que mientras más bonita siempre tienes más pretendientes. Yo diría que lo correcto sería decir que mientras más bonita eres, te conviertes en el platónico de más gente. Muchos hombres asumirán que tú ya tienes una relación, que como una mujer como tú va a estar sola. Es decir, que mientras tú...
0: Con razón las feas son bien creídas tú. Pues tienen un montón de güeyes ahí. No manches. Amigos, pues ahí está el dato compartido. ¿Usted qué opina de esto? Más música para ti, por supuesto que yes, en el show de Isaac y la Banduca.
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2: 5 y 26.

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2: 5 y 31.

0: 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Si alguien te desea el mal, tú deséale el bien. Cada quien ofrece lo que tiene. Esta es la frase pirateada del día.
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5: 5 y 46.

0: Muñequitos y muñequites, ya nos vamos. Ha llegado el momento del momento triste. El momento donde, pues ya viene el compañero. Este programa que viene a continuación, la neta, está bien chuki. De repente, están medio zafados, ¿va? Pero te la pasas muy bien con ellos también. Quédate con ellos y créeme, te vas a divertir. Yo soy tu amigo Isaac, te deseo lo mejor. Eres lo máximo. Te queremos mucho. Gracias por estar aquí con nosotros. Chiquita, despídete.
1: Hasta mañana, besitos. Los quiero mucho a todos. Yo también. I love you.
2: Ay, sí. Muy querendones. La neta, yo no quiero a nadie. Me vale mar. Yo nomás quiero a mi perro.
0: ¿Qué cero? No estás mal. Haces bien.
2: ¿Verdad que sí?
0: Chico Chulo, despídete.
3: Yo sí los quiero a todos. No soy como en Chuletas, que está siempre amargado, fíjate.
2: No estoy amargado, güey, pero ¿para qué uno ser hipócrita?
3: Güey, pero es que tú tienes que querer a la gente.
2: ¿Y si no quiero?
3: Es que es bonito querer a la gente.
2: ¿Y si no quiero?
3: Es que se siente padre.
2: Me quiero yo, y yo, y yo, y me amo yo, y tan tan se acabó. Este bello.
1: No está mal, ¿eh?
0: Por acá se encuentra Enrique Mariscal, junto con Batman.
4: Allá, Batman. Aquí está Kike conmigo.
2: ¿Ya se perdonaron tú y Kike, Isaac?
0: No había nada que perdonar. Me hizo enojar poquito nomás. Desgraciado. Pero ya estamos contentos, ¿verdad, mijo?
4: Yo me encargué que se contentaran. Los buenos amigos no tienen por qué pelearse, ¿verdad, Kike? Hermoso.
2: Pues no, que es muy tu amigo.
4: Pues sí, pero a los amigos también se les dice hermoso. Yo no soy de los que me gustan los muchachos, me gustan las muchachas. Bueno, los muchachos se me hacen guapos, pero tan se acabó. Eso es todo.
2: Esas frases son mías, no me las andes copiando.
4: Está bien, carnal. Por ejemplo, aquí, Enrique está guapo. Pero, pues, es de compas que se lo digo. Que el único guapo eres tú, los demás están feos. ¡Ay, yo, Batman!
1: ¡Oh, my God! ¡Qué lástima!
0: Amigos, thank you. Pásala muy bien. Y hasta mañana. Bye bye.
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6: 5 y 54.

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1: El Instituto Municipal de Cultura Culiacán avanza la organización de las actividades por el aniversario de la ciudad, las cuales estarán enfocadas en resaltar el talento artístico local, informó el director general del organismo, Adolfo Plata Guzmán. El funcionario señaló que la programación registra un importante avance y será presentada de manera oficial a principios de septiembre. Adelantó que la celebración tendrá una identidad muy culichi, con una cartelera integrada en su totalidad por artistas y creadores sinaloenses. Comerciantes de la sindicatura de Imala aseguraron que en las últimas semanas han registrado un incremento en sus ventas debido al aumento de la afluencia de visitantes que acuden a la comunidad, principalmente durante los fines de semana. La vendedora local comentó que el movimiento comercial ha mejorado de manera gradual y destacó que las ventas han sido favorables gracias a la llegada de más personas que consumen los productos que ofrecen nuevos de la sindicatura.
2: Pues ha estado muy bien, gracias a Dios. Desde muy temprano que llegaron los ciclistas hubo muy buena venta.
3: Pues sí, ha aumentado algo. Ha venido más gente, ha habido más movimiento.
1: El Ayuntamiento de Culiacán abrió la convocatoria para los premios Colsin al Mérito Ciudadano 2026, el máximo reconocimiento que otorga el municipio a ciudadanos ejemplares. El registro estará abierto todo lo que resta del mes de agosto hasta el viernes 11 de septiembre, con cierre a las 3 de la tarde, informó el regidor Luis Alfonso García Corrales, presidente de la Comisión de Acción Social y Cultural. Las categorías son familia monoparental ejemplar, persona adulta mayor en etapa productiva, personas con discapacidad, persona productiva rehabilitada de alguna adicción y niña, niño, adolescente ejemplar, informó Araí Blanco. La

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1: 6 y 4.

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3: ¡6 y 14 minutos!

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1: 6 y 23.

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1: 6:31.

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4: 6:40.

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4: Sinaloa se ubica entre los 5 primeros estados del país en avance del programa Casas de Bienestar, con 56,000 viviendas asignadas por la presidenta Claudia Sheinbaum, informó el secretario de Cevides, Francisco Javier Barrón Aguayo. Detalló que del total 37,000 corresponden al

0: CONAVIT, que está por concluir, y el resto a CONAVI, presente en 5 municipios. Sinaloa acumula 489 casos de dengue en lo que va del año, sin defunciones y con 31 casos clasificados como grave, informó el director de Prevención y Promoción de la Salud, Gerardo Kenny Insunza Leiva. Si bien hay casos en los 20 municipios, AOME concentra el mayor número de contagios y es considerado el punto más crítico, situación que se agrava por la colindancia con Sonora, que actualmente es el primer lugar a nivel nacional en casos. Los siniestros viales representan entre el 40 y el 50% de los servicios que brinda Cruz Roja en Sinaloa, informó el coordinador estatal de socorros, Alan Rangel, quien señaló que durante el año se han atendido alrededor de 4.000 servicios en la entidad por accidentes y enfermedades repentinas. Con una caminata de aproximadamente un kilómetro de la plazuela Álvaro Obregón a la plazuela Rosales, la Secretaría de Bienestar y Desarrollo Sustentable conmemoró el Día Mundial del Peatón con la participación de Cruz Roja, Protección Civil, la UAS y organizaciones civiles de personas de talla baja y con movilidad reducida. La jornada busca visibilizar al peatón como el eslabón más vulnerable de la movilidad, informó Liliana Rodríguez.
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3: 7 y 1.

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1: 7 y 22.

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1: 7:35.

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3: 7:40.

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3: 7 y 52.

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1: El Instituto Municipal de Cultura Culiacán avanza la organización de las actividades por el aniversario de la ciudad, las cuales estarán enfocadas en resaltar el talento artístico local, informó el director general del organismo, Adolfo Plata Guzmán. El funcionario señaló que la programación registra un importante avance y será presentada de manera oficial a principios de septiembre. Adelantó que la celebración tendrá una identidad muy culichi, con una calterera integrada en su totalidad por artistas y creadores sinaloenses. Comerciantes de la sindicatura de Imala aseguraron que en las últimas semanas han registrado un incremento en sus ventas debido al aumento de la afluencia de visitantes que acuden a la comunidad, principalmente durante los fines de semana. La vendedora local comentó que el movimiento comercial ha mejorado de manera gradual y destacó que las ventas han sido favorables gracias a la llegada de más personas que consumen los productos que ofrecen los negocios de la sindicatura.
2: Pues he estado muy bien, gracias a Dios. Desde muy temprano que llegaron los ciclistas, hubo muy buena venta.
3: Pues sí, ha aumentado algo. Ha venido más gente, ha habido más movimiento.
1: El Ayuntamiento de Culiacán abrió la convocatoria para los premios Colsin al Mérito Ciudadano 2026, el máximo reconocimiento que otorga el municipio a ciudadanos ejemplares. El registro estará abierto todo lo que resta del mes de agosto hasta el viernes 11 de septiembre, con cierre a las 3 de la tarde, informó el regidor Luis Alfonso García Corrales, presidente de la Comisión de Acción Social y Cultural. Las categorías son familia monoparental ejemplar, persona adulta mayor en etapa productiva, personas con discapacidad, persona productiva rehabilitada de alguna adicción y niña, niño o adolescente ejemplar. Informó Araí Blanco.
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6: 8 y 1.

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3: 8:14.

0: compa Edwin. Eches esta rodona conmigo.
1: Jálese, mi compa, nena.
0: Haz el camarón.
1: Pégale, pégale. Con un dragón, viejo, páseselo.

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1: 8 y 39.

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2: 8 y 59.

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2: 9 y 38.

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1: 9 y 52.

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4: 9:59.

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4: 10.

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3: 10 y 19.

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1: 10 y 31.

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1: 10:49 minutos.

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2: 11 y 10.

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1: 11 y 29.

0: Cualquiera.
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2: 11:48.
3: Hola, mi amor. Sé que cambiaste tu número de teléfono. Y sé que cambiaste hasta el color de tu pelo porque empiezas una nueva vida sin mí. ¿Sabes, amor? Deseo que encuentres toda la felicidad que yo soñaba poder darte. No lo logré. Perdóname.

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5: Bienvenidos a un nuevo episodio, soy Claudia Mejía. Creo que han escuchado por ahí en las noticias sobre este gusanito, el gusano barrenador. Hoy tenemos a un invitado, es un infectólogo, es el doctor Bruno López. ¿Cómo estás?
6: Muy bien, muchas gracias.
5: Gracias por estar aquí y hablar sobre este tema. Sí da miedo, ¿verdad? O sea, sí ha como que metido miedito en la población.
6: Pues lo que se ve da más miedo, ¿no? A veces puede ser más peligroso para la vida en corto plazo una bacteria que no vemos, pero estos como los se pueden ver al ojo desnudo, como se dice,
5: claro.
6: La verdad es que sí generan miedo.

0: La invasión de animales o humanos por este tipo de moscas en su fase larvaria, que son los gusanos, y que esa es una miasis, ¿no? Prácticamente es el término de de miasis. Pero esta es una fase intermedia de la vida de la mosca, ¿no? Tiene que estar. Llega como la mosca, se para en el tejido, puede ser incluso en una herida, en los conductos auditivos, las orejitas de las vacas, en la boca de un humano, en una herida de un pie de un paciente con diabetes, por ejemplo, con pie diabetes. Se para ahí, deja sus huevos y esos huevos eclosionan, pues se abren, digamos, y se producen la larva, el pequeño gusanito. Y una vez en mosca, va a otro, se reproduce con
1: Otra vez.
0: otro macho y va a volver a buscar otro sitio donde alojarse. Todas las moscas llevan esa fase. Hay una que es bastante curioso porque ella prefiere poner sus huevos. Se llama Dermatobia, le llaman la mosca peluda en algunas regiones,
1: O
0: aparte
1: sea,
0: del
1: ¿cómo
0: gusano
1: se
0: guardado.
1: ve?
0: Se ve similar, la verdad es que la mosca sí tiene las características en los colores. Por ejemplo, la mosca del gusano barrenador, el Coclegomyia hominivorans, que es un nombre así científico, digamos, tiene color como verdáceo, es color verde,
1: Ay, son
0: es
1: esas
0: grande.
1: moscas grandes que se
0: Verdes,
1: ven.
0: exacto, con
1: Ay.
0: la espaldita así como verde
1: Okay.
0: y que vuelan pues rápido a grandes distancias y pues se pueden diferenciar en la morfología que tienen. Lo que sí cuesta más trabajo es en la fase de larva, el gusanito, diferenciarlo de otras especies. Ahí sí, porque incluso tienes que verlo con el microscopio, ver ciertas estructuras. El problema del gusano barrenador es que puede dar cuadros graves porque le gusta el tejido humano vivo, entonces es un parásito obligado. Es decir, para que desarrolle todo su ciclo de vida, necesita una herida de una persona viva para que ahí siga penetrando en el tejido. Barrena, es decir, por literal su nombre, entra, va escarbando el tejido sano y hasta meterse más adentro, hacer cavidades y crear hasta. Y por arrastre, pues lleva bacterias y ahí puede crear infecciones también, ¿no? Por bacterias. Entonces, esa es la importancia que tiene. ¿Qué pasa al ganado? El ganado, pues se enferma, ¿no? Se enferma porque se llena. Si lo dejan sin un tratamiento, penetra y le da un cuadro grave de invasión de este gusano. A la par, pues al abrir esas cavidades, deja que bacterias entren y le da sepsis también al ganado y mueren
1: Y se
0: muchos.
1: puede morir.
0: Exacto. Y es tan difícil a veces en una sola puesta de una mosca de gusano barrenador, el Coclegomyia hominivorans, que es el nombre de la mosca, al poner en una herida, en una cavidad, sus huevos ponen hasta 200 en una sola. Y de eso se evolucionan hasta el 70%. ¿Cuántos
1: O
0: gusanos se
1: sea,
0: van a producir?
1: todos son los que barrenan.
0: Y todos al
1: No.
0: mismo par pueden ir
1: Wow.
0: barrenando.
1: O sea, es muy rápido
0: Entonces, por eso a veces tienen que sacrificar al
1: el
0: ganado,
1: ganado.
0: porque ya están tan invadidos que es imposible quitarle todos.
1: Pero esto ya estaba erradicado,
0: Esto ya estaba
1: según desde los
0: erradicado
1: noventas,
0: desde
1: ¿no?
0: hubo un programa de erradicación del 70 al 92. En el 92 se declaró que era libre de México y Estados Unidos. ¿Cómo lo hicieron? Pues liberaron muchísimos cientos miles de millones de machos, pero estaban radiados, o sea que eran infértiles, digamos.
1: Okay.
0: Entonces se reproducían con moscas hembras y las moscas hembras lo que tenían era producción de huevos sin larvas, o sea, eran huevos estériles, digamos, ¿no? Y así ya dejaron que no se reproducieran hasta que finalmente desaparecieron. Esa fue la técnica que usaron.
1: ¿Y por qué ahora regresó?
0: El problema, donde no realmente, aparentemente se había erradicado, pero había pequeños brotes, por ejemplo, en Panamá, en Puerto Rico, en
1: Centroamérica.
0: Centroamérica, en varios de Venezuela, y por ahí había esos pequeños brotes. Con la cuestión de la inmigración y el tráfico ilegal de ganado, allí empezó, por eso Chiapas fue la primera zona, y de ahí, así es como hemos venido con los casos. Chiapas empezó primero el año pasado con hasta un total de, el año pasado cerró con 90 casos, en todo el 2025, y en 2026, al corte, al 3 de julio, lleva ya 55 casos. Y después empezó a extenderse ahora nuevamente a Hidalgo, a Jalisco, Hidalgo con 28 casos, Hidalgo con 13, de humanos, humanos con infección. Al ganado ha habido más.
1: Oh.
0: Oaxaca 39 casos, Puebla 35, Veracruz 90 casos, 24%, es el que más casos tiene ahorita en todo lo que va de este
1: Wow.
0: año.
1: Me impresionan los casos en humanos porque ¿cuáles son los factores? Supongo que la mala higiene o la falta de higiene
0: Claro.
1: es lo que pues provoca esto.
0: Bien lo comentaste, la falta de higiene es la primera parte de esto, ¿no? ¿Por qué? Porque si yo baño a mi perro o a mi gato, yo mismo me baño a lo mejor una vez por semana, pues dejo, o dos veces por semana, dejo que todos estos días una mosca se pare en una herida, en alguna lesión, más si es una persona ya frágil, por ejemplo, los animales, las mascotas a veces pueden ni siquiera darse cuenta, ¿no? Pero un humano, por ejemplo, con una pequeña herida que

0: Mucho lo vemos, por ejemplo, con pacientes ancianos, ¿no? Que tienen ya algo de demencia, que solo están en cama y que pueden estar un poco descuidados porque no están al 100% con ellos. Pues se le puede parar hasta en la oreja, en la nariz, y ahí dejar los huevos y convertirse en gusanos. Vamos a poner un ejemplo de un paciente con pie diabético que de por sí ya tiene demencia y que solamente está en cama, ya no comunica, tiene muy poca movilidad y de repente pues llega, pues lo encuentran sus familiares con una lesión en su pie, con unas gusanos. Al menos para la persona que no se dedica al 100% a esto, ver los gusanos no va a poder distinguir si es una de estas de mosca doméstica o si es de gusano barrenador o, si, o Lucilia, no va a saber. Entonces hay que ver de que no se trate de que efectivamente que sea gusano barrenador. Y lo siguiente es que no podemos quitarlos y echarlos a la basura. ¿Por qué?
1: Porque eclosionan de nuevamente como mosca, ¿no?
0: Y vuelven
1: Decíamos.
0: a reproducirse y a contaminar el ambiente otra vez y a infectar otros pacientes o huéspedes. Entonces lo que necesitamos es quitar la mayoría. Recomienda, si no tenemos en ese momento la posibilidad de que nos ayuden a supervisar qué sea, echarlos en un frasco con alcohol. Con alcohol prácticamente se preservan intactos. Mueren, pero se preservan intactos los gusanos. Echamos una porción en alcohol y lo demás tenemos dos opciones. Una es incinerarlos o inundarlos de alcohol y dejarlos en un recipiente cerrado. Aparte de las muestras que ya tenemos, ¿no? O jabón, agua de jabón y dejarlos ahí encerrados. No recomiendan enterrarlos para que puedan reconocerse al microscopio de qué se trata. Si es Lucilia, si es la mosca doméstica, no pasa nada, ¿no? Finalmente ya tenemos muchos años viviendo con ellos. Lo ideal es tener mosquiteros, una buena higiene, si se encuentran, reportarlos para ver de qué se trata.
1: Estas son como medidas ya teniendo ahí al gusano.
0: Sí, hay que ir a atenderse porque sí tiene sus cuidados cómo retirar estos gusanos. A veces si uno los retira nada más, la misma persona familiar del paciente los retira, puede a veces también lastimar al paciente, puede favorecer que también haya una infección. En este momento que como vemos vamos en incremento de casos, sí es importante cada vez que lo tengamos reportarlo y o acudir al centro de salud, a la clínica familiar para que sea revisado.
1: ¿Qué otra medida importante de las que ya hablamos para como para reforzar?
0: El cuidado de pacientes que están postrados en su cama, pacientes que son inmóviles, pacientes que tienen alteraciones neurológicas que no permiten sentir incluso dolor a veces o comunicar qué problema tienen. Esos son los que deben tener especial atención e incluso hacer una rutina diaria o cada vez que se haya el baño de estos pacientes, el aseo de ellos, revisarles la oreja, revisarles la nariz, revisarles la boca, e incluso hasta las cavidades genitourinarias, por ejemplo, ¿no? La vagina. El ano a veces también es un lugar donde se pueden alojar las moscas y ahí dejan los gusanos. Y muchas veces puede pasar mucho tiempo ahí y nadie se asome a ver. El gusano barrenador, cuando ya empieza a dar síntomas, incluso dolor en el paciente, ya seguramente ya penetró más las cavidades. O sea, cuando está muy superficial, la verdad es que ni siquiera puede dar nada. O a veces puede ver uno, por ejemplo, una herida que se pone más roja. O que se abulta, ¿no? Se hace un bultito en el tejido. La oreja, por ejemplo, hasta que ya empieza a penetrar el tímpano, más adentro, ahí es donde ya empieza a dar dolor, pero puede no dar ningún problema. Entonces aquí yo creo que no es conveniente esperar hasta que haya un síntoma.
1: Si llegamos a ver esto en pacientes, en mascotas, ya decíamos que hay que reportarlo para ya tengo el número, es el 800-751-2100. Él es el doctor Bruno López, infectólogo. Gracias por estar aquí.
0: Muchas gracias.
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2: 10 y 8.

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1: 10 y 19.

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3: 10 y 24.
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2: 10 y 37.

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2: 10 y 56.

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1: Una y tres.

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2: 1:14

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2: Una y 34 minutos.

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4: Una y 51.

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1: 1 y 57.

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3: 2 y 9.

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1: Dos y quince.

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1: 2 y 51.

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3: 3 y 2.

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2: 3 y 8.

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3: 3 y 25.

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4: 3 y 37.

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1: ¡3 y 55 minutos!

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1: 4 y 2.

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1: 4 y 14 minutos.

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2: 4 y 42.

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3: 4 y 53.

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2: 5 y 11.

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2: 5 y 29.

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2: 5 y 36.

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2: 5 y 57.

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1: 6 y 17.

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1: 6:37.

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0: 6:46.

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1: 6 y 58.

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1: 7 y 6

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1: 7 y 20.

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0: 7 de la mañana ya con 30 minutos, soy Héctor Gil, bienvenidos aquí a Olegario Quintero y los influencers de la noticia a través de la Plebona 100.9 FM y de nuestras plataformas de redes sociales. Lo invito a que se quede con nosotros, estamos ya a mitad de semana, miércoles 19 de agosto, le tendremos la información más relevante, las secciones, y recuerde que a partir de las 8:15 estará en esta mesa el hombre noticia, Olegario Quintero, coordinando a los influencers de la noticia. Saludo con mucho gusto a mi compañero Rogelio Sánchez, que nos tiene ya la información más relevante para este día.
1: Sí, así es. Hola, ¿qué tal? Muy buenos días, Héctor, y a todo nuestro auditorio. Arrancamos con la información. Pues facultades de enfermería y odontología de la UAS inician preparativos para el ciclo escolar 2026-2027. El ayuntamiento de Culiacán retira más de 4 toneladas de basura tras las lluvias registradas el lunes. Mazatlán concluye temporada vacacional con 770 mil visitantes y 84% de ocupación hotelera. Obras Públicas asegura que Puente Pedro Infante abrirá 2 carriles por sentido este 30 de agosto. Gobernadora exhorta a transportistas a no arriesgar vidas tras rescate de pasajeros durante las lluvias. Autoridades entregan apoyos casa por casa a familias damnificadas por las recientes inundaciones en Culiacán. Militares desocuparán escuelas este fin de semana para preparar el regreso a clases de los estudiantes. Confirman realización del grito de independencia en Sinaloa. Próximamente anunciarán a los artistas invitados. Por último, más de 220 elementos vigilarán la seguridad de participantes en la carrera con causa de la Cruz Roja.
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0: La presidenta de México, Claudia Sheinbaum, rechazó que la presentación de nombres de periodistas y opositores por parte de Luisa María Alcalde haya constituido una lista de críticos a su gobierno. Aseguró que no existe censura contra periodistas ni medios de comunicación y cuestionó que las personas mencionadas hayan sufrido algún daño por la difusión de sus nombres. Sheinbaum señaló que las agresiones en redes sociales forman parte del problema de las plataformas digitales.
1: Bueno, las instituciones públicas de salud realizaron 30% más cirugías entre enero y julio de 2026 al superar 1,887,000 procedimientos, así lo informó la Secretaría de Salud. La cifra representa más de 200,000 operaciones adicionales respecto al mismo periodo del año pasado. El subsecretario Eduardo Clark señaló que también aumentaron las consultas de especialidad y de primer nivel como resultado de una mayor infraestructura hospitalaria y la incorporación de más médicos especialistas en el sistema público de salud.
0: Los próximos 24 y 25 de agosto, más de 1,000,000 de maestras y maestros de preescolar, primaria y secundaria participarán en una consulta nacional sobre el uso de dispositivos digitales en las escuelas. La encuesta abarcará más de 200,000 planteles en el país. La presidenta Claudia Sheinbaum señaló que el objetivo es avanzar hacia una regulación nacional del uso de celulares, plataformas digitales y redes sociales para evitar su uso excesivo y

0: proteger a niñas, niños y adolescentes de contenidos no solicitados.
1: Bueno, el senador Gerardo Fernández Noroña advirtió al gobierno de Estados Unidos que en México las decisiones políticas corresponden al pueblo, luego de la revocación de la visa a Andrés Manuel Andy López Beltrán, hijo del expresidente López Obrador. Durante un acto en Oaxaca, el legislador aseguró que Morena triunfará en las elecciones de 2027 y acusó a Washington de intentar influir en los procesos internos de México. Noroña también pidió a Estados Unidos no intervenir contra López Obrador.
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0: 7:34 a.m, la Facultad de Enfermería de la Universidad Autónoma de Sinaloa en Culiacán inició la capacitación de su planta docente para fortalecer la enseñanza durante el próximo ciclo escolar. Caxi Burrea nos tiene la información.
3: La Facultad de Enfermería de Culiacán de la Universidad Autónoma de Sinaloa inició su curso taller de actualización docente y disciplinar para preparar al personal académico rumbo al ciclo escolar 2026-2027. El director de la facultad, Jesús Roberto Garay Núñez, informó que durante la capacitación se abordarán estrategias para la bimodalidad, evaluación de los aprendizajes y el uso de inteligencia artificial como herramienta para mejorar la formación de los estudiantes de enfermería.
4: El área de la salud es una de las áreas donde la actualización permanente es prácticamente forzosa, puesto que la innovación en todos los procesos del proceso de salud de enfermedad son de manera permanente. Y lo mismo pasa en el campo de la educación en ciencias de la salud. Cada año, cada semestre, nosotros estamos actualizando a los profesores en temas que consideramos claves y también en temas transversales, como por ejemplo aspectos que tienen que ver con la visión de género.
3: Por su parte, la coordinadora de actualización docente y disciplinar, Heidi Clarisa Bustamante López, detalló que participarán alrededor de 125 docentes entre profesores de aula y personal que desarrolla actividades en áreas hospitalarias y comunitarias. Garay Núñez destacó además los avances de la facultad rumbo a su 92 aniversario y llamó a mantener la actualización permanente en el área de la salud. Las actividades forman parte de la preparación para el regreso de los estudiantes a las aulas el próximo 24 de agosto.
1: La Facultad de Odontología de la UAS inició el curso de inducción para alrededor de 460 estudiantes de nuevo ingreso. Hatsi Urrea tiene los detalles.
3: La Facultad de Odontología de la Universidad Autónoma de Sinaloa inició su curso de inducción para recibir alrededor de 460 estudiantes de nuevo ingreso, previo al arranque formal del ciclo escolar 2026-2027, programado para el próximo lunes 24 de agosto. El encargado del despacho de la dirección de facultad, Manuel Manjarres Guerrero, informó que las actividades se desarrollarán por grupos debido a la capacidad de las instalaciones y permitirán a los jóvenes conocer las clínicas, áreas de simulación y demás espacios académicos.
5: Pues estamos muy contentos por recibir a estos muchachos de nuevo ingreso. Ahorita tenemos alrededor de 460 alumnos son los que tenemos de nuevo ingreso. Lo vamos a hacer por bloques, por cuestiones de capacidad y como nos vamos a llevar a la clínica, a las áreas de simulación y todo eso.
3: El directivo destacó que la UAS brindó cobertura total en la carrera de odontología, por lo que ningún aspirante que busque ingresar quedó fuera. Además, exhortó a los nuevos estudiantes a aprovechar la formación académica y las herramientas clínicas disponibles. Durante la inducción también se busca acercar a los alumnos a los valores éticos y humanos de la profesión. Estudiantes de nuevo ingreso expresaron su entusiasmo por comenzar esta nueva etapa dentro de la Universidad Autónoma de Sinaloa.
0: 7:37 a.m, hay una alerta sobre el problema que están representando ya en México los problemas visuales. La nota completa nos la trae Jaxi Burrea.
3: Investigadores de la Universidad Autónoma de Sinaloa y del Instituto Nacional de Salud Pública alertaron sobre la problemática de salud visual que enfrenta México, luego de analizar la evolución de las discapacidades visuales en los 32 estados del país durante más de 3 décadas. Los doctores Saúl Armando Beltrán Ontiveros y Eric Lizárraga Verdugo, investigadores del Centro de Investigación y Docencia en Ciencias de la Salud de la UAS, publicaron los resultados en la revista científica internacional The Lancet Regional Health Americans.
6: Este es el segundo artículo que se publica en esta revista. Se toma a nivel regional y a nivel subregional, analizando los 32 estados, se analizaron más de 3 décadas, de 1990 al 2023, estos datos, para ver la evolución de estas discapacidades visuales. Al posicionar esta información en esta revista, nos da un respaldo científico de la divulgación de estos datos, donde realmente hay una problemática en estas discapacidades visuales. Lo interesante es que cada estado maneja parámetros muy diferentes. Entonces, los encargados de sacar estas actividades de salud pública, de generar nuevas propuestas,
3: El estudio que analizó la información de 1990 a 2023 señala que gran parte de las enfermedades visuales que afectan a la población pueden prevenirse o tratarse mediante una detección oportuna. Advirtieron que la falta de atención puede generar discapacidad y afectar actividades cotidianas como trabajar.

0: Los investigadores destacaron que los resultados buscan contribuir a que las autoridades de salud desarrollen estrategias de prevención y atención de acuerdo con las condiciones de cada estado, además de visibilizar el impacto social y económico de las enfermedades visuales en México.
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2: Bueno, condiciones atmosféricas estables, con cielo despejado a medio nublado, ambiente caluroso, con temperaturas máximas de 35 a 40 grados centígrados y rachas de viento de 30 a 50 kilómetros por hora es lo que prevalecerá este miércoles aquí en Sinaloa. Señalaron que conforme transcurra la tarde, un canal de baja presión en interacción con el monzón mexicano favorecerá el desarrollo de nubosidad, incrementando la probabilidad de lluvias en zonas de montaña. Se prevén lluvias fuertes de 25 a 50 milímetros en Choix y Badiraguato, moderadas de 5 a 25 milímetros en Sinaloa Municipio, Cozalá, San Ignacio y Concordia, y ligeras de 0.1 a 5 milímetros en El Fuerte, Mocorito, Culiacán y Rosario. En el resto de los municipios, la probabilidad de lluvia se mantendrá baja durante el resto del día.
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2: Bueno, continuando con la información, el Instituto Municipal de la Juventud del Ayuntamiento de Culiacán invitó a las familias a participar en el Aquafest 2026. La información la tiene Araí Blanco.
3: El Instituto Municipal de la Juventud invitó a las familias culiacanenses a participar en el Aquafest, un evento gratuito que se llevará a cabo el próximo domingo 23 de agosto, de 3 a 7 de la tarde, en Plaza Cuatro Ríos, con actividades recreativas para niños, niñas y jóvenes. La directora del INJU, Adriana Cárdenas, informó que el festival se realizará en el Parque Las Riberas, bajando las escaleras del Plaza Cuatro Ríos, donde se instalarán albercas inflables, albercas acuáticas, talleres, espacios de convivencia. Además, habrá una zona de picnic para que madres, padres y acompañantes puedan permanecer cómodamente mientras los menores disfrutan de las actividades. El evento contará con el apoyo de Cruz Roja para brindar atención y seguridad durante toda la jornada y concluirá con un espectáculo infantil de los Minions. Como parte del Aquafest, también se realizará un bazar juvenil dirigido a emprendedores de entre 12 y 29 años. Adriana Cárdenas explicó que el registro continúa abierto para quienes desean ofrecer sus productos y señaló que el tipo de espacios busca impulsar el talento de las juventudes y fomentar la participación en actividades organizadas por el instituto. El funcionario recomendó que las familias deben llevar un cambio de ropa para las niñas y niños que participen en las actividades acuáticas. Finalmente reiteró la invitación de la ciudadanía para asistir al Aquafest y aprovechar una tarde de recreación gratuita, convivencia familiar y apoyo al emprendimiento juvenil.
4: 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Vamos a una pausa. Al regresar tendremos más información y recuerde, a partir de las 8:15 en esta mesa, el hombre noticia Olegario Quintero estará coordinando el espacio de los influencers de la noticia.
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5: Siete de la mañana con 45 minutos, ya estamos de regreso. Gracias por continuar con nosotros. Y recuerde, a las 8:15, los influencers de la noticia, coordinados y moderados por Olegario Quintero, nuestro director general. Bueno, y queremos agradecer mucho que esté con nosotros aquí para entrevista en vivo en el estudio a Rubén Rodríguez, es presidente del Club Rotario Culiacán, y le agradecemos mucho porque nos viene a hacer una invitación a una conferencia. Rubén, buenos días, adelante.
6: Buenos días, muchas gracias por el espacio.
5: Bueno, y platícanos esta conferencia que, si no me equivoco, va a ser mañana.
6: Así es, tenemos como Club Rotario Culiacán, tenemos pues una agenda de proyectos constante en favor de la comunidad. Cada proyecto que realizamos es con una causa, con un motivo y un para qué. En este caso estamos iniciando actividades de este año Rotario con una conferencia magistral que se va a impartir el día de mañana en el Teatro Mía, Auditorio Mía, por parte del conferencista Guillermo Hull.
5: A ver, platícanos, ¿a quién va dirigida esta conferencia que se va a dar mañana? ¿Me repites dónde va a ser?
6: Claro que sí, es en el Auditorio del Teatro Mía. Es mañana jueves 20 de agosto a las 5 de la tarde. El conferencista Guillermo Hull es un ponente destacado en temas de estructura empresarial, liderazgo, estructura de equipos, y la conferencia que tenemos el día de mañana que va a impartir va dirigida al sector empresarial. El nombre de la conferencia es Liderazgo Wellness, Equipos Fuertes y Empresas Fuertes en Tiempos Difíciles. Uh-huh. Esta conferencia busca abordar temas para motivar a los equipos de trabajo y también el pronunciarse recomendaciones respecto a toda la situación que tenemos actualmente, pues con motivo de este tema de violencia, uh-huh, que ha también impactado la cuestión económica.
5: Bueno, y el costo que tiene esta conferencia, ¿dónde pueden adquirir los boletos? ¿A dónde tienen que hablar?
6: Claro que sí. Tenemos una página que se llama culiacanteabraza.org, uh-huh, culiacanteabraza.org. En esta página pueden adquirir, uh-huh, los boletos y también pueden comunicarse al teléfono 6672-543920 por si requieren más información. El costo de la, sí, conferencia es de 300 pesos por boleto, uh-huh, pero manejamos también paquetes empresariales para las empresas que gusten, uh-huh, llevar a sus colaboradores. Tenemos ahí un paquete ahí que podemos poner a su disposición en el sentido de que podamos también anunciar sus marcas dentro de la conferencia.
5: Sí, no, y muy importante, ¿no? Porque pues lo que se necesita ahorita es el cómo salir de esta situación, y qué mejor que esta herramienta que se les va a dar en esta conferencia, pero que además pues lleva un propósito, ¿no? Lo recaudado viene para apoyar el programa que ustedes tienen, ¿no?
6: Así es. Todo lo recaudado en este evento va a dirigirse a nuestro programa insignia que tenemos en el Club Rotario Culiacán, que es Culiacán Te Abraza. Sí. ¿En qué consiste Culiacán Te Abraza? Es un programa de becas en el cual nosotros como club y los padrinos que desean apoyar a un niño, uh-huh, es para un niño de primaria, va dirigido a niños de primaria, que hayan sido víctima pues de la violencia que tenemos en Culiacán, uh-huh, desde hace más de 2 años, y que han perdido algún papá o mamá o incluso ambos. Uh-huh. Entonces, estos, pues como club, revisamos cuáles eran las áreas más importantes para abordar, y coincidimos que una importantísima es validar, cuidar la educación y de este sector tan golpeado. Tenemos en la página Culiacán Te Abraza mucha información respecto a cifras, datos.

0: datos, pero estimamos que tenemos alrededor de 500 niños mínimo en primaria de 6 a 12 años que se encuentran en ese supuesto, que han perdido un papá o mamá en los últimos 2 años.
1: Bueno, y ahorita, ¿cuántos están ya siendo atendidos por este programa de Culiacán Te Abraza?
0: Este programa inició hace un año. Uh-huh. Hemos tenido muy buena respuesta. Ahorita quisiéramos tener ya el 30% de los niños. No hemos llegado a esa cifra, pero estamos trabajando en eso. La verdad es que se requiere la suma de más personas. Y por ello estamos haciendo este tipo de eventos con la idea de poder, uno, difundir también lo que estamos haciendo, que las personas conozcan el programa y si alguien desea sumarse comprando un boleto, tenga la seguridad que esto va a ser dirigido a esta causa.
1: Muy importante este programa de Culiacán Te Abraza, y si alguien del auditorio que nos está escuchando está interesado en sumarse, en donar, en apoyar este programa, ¿a dónde se tiene que dirigir?
0: Claro que sí. Este programa lo tenemos muy bien establecido en la página culiacantabraza.org. Ahí pueden incluso apoyar, comprar los boletos de la conferencia. Uh-huh. Y otro punto importante que quiero destacar para la conferencia es que como somos una IAP, uh-huh, autorizada para emitir facturas deducibles de impuestos, todo lo que te entra a nuestra cuenta es totalmente transparente porque es auditado por parte, uh-huh, del propio SAT. Entonces, además, adquieren la ventaja de que si desean adquirir estos boletos para la conferencia, podemos también emitir la factura correspondiente y con la tranquilidad de que todo lo que se va a generar por esta causa va a ser destinado al programa de becas. Incluso el conferencista, sí, Guillermo Hull, él donó al escuchar el para qué de esta conferencia. Sí. Él dijo, ¿sabes qué? Yo voy a donar mi participación.
1: Él no les está cobrando.
0: Él no va a cobrar. Y también el Teatro Mía también nos hizo una muy buena apoyo. Tampoco vamos a pagar en el tema del Teatro Mía. Se pusieron también ellos sumándose a este esfuerzo. Sí, sí, sí. Y por tal razón, pues queremos juntar este esfuerzo que hemos llevado de manera conjunta para que esta conferencia pues sea un éxito.
1: Entonces, casi el 100% se va a destinar al programa de los recursos que se obtenga por esta conferencia. A ver, platícanos un poquito más quién es el conferencista Guillermo Hull, para claro, que la gente se entusiasme.
0: Pueden buscar su información en redes sociales. Él tiene mucha presencia en sus redes y prácticamente él tiene credenciales de estudios en Harvard, incluso en cuanto al tema de sus pláticas. Él es speaker, él es incluso capacitador a nivel de empresas nacionales de muy fuertes, empresas, así es, ¿no? Es correcto.
1: Bueno, pues ahí está la invitación, usted tendrá la oportunidad de capacitarse, pero sobre todo de apoyar a estos niños que han sido víctimas de la violencia y que bueno, con este programa de Culiacán Te Abraza, por lo menos se garantiza que puedan continuar con sus estudios por un tiempo, la primaria, que son los que están atendiendo principalmente.
0: Así es.
1: Ahí está la invitación que nos viene a hacer Rubén Rodríguez, presidente del Club Rotario Culiacán, y que le pediríamos, por favor, repítenos la invitación para el día de mañana a esta conferencia.
0: Claro que sí, es esta conferencia, Liderazgo Wellness, Equipos Fuertes y Empresas Fuertes en Tiempos Difíciles, es para el día de mañana jueves 20 de agosto a las 5 de la tarde, Auditorio Teatro Mía. Boletos los pueden adquirir en culiacanteabraza.org, culiacanteabraza, todo junto, .org, o comunicarse al teléfono 6672-543920.
1: ¿Algo más que quisieras agregar?
0: Agradecer el espacio y también comentar que es el primer proyecto que estamos haciendo como presidente del Club Rotario Culiacán. Tenemos más proyectos que vamos a compartir dentro de poco.
1: Te comprometemos a que vengas y aquí nos los platiques.
0: Muchas gracias. Así tomo la palabra para acudir para tu auditorio y comentar esos proyectos que estamos en puerta para esos próximos meses.
1: Ahí está la invitación para mañana. Usted coopera con Culiacán Te Abraza y además se capacita. 7:53 y Rogelio Sánchez, tienes más información.
2: Así es, continuamos con la información. El Cabildo de Navolato aprobó cambiar el recinto oficial para la sesión solemne del 44 aniversario de la municipalización, que se realizará el próximo 27 de agosto. Hatsibe Urrea tiene los detalles.
3: El Cabildo de Navolato aprobó el cambio de recinto oficial para realizar la sesión solemne con motivo del 44 aniversario de la municipalización, que se celebrará el próximo 27 de agosto. La ceremonia tendrá lugar en el auditorio Rina Cuellar del nuevo Palacio Municipal, luego de que las y los regidores autorizaran temporalmente este espacio por la relevancia histórica y cívica de la conmemoración. El presidente municipal de Navolato, Jorge Rosario Jorges Berreyesa, señaló que esta fecha permite reconocer a las generaciones que hicieron posible la creación del municipio y fortalecer la identidad de las y los navolatenses. El alcalde agregó que se celebrará el próximo 27 de agosto. La ceremonia tendrá lugar en el auditorio Rina Cuellar del nuevo Palacio Municipal, luego de que la

0: si los regidores autorizaran temporalmente este espacio por la relevancia histórica y cívica de la conmemoración. El presidente municipal de Navolato, Jorge Rosario Jorge Berreyesa, señaló que esta fecha permite reconocer a las generaciones que hicieron posible la creación del municipio y fortalecer la identidad de las y los navolatenses. El alcalde agregó que el gobierno municipal continuará impulsando acciones para fortalecer el sentido de pertenencia y de la participación ciudadana, además de trabajar por mejores oportunidades y servicios para la población.
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2: Y esto es lo más sonado del espectáculo. Que se dieron a conocer los nominados de los MTV Video Music Awards 2026. La gran favorita es Madonna, con 11 nominaciones, seguida por Taylor Swift con 9. También destacan Ariana Grande y Sabrina Carpenter, con 7 menciones cada una. La ceremonia se realizará el próximo 27 de septiembre en Los Ángeles, donde además se competirán cadenas y artistas ambulantes, en una de las ediciones más esperadas de los premios. Buenas noticias para los fans del terror, porque HBO confirmó oficialmente la segunda temporada de It, Bienvenidos a Derry. La serie precuela, basada en el universo de Stephen King, la nueva entrega será ambientada en 1935, durante la Gran Depresión, y profundizará en la historia de la temida banda Bradley y los orígenes de Pennywise. Aunque todavía no hay fecha de estreno, la producción ya está en marcha. Bad Bunny anunció que pondrá el broche de oro a su gira mundial, debí tirar más fotos, con 2 conciertos en Puerto Rico, bajo el tema Cerramos en Casa. El cantante se presentará los días 22 y 23 de agosto en el estadio Irán Bytron de San Juan, marcando el cierre del tour que recorrió varias ciudades del mundo y regresando a su tierra para despedirse de los fans. Netflix estrenó el documental Un Hijo Propio, dirigido por la cineasta chilena Maite Alberdi, que reconstruye el caso de una mujer sentenciada por robar a un recién nacido en el Hospital General de México en 2009 y hacerlo pasar como suyo. La producción explora las presiones sociales de alrededor de la maternidad y presenta distintas voces para entender el contexto detrás de uno de los casos más impactantes de los últimos años.
3: Y esto fue la sección de espectáculos por Araí Blanco.
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4: 7:56 y este próximo 8 de septiembre se estará celebrando la tradicional carrera pedestre El Salado Quilá en su edición número 50. Los detalles con Araí Blanco.
2: La tradicional carrera pedestre del Salado Quilá celebrará este 8 de septiembre su edición número 50 con importantes novedades, entre ellas la realización como campeonato estatal en el que únicamente competirán atletas sinaloenses, informó Manco Antonio García Espinosa, jefe de organización y enlace del evento. El recorrido será de 11.6 kilómetros con salida del Salado y meta en Quilá. Los organizadores esperan la participación de entre 350 y 400 corredores de todo el estado, quienes buscarán convertirse en los campeones estatales de la rama varonil y femenil. Como incentivo especial, los ganadores absolutos obtendrán el derecho de representar a Sinaloa en la tradicional carrera San Silvestre, en Brasil. Beneficio que fue confirmado recientemente por el comité organizador.
5: Será un selectivo que nuestro campeón del estado y nuestra campeona estatal hagan presencia en la carrera de San Silvestre en Brasil.
2: García Espinosa destacó que esta competencia, considerada una de las más antiguas y emblemáticas de Sinaloa, ha reunido a lo largo de su historia a destacados atletas, incluidos representantes del Comité Olímpico Mexicano. Agregó que las inscripciones ya se encuentran abiertas con una cuota de recuperación de 200 pesos, la cual incluye camiseta conmemorativa, medalla, hidratación y refrigerio. Además, se habilitará transporte para los participantes con salida a las 3:45 de la tarde hacia el punto de arranque. El organizador aseguró que se implementará un operativo de seguridad con apoyo de la unidad de vialidad y tránsito, además de puntos de abastecimiento cada 2 kilómetros para atender a los corredores ante las altas temperaturas que suelen registrarse durante la competencia. Finalmente, hizo un llamado a los atletas sinaloenses a participar en esta edición histórica y considerar que el deporte también representa un rostro positivo de Sinaloa y una oportunidad para demostrar el talento y solidaridad que existe en el estado.
6: Bueno, continuando con la información, más de 4 toneladas de basura, solve y residuos fueron retiradas de la infraestructura pluvial de Culiacán luego de las lluvias registradas este lunes, principalmente en sectores del surponiente de la ciudad, así lo informó el Ayuntamiento de Culiacán. La Dirección de Parques y Jardines intervino 370 rejillas, 122% más que durante la lluvia anterior, cuando fueron atendidas 167. De las 4.2 toneladas recolectadas, alrededor de 3 correspondieron al sector surponiente, donde también se concentró la mayor parte de las afectaciones al arbolado. El operativo municipal incluyó la atención de 17 árboles derribados y 10 ramas de gran tamaño desprendidas, además de un vehículo que

0: resultó afectado. Las autoridades mantienen los trabajos de limpieza y retiro de obstáculos para reducir riesgos y facilitar el desfogue del agua en las zonas más afectadas.
1: Mazatlán cerró la temporada vacacional de verano con muy buenos números. Jaxi Burrea nos platica.
2: Mazatlán recibió más de 770 mil visitantes durante la temporada vacacional de verano, con una ocupación hotelera promedio del 84% y niveles de hasta 90% durante los fines de semana, informó la secretaria de Turismo Mireya Soso Zuna. Durante una reunión con hoteleros, cámaras empresariales y representantes del sector turístico, la funcionaria presentó los resultados de la temporada y las estrategias previstas para el último cuatrimestre del año, principalmente en promoción, conectividad aérea y atracción de eventos. Soso Zuna destacó el fortalecimiento de rutas aéreas desde Guadalajara y Querétaro, así como las conexiones con Canadá. Además, señaló que en diciembre comenzará a operar la nueva ruta Vancouver-Mazatlán de Air Canada, la primera conexión de esta aerolínea con Sinaloa. La secretaria de Turismo indicó que continuarán las campañas para promover Mazatlán y fortalecer segmentos como el turismo de cruceros, reuniones, deportivo y gastronómico, además de mantener la coordinación con empresarios y prestadores de servicios turísticos.
0: Bueno, ya son las 7 de la mañana con 59 minutos. Vámonos rápidamente a nuestra segunda pausa. Como siempre, recordarles que a partir de las 8:15 estará nuestro director general, Olegario Quintero, el hombre noticia, dirigiendo y moderando la mejor mesa de análisis junto a los influencers de la noticia. No se vaya, que aquí tenemos más información para usted. No se vaya de la Plebona 100.9.
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2: Ocho de la mañana con 2 minutos, gracias por continuar con nosotros. Recuerde, 8:15, Olegario Quintero, el hombre de noticia, estará coordinando el espacio de los influencers de la noticia. Y vamos con más información. La Secretaría de Obras Públicas del Gobierno del Estado aseguró que el puente Pedro Infante mantiene su programación y abrirá 2 carriles por sentido el próximo 30 de agosto. Lili Rodríguez tiene la información.
3: La obra del puente Pedro Infante y el malecón margen izquierda mantiene su planeación para abrir 2 carriles de ambos lados el próximo 30 de agosto sin retrasos por las lluvias, aseguró el secretario de Obras Públicas Raúl Montero Zamudio. El funcionario explicó que aunque el avance total es de 17%, se priorizan los trabajos necesarios para garantizar la apertura en esta fecha anunciada coincidiendo con el inicio del ciclo escolar.
4: Creo que como un 17% de obra total, ¿no? Pero ahorita lo importante es dejar toda la obra necesaria para la apertura del 30 de agosto. Esa es nuestra principal, carriles. 2 carriles de ambos lados.
5: ¿Hay seguridad en todo esto? Porque si hay muchos padres de familia que...
4: No. Estamos trabajando día y noche para garantizar esto.
6: Entonces, para la apertura del inicio del ciclo escolar, ¿ya habrá
4: acceso? Sí, Pedro Infante va a tener acceso. Y en el resto de las obras igual.
3: Agregó que hay supervisión permanente y reuniones continuas con contratistas para este fin.
7: Bueno, la gobernadora interina, Geraldine Bonilla Valverde, llamó a choferes y permisionarios del transporte público a no poner en riesgo la vida.

0: de los pasajeros durante las lluvias. Liliana Rodríguez tiene los detalles.
1: A no poner en riesgo la vida que traen a bordo de los camiones urbanos, llamó la gobernadora interina Geraldine Bonilla Valverde a choferes y permisionarios del transporte público, luego de que dos camiones quedaran varados por las inundaciones de este lunes en Culiacán y 25 personas tuvieran que ser rescatadas por Protección Civil. La mandataria calificó como un acto irresponsable intentar cruzar afluentes y encharcamientos durante las lluvias fuertes y pidió extremar precauciones no solo en Culiacán, sino también en otras ciudades donde se inunda, así como consultar los pronósticos oficiales de Protección Civil del gobierno del estado antes de circular.
2: Ahí le pedimos también a los transportistas y a los permisionarios que por favor cuando vean que está sucediendo eso en la ciudad, no solamente aquí en Culiacán, el Mazatlán que también se sufre inundaciones, que eviten pasar por los escurrimientos de agua porque ponemos en riesgo la vida de muchas personas que están viajando en los camiones. Sí, es un acto irresponsable por parte de los choferes de los camiones, es por eso que les solicito que tenemos que cuidar las vidas que traen ellos en los camiones cuando transportan y por la ciudad y más en estas temporadas de lluvias. Hay que tener mucha precaución, no solamente los transportistas, también nosotros.
1: Dijo que Protección Civil mantiene recorridos en colonias para levantar afectaciones por las lluvias torrenciales que se presentaron el pasado lunes.
3: Bueno, y en más información, la presidenta municipal interina de Culiacán, Ana Miriam Ramos Villarreal, instruyó un operativo de atención directa para las familias que resultaron afectadas por las lluvias del pasado lunes, con recorridos casa por casa para conocer los daños y entregar apoyos en las zonas con mayores afectaciones. Personal de DIF Bienestar Culiacán, Protección Civil Municipal, Servicios Públicos y JAPAC visitó viviendas de Barrancos, Bachigualato, Rincón del Parque, Díaz Ordaz e Independencia. Se habían atendido hasta el día de ayer 92 hogares. Escuchemos a Jesús Vil Mendoza, coordinador municipal de Protección Civil en Culiacán.
4: 70 viviendas que fueron afectadas por alguna introducción de agua, algunas que subieron hasta más de 60 centímetros, pero bueno, cada una tiene algún tipo de afectación. Se están repartiendo ahorita los kits de limpieza, levantando un censo y programar pues otra visita para rehabilitar o darle mantenimiento a los canales que se encuentran aquí contiguos.
0: Bueno, en más información, la Secretaría de Educación informó que este fin de semana serán desocupados los planteles escolares utilizados como resguardo temporal de elementos militares. Liliana Rodríguez tiene la información.
1: Los planteles educativos que sirvieron como resguardo para elementos militares durante el receso escolar serán desocupados este fin de semana, informó la secretaria de Educación Pública y Cultura, Gloria Imelda Félix Niebla. Explicó que la medida se dio con autorización de padres y madres de familia y de la estructura educativa como apoyo para que los elementos pudieran resguardarse y a la vez cuidar las instalaciones mientras se restablece la paz en Sinaloa.
5: Nos sirve que cuidan los planteles durante el receso escolar. Creo que ellos están trabajando por restablecer la paz en Sinaloa. Lo mínimo que podemos hacer que en este receso, en donde no estamos utilizando los planteles, tengan la posibilidad de ellos de poder resguardarse y cuidar esas.
1: Dijo que esto ya es un acuerdo y los elementos, así como la autoridad, están en ese entendido. Y es que el día lunes 24 regresan a los planteles los maestros para el curso intensivo y los alumnos el lunes 31 de agosto.
3: Bueno, se confirma que habrá Grito de Independencia, este tradicional celebración que se realiza allá en lo que es la explanada de Palacio de Gobierno. Lilio Rodríguez nos trae los detalles.
1: La gobernadora interina Geraldine Bonilla Valverde confirmó que sí habrá festejo del Grito de Independencia en septiembre, esto luego de que en los últimos 2 años se ha cancelado debido a la inseguridad de la capital sinaloense. Sin dar mayores detalles de quiénes podrían presentarse en la celebración, dijo que ya se encuentran en pláticas con artistas, que aún no se define si se reactivarán los contratos de los artistas de años anteriores, cuando se suspendió la fiesta.
2: En su momento les estaré diciendo quién nos va a visitar. Les adelanto que sí va a haber festejo de Grito de Independencia. Allá los espero para ir a bailar allá con los.
6: ¿Ya se tiene plática con alguna agrupación?
2: Ya se está platicando con los artistas.
6: Los dos artistas del año pasado, cuando se suspendió la fiesta, ¿se podría reactivar el
2: contrato? Eso todavía no lo sabemos, así que no me puedo adelantar.
1: La mandataria estatal dijo que más adelante se estarán dando los detalles del evento e invitó a la sociedad a participar de estas celebraciones.
0: Bueno, más de 220 elementos de seguridad y cuerpos de auxilio serán desplegados en Culiacán durante la carrera con

0: Causa Todo México Salvando Vidas, organizada por Cruz Roja para garantizar la seguridad de los participantes. El evento se realizará el próximo domingo 6 de septiembre con salida y meta en el Parque Las Riberas. Se esperan más de 2.000 participantes de los 20 municipios del estado, quienes podrán recorrer distancias de 3, 5 y 10 kilómetros. En el operativo participarán elementos del Ejército Mexicano, Guardia Nacional, Marina, corporaciones estatales y municipales, Protección Civil, Cruz Roja y bomberos. Las actividades comenzarán a las 7 de la mañana y concluirán alrededor de las 10 de la mañana.
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0: Bueno, arrancamos rápidamente con la información deportiva del día. Ayer hubo actividad de grandes ligas de la MLB y bueno, salió un dato muy interesante, pues los Brewers igualaron el récord de la blanqueada más abultada en la historia de la MLB. 22-0 a Marineros, igualando el récord pues de esta blanqueada abultada de la era moderna de la MLB.
2: Sí,
0: hay que aclarar.
2: Sí. Que fue a los Yankees, ¿eh? Como la anterior de 22-0 fue a los Yankees que le dieron esta blanqueada.
0: Así
2: ¿eh?
0: Es, pero como le digo, los Brewers de Milwaukee igualaron este récord 22-0 a los Marineros de Seattle con jonrones de 3 carreras de Christian Yelich, David Hamilton y Luis Lara, así como un cuadrangular de 2 vueltas de Jake Bowers. Este, pues, mejor equipo de las grandes ligas, 78-48, igualó un récord de la franquicia de carreras en un juego desde 1901. Las únicas victorias que eran pues previas por 22-0 habían sido de los Piratas de Pittsburgh sobre los Cubs de Chicago como visitante allá en el 75 y de Cleveland, de los Guardianes de Cleveland en casa de los Yankees de Nueva York el 31 de agosto de 2004. La verdad, un dato muy interesante y bueno, 22-0, imagínense, el otro equipo prácticamente no se presentó o los otros fueron bastante superiores. Ya queda en cada uno de qué opinar acerca de esto. Bueno, ya que estamos hablando de datos curiosos, pasando a la Liga Mexicana, ahorita no hay actividad todavía y viene todo esto de la Leeds Cup, pero no sé si te acuerdas, Héctor, que comentábamos hace día un resultado de la Liga MX femenil, sí, y el América le había ganado 10-0 al Cruz Azul femenil. Sí. Bueno, creímos que pues se había quedado ahí en la anécdota, en la mesa, en bueno, un resultado lamentable, porque ya un 3-0 es goleado, un 10-0.
2: Ya, un 10-0 es escandaloso.
0: Es demasiado, pero quién sabe si estemos hablando de un récord femenil, tendremos que investigar, pero lo que pasó fue que pues unos supuestos analistas deportivos, sí, mejor conocidos como influencers, que pues a ti no te gustan mucho, pues bueno, le dieron una santa de, para mí, tonteras, un comentarios tontos, fuera de lugar, a las jugadoras de Cruz Azul. Uno de estos jóvenes, aunque le va al Cruz Azul, pues no se fue pues blando, dijo cosas que no deberían de decirse, por lo menos así lo pienso yo en lo personal.
2: Para empezar, son mujeres y hay que respetarlas.
0: Sí, y salió el equipo a dar un comunicado, salió la presidenta y bueno, les quitaron el patrocinio, les quitaron todo y van a hacer acción legal. Quién sabe si se puedan ir a lo que es una, ¿cómo se les dice? Una huelga o algo así. No sé en qué vaya a deparar esto de la Liga Mexicana Femenil. Hay que recordar que normalmente siempre hay muchas quejas sobre el tema de sueldo, sobre el tema de estadios, sobre el tema de horarios, sí, pero bueno, hay que recordar que es
2: que
0: una liga nueva.
2: Es lo que piden las jugadoras.
0: Sí, pero también hay que decir que los sueldos van conforme a la audiencia, conforme a lo que generan, y pues se tiene que aumentar esto para que ellas ganen más. O sea, tampoco puedes pagarle los mismos que a Messi, que a Cristiano. Eso es obvio, pues sí, está, ¿no?, en la, sí, conversación, pero bueno,
2: pero
0: ahí
2: una
0: está
2: media de lo que le pagan en México. O sea, no nos, bueno, vamos a ir con los grandes sueldos, ¿no?
0: Bueno, sí, y ya en el tema, había para irnos de la Liga Mexicana, ahora sí normal, en el tema de fichajes, pues bueno, en el caso del América quieren traer a un delantero, porque hay que recordar que ahorita nomás está Henry Martin y
2: hay, bueno, un jovencito de 18 años que es el que lo suple, ¿eh?
0: Sí,
2: o sea,
0: pero
2: sí,
0: bueno,
2: necesitamos
0: quieren
2: alguien
0: traer
2: ahí
0: a Borja, un colombiano, pero ahí vamos a estar qué pasa. Pero ya vámonos rápidamente de esta sección deportiva.
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2: Vámonos a la pausa. Cuando regresemos, ya estaremos en el espacio de la mesa de análisis de los influencers de la noticia con nuestro director general, el hombre noticia, Olegario Quintero.
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0: Bien, ya estamos de regreso. Es la Plebona 100.9 y como siempre agradeciendo a todo el auditorio que hoy nos sintoniza y bueno, también que ahora nos ve a través de las benditas redes sociales. Como siempre y todas las mañanas me acompaña René Yáñez, me acompaña el día de hoy Horacio Roldán, el padre Jimmy, y desde las 7:30 usted se informa con Héctor Gil. Héctor, vamos rápidamente con el tema del día de hoy, que bueno, pues como siempre, la mesa está garantizada.
1: Como siempre, Olegario, un gusto saludarte a ti, a los integrantes de la mesa, y vamos con nuestra mesa de este miércoles 19 de agosto, ya la mesa número 328, y vamos a hablar de un tema que vaya que causa controversia, el financiamiento público que reciben los partidos políticos, y es que para este próximo 2027, año que habrá elecciones, los partidos políticos nacionales, estamos hablando del recurso federal, se repartirán 10,842 millones de pesos de financiamiento público federal. Morena va a concentrar aproximadamente 1 de cada 3 pesos de esa bolsa. Y es que va a tener Morena alrededor de 3,605 millones de pesos. Será nuevamente el que más recursos recibirá, seguido del PAN y del PRI. El total de estos 10,842 millones se destinan a los 8 partidos con registro nacional y se destina también un porcentaje a las eventuales candidaturas independientes y se va a dispersar de la siguiente manera. Para las actividades ordinarias permanentes de los partidos van 7,879 millones, que es la mayor partida. Las actividades tendientes a la obtención del voto, es decir, campañas electorales, se estarán destinando 2,363 millones de pesos. Como en este año de las elecciones de 2027 solo va a haber las 500 diputaciones federales, las que se estarán renovando, no va a haber ni elección de presidentes ni de senadores, este rubro va a equivaler a, o equivale al 30% del financiamiento ordinario de los partidos políticos. Las actividades específicas que se mencionan son educación, capacitación, investigación y tareas editoriales, que son alrededor de 236 millones. Prerrogativas postal y telegráficas se les van a destinar a los partidos 315 millones. Y para las candidaturas independientes se está dejando una bolsa de 47.3 millones de pesos para quienes en un eventual caso obtengan un registro y sean candidatos independientes. También hay una cláusula donde se establece que cada partido político debe destinar al menos el 3% de su financiamiento ordinario a la capacitación, promoción y desarrollo del liderazgo político de las mujeres. Es así como va a haber más de 10,000 millones de pesos para partidos políticos en 2027.
0: Más lo de que corresponde en los estados. También sí. Es otra donde hay competencia estatal, donde hay diputaciones locales, donde hay regidurías, donde hay alcaldías, donde hay candidaturas a la gubernatura, ahí hay otro gran monto que es exorbitante.
2: Pero no entra la federación ahí.
0: No, pero te digo, finalmente sí, claro. Es el monto que se le da a los partidos políticos, que yo creo que uno de los temas que debemos de, una de las aristas que arroja esta danza de los miles de millones de pesos que se gastan en partidos políticos es que finalmente la ciudadanía ve como un super mega gasto este tema del dinero destinado a los partidos políticos, un tema que en la época del PRI pues era, se sobaban las manos, ¿por qué? Porque pues era la conversión de los votos a obtener y pues como aquella en aquella época pues era pues hasta carros completos pues tenían un monto considerable y que prácticamente pues la población pagaba las elecciones.
2: Por default.
0: Hoy el caso pues se le ha revertido al PRI en aquel entonces con un contubernio de Acción Nacional, se les ha pues volteado el tema por una sencilla razón. Hoy Morena estará ganando de esos más de 10,000 millones de pesos, pues nada más ni nada menos la cifra, nada despreciable de más de 3,000 millones de pesos. Es una cuantiosa fortuna lo que se está gastando en partidos políticos porque el costo-beneficio para la población pues deja mucho que desear. Actualmente los partidos políticos gozan de un desprestigio enorme, inclusive casi muy parecido como los que tienen los cuerpos policíacos. De ese nivel son la imagen que tienen los partidos políticos, los políticos y los policías o los de los cuerpos policíacos. Son las personas más despreciables y más con mayor desconfianza en este país, y muy cerquita de ellos también están los periodistas, también para que también los incluya.
1: ¿Y los arquitectos? Entonces, también
0: los arquitectos, bueno, no, los arquitectos no, los arquitectos gozan de muy buena,
2: claro,
0: de muy buena salud, quién sabe,
2: y honorabilidad también,
0: imagen, ¿no? Bien, vamos con un primer comentario, iniciamos con dos minutos para

0: Fíjate.
1: Que cambia a PRI.
0: Sí. Definitivamente. Entonces, peor salió porque el PRI tenía fortaleza, no en la clase política, sino sindicatos y otros movimientos trabajadores, y ellos aportaban. Pero los partidos de oposición en aquel momento ni buscaban financiamiento, eran clandestinos. El Partido Comunista era clandestino. La derecha después estaba formando el Partido Acción Nacional después de la Guerra Cristera de los años 20. Los mismos dirigentes de la Guerra Cristera fueron los dirigentes políticos del PAN. O sea, ¿y qué significa? Nace prácticamente después de una preocupación del 77 al 90, una preocupación en donde ya el financiamiento y comienzan el modelo alemán. ¿Por qué el modelo alemán? Sí, porque en México el Estado es muy fuerte, Olegario, y además era predominancia del Estado. La Secretaría de Gobernación era la que tenía, mandaba,
2: ¿era la que organizaba las elecciones?
0: Todo, pero fue en una época.
3: Era el
0: después
3: dedazo.
0: Viene del 77 al 90, y en el 77 al 90 salieron el PAN, Y los pensadores, etcétera, etcétera, pero definitivamente, ¿quién fue el organizador, el modelo que tenemos ahorita? O sea, la corrupción, la ingobernabilidad, ¿quién fue? El PRI y el PAN, porque ellos establecieron legalmente la actual distribución de dineros y ahorita están asustados. Lo mismo la presidenta, por último, para cerrar, la presidenta quiso cambiar esa distribución que se estaba enriqueciendo a esa clase parasitaria que son los 500 diputados y senadores que hay, y entonces ni ellos, ¿cómo crees que si ellos decidían, ellos iban a quitarse ese privilegio? Y nadie perdió la presidenta su propuesta de reforma a la ley electoral.
1: Muy bien.
0: Y en aquel momento, y ahorita, todos eran un aparato de locutores, bien, de analistas, de podcast, y ¿sabes una cosa?
1: Sí.
0: Y ahorita están, ¡ay! Como Héctor, ¡ay, qué escándalo! ¿Cómo está de caro? Pero si no quisieron, bófonos, no quisieron reformar la propuesta de la presidenta.
2: Fue Morena quien no quiso. Morena fue quien se opuso a la presidenta.
1: Vamos,
2: fue
1: bien,
2: Morena.
1: Bien. Vamos con René Llanes.
3: Bueno, se suponía que para el 2027, se supone que sí iba a ser, iba a haber una reducción del 25%.
1: Que voltees a ver la cámara, dice.
3: Sí, 25% iba a haber una rebaja de 25%, y cuestión que, pues al contrario, pues fíjate que ahora va a haber elecciones solamente de diputados y en algunos estados.
1: Sí, sí.
3: Y resulta que salió más caro el caldo que las albóndigas, porque ahora subió lo que aquellos hasta prometía, que justamente iba a ser 25% más abajo, resulta que ahora ya no.
2: Es que no se
3: ahora
2: aprobó, no quiso Morena aprobarlo.
3: Por angas o mangas, eso es lo que ocurrió. Y sin embargo, México está en el top 5 a nivel mundial de las más caras votaciones que hay en el planeta. En el planeta, a nivel global,
1: sí,
3: ya sabrán. Entonces,
1: sí.
3: Y en Latinoamérica somos el number one, porque está también Brasil. Brasil y inmediatamente después sigue México, pero hay una cuestión particular que México todavía lo convierte en más caro, porque si contabilizamos el importe que implica la prensa escrita, el periódico, el radio, todo eso, que no lo pagan los partidos, porque es en automático, es gratis para los partidos, entonces ahí esto se incrementaría todavía más, por lo tanto aparece en el número uno, digamos, ¿no? Es lo que está ocurriendo en la actualidad, ¿no? Entonces y a nivel global, por ejemplo, para hacer un análisis comparativo, más o menos Inglaterra y otros países europeos, tres de ellos, entonces está en $5, cuando en México son 17.24 dólares por cada votante. Entonces, imagínense la diferencia que hay. Entonces, es tremendo la diferencia que hay a nivel global con relación a lo caro que sigue el votante, lo que se paga en México por cada uno de los votos, ¿no?
1: Muy bien, voy con el padre Jimmy. Padre, 2 minutos.
4: Definitivamente, Olegario, son las elecciones más caras que tenemos en el mundo, una de las más caras, en donde si el financiamiento de los partidos políticos nos asusta, de 10.842 millones de pesos, ahora lo que se le da al INE en este 2027 es 31.000 millones de pesos.
2: ¿Para organizar elecciones?
4: Para organizar todo. De esos 31.000 se le da 10.000 millones a los partidos políticos, pero él se queda con 21.000 millones. Uh-huh. Para ser el operador solamente, ¿no? Para destinarlo.
3: Para la chapuza, a lo mejor.
4: Para destinarlo en recursos que se va prácticamente en burocracia, en papel.

0: en amiguismo, prácticamente tenemos Chayote. Una elección muy cara, una elección muy cara, un INE muy caro, que si estamos en un gobierno de autoridad republicana, pues no se ve por ningún lado, ¿no? Al INE se le sigue dando más y se le carga trabajo y se quejan. Oye, me dejaste las elecciones a los jueces, ocupamos más dinero. Salió 3 veces más cara las elecciones a los jueces sí. que las que han salido a los gobernadores. Sí, sí.
1: Entonces, sobre todo por el número de gente que votó, ¿no?
0: Sí.
1: Uno de cada 10 mexicanos.
0: O lo que hace las consultas populares, la revocación de mandato, también sale otro tanto sí. de caro para el INE. Y pues, ¿quién paga todo eso?
2: Pero los mismos partidos se contraponen porque bien podría ser esa consulta popular que en la misma elección.
3: Que termine el padre, por favor.
0: Ya tuviste tus 10 minutos.
2: Pero estoy colaborando con
0: te agradezco mucho.
1: Está apoyando, padre.
0: Te agradezco mucho.
3: Quiere que lo santifique, hombre.
0: Ahorita le damos la
3: no
0: bendición.
3: No caigan eso, padre.
1: Los santos óleos, padre.
0: No.
3: Ah, caray.
0: No.
1: Eso es otra cosa.
0: Está fuerte, lleno de vida. Los óleos son para Pepe Domínguez, que ya está más para allá que para acá.
3: Es eso, padre. A ver, vamos para
0: el. Leo René, rozagante, y le hacen un acercamiento. Se le ve la cara como que con juventud.
3: Padre, al tema.
1: Mejillas son rosadas.
3: Al tema, padre, usted.
0: El tema. Déjelo. Estamos con una democracia muy cara, Olegaria. Olegario,
4: y no quisiste reformarla, te opusiste a la presidenta.
0: No quieren hacer reforma.
4: No te quejes, no llores.
0: Ni siquiera
4: no llores.
0: Morena quiso hacer reforma. ¿Por qué?
1: Fueron los principales.
0: Porque Morena se va sin 3,000 millones de pesos. 3,605 millones de pesos. Se queda Morena.
2: Es la que tiene más votantes, esa es la razón.
0: Entonces, en base a los números de votos, es lo que está dando. Dice Horacio, es que se está imitando el modelo de Alemania. ¿Y por qué no imitas otro modelo? Tanto habla de Venezuela. Venezuela ya no se financia en las campañas políticas con
1: el
0: erario público.
4: Ya es la dictadura de Trump. Es la dictadura de Trump ahora.
0: Ni muchos países.
4: Ya cambiaron a otra democracia, la dictadura de Trump.
0: Siguen mamando del pueblo.
3: Voy con Héctor Gil, 2 minutos, Héctor.
1: Bueno, el costo aproximado de la última elección de voto fue de 331 pesos, ¿no? Así de caro es el voto en México. Esto debido a todo lo que implica la organización de una elección, por todo el pasado histórico que tenemos de elecciones que habían con trampas, con robo, con fraudes. Bueno, pues esto hizo que llegáramos a una elección tan cara, que yo creo que es momento de analizar. Pero si estamos viendo más allá de lo que significa el presupuesto para la elección, solamente son lo que van a recibir los partidos nacionales, va a ser el 30% de su financiamiento adicional para lo que es las elecciones. Sin embargo, lo que se lleva más dinero son las actividades ordinarias permanentes. A ver, yo creo que aquí habría que haber una revisión de por qué tenemos el pueblo, los ciudadanos, los impuestos, estar financiando a estos partidos políticos con 7,879 millones de pesos. A ver, ¿qué hacen con ese recurso? ¿Qué hace Morena con sus 3,000 millones de pesos? ¿Qué hace el PRI con sus millones? ¿Qué hace Alito con esos millones? Por eso es que se pelean tanto por las dirigencias de los partidos, porque este recurso lo manejan a su antojo. Habría que preguntarles a los PRIs de todos los estados si hay realmente que le reparta Alito, le reparta dinero. Claro que no. Él se queda con este recurso que está manejando. Y es que hay que recordar que este recurso hasta hoy empieza a ser ya fiscalizado. Sin embargo, hemos visto cómo sigue siendo muy oscuro el manejo de los recursos que hacen los partidos políticos. Yo estoy de acuerdo que reciban dinero para las elecciones, pero para sus actividades diarias, ¿por qué tenemos que estarles pagando? Les estamos pagando el sueldo a Alito y a todos los demás dirigentes de los partidos políticos
2: no
1: con nuestros impuestos.
2: Los años que no hay elecciones, también
1: aunque no haya elecciones, es, o sea, son 7,879 millones para actividades ordinarias permanentes. Le pagamos la gasolina, el celular, las camionetas de lujo, los gastos que hacen de viáticos, se los estamos pagando. ¿Y qué representan para los ciudadanos tener esos ricos dirigentes de partidos? ¡Nada!
3: Sí, aparte que el costo...
2: Es el mejor negocio.
3: Hasta hace... Bueno, todavía el sueldo de los integrantes de los consejos, de los...

0: asesores, de lo que, bueno, de los, hasta ahí, hasta el costo de los asesores y los propios dirigentes del INE son cuantiosísimos los costos, aun cuando han tenido una pequeña rebaja.
1: Pero ahí sí hay una justificación, por lo menos yo sí lo
0: No,
1: veo,
0: ¿qué va a quedar
1: más que a los dirigentes de partidos
0: justificación?
1: políticos.
0: No, no, no, porque ¿cuál es la justificación sería?
1: Bueno, es que cuando se les aumentó el
0: Sí.
1: sueldo a los integrantes de los
0: Sí.
1: órganos electorales, era con la idea de que no fueran a caer en actos de
0: Sí,
1: corrupción
0: pero
1: y que no fueran
0: nada.
1: a
0: El
1: venderse.
0: dinero
1: Esa
0: no
1: era la
0: te
1: idea.
0: quita lo rata. Entre más
2: Es de la justicia.
1: ¿Qué más
0: tienes,
1: quiere, más
0: más
1: quiere?
0: el que es rata, así le pagues $1 millón, va a querer $2 millones. Porque,
2: Sí.
0: y si eres honesto, así ganes 100,000 pesos de frente al del millón. Pues es que el que es rata, punto. Hasta ahí llega nuestro análisis. O sea, no ocupas tú tener un cuantioso sueldo para ser honesto. O sea, eso es un tema, bueno, así lo voy a dejar
2: De formación.
0: porque me voy a ver muy clasista. Vamos con Horacio, dos
3: Olegario, qué
0: minutos.
3: indignado se ve Héctor. La derecha, el PRI, el PAN, Héctor y el padre Jimmy son
0: Ah,
3: unos
0: caray.
3: hipócritas, Olegario.
2: Yo no soy de
3: Por eso,
2: derecha, no soy de
3: por
2: derecha.
3: una sencilla razón. Cuando ellos tenían el poder y mandaban y estructuraban la democracia, ¿sabes lo que hicieron? ¿Qué fue el Pemex Gate? ¿Por qué no estudian historia? ¿Por qué no recuerdan los momentos vergonzosos del PRI y del PAN? El Pemex Gate fue la utilización del sindicato petrolero para derivar en todo el país millones de pesos para que ganara Zedillo. Y eso que ya tenían, ya habían estado de acuerdo con Estados Unidos en cedérsela al PAN, Olegario. Eso. ¿Y qué hizo el PAN? Resulta que el PAN, en vez de, así como ahorita se ofende y llamar a la población a que no perviertan la estructura democrática de México, ¿qué es lo que hace? El desgraciado de Fox hace los amigos de Fox, Olegario. ¿Sabes cuánto multó el INE de aquel momento? Y eran puros priistas. $1,000,000,000 al PRI, Olegario, lo
1: Al
3: multó.
1: pan.
3: Es más, deberían de haber
0: Nacional, ¿no?
3: desconocido
1: Al
3: al
1: pan.
3: presidente.
2: Al
3: Y
2: pan.
3: el PRI, no,
0: Sí.
3: el PAN con los amigos de Fox, como cerca de 1,500,000,000 de pesos privados aceptaron. Pero como ya estaba conveniado con Estados Unidos, o sea, el PRI y el PAN, cuando han tenido la oportunidad de cambiar, no es mala administración, son unos corruptos, Olegario, la derecha, el PRI y el PAN, el padre Jimmy y Héctor deben de
1: Gracias.
3: tener vergüenza
2: Y Estados
3: antes de
2: Unidos
3: criticar.
2: calladitos sin decir
3: La
2: ninguna nada.
3: única,
0: Permítame.
3: Olegario,
0: Sí.
3: que mandó una reforma donde se quitaran los privilegios fue la presidenta Sheinbaum. Y sabes una cosa, hasta los desgraciados, un sector de Morena votó en contra, Olegario, toda la perversidad,
0: Las vacas sagradas. Sí.
3: los más corruptos de Morena votaron en contra. Fue a votación la presidenta y le hacían falta 100 votos,
4: Y los partidos aliados
3: porque,
4: también.
3: exacto, el PT, pero
1: Fueron los principales,
3: es la
1: PT y el
3: única
1: Verde.
3: vez. Es la única, y
4: Es la única vez, sí.
3: con vergüenza,
4: Con
3: el
4: lágrimas en
3: PRI,
4: los ojos.
3: el PRI, el PAN, el MC, el PT y el Partido Verde, Jimmy, el padre Jimmy y Héctor
1: Gracias.
3: votaron en contra de la propuesta
0: Sí.
3: de la presidenta. Y ahora que no
1: Bien.
3: chillen,
1: Yo no
3: que
1: voto por
3: no
1: usted
3: anden
1: vota. Yo no puedo votar.
3: berreando, que
1: Sí.
3: no
1: Bueno.
3: critiquen, porque les faltaría vergüenza.
0: Muy bien. René, 2 minutos.
2: Así es, ¿no? Y además
3: Lázaro.
2: eso que dices tú, pues obviamente que pues tiene consecuencias graves, ¿no? Porque, por ejemplo, cuando esas corrupciones que mencionas tú con Fox y con Zedillo,
0: Sí.
2: Estados Unidos se quedó calladito, nada, ninguna observación mala, ¿no? ¿Por qué? Porque están adeptos a ellos, pues están con acuerdo con él, con Estados Unidos, digamos, ¿no? Ahora, sobre relación a la financiamiento de las elecciones, yo creo que es correcto que la Federación me parece a mí que sí financie parte de las elecciones, porque de no ser así, entonces estaría la iniciativa privada metida hasta el
0: ¿Tú
2: tuétano.
0: crees que no
2: Y
0: está ahorita?
2: sí, sí
0: ¿Tú crees
2: está,
0: que no está?
2: pero
0: ¿Tú crees que
2: parcialmente.
0: el narco no
2: Sí,
0: esté metido?
2: pero
0: ¿Tú crees
2: pero no
0: que
2: está de acuerdo con la ley. Ahí, en la ley ahora es mixto, ¿no? Es
0: No,
2: mixto
0: no,
2: por un lado la
0: pero.
2: federación. Bueno, es lo
0: Pero.
2: que dice la ley. Yo me refiero a
0: Sí, lo que dice la ley.
2: yo
0: Pero
2: me
0: digo
2: refiero a
0: la
2: lo
0: realidad.
2: legal. Lo otro ahorita lo comentamos.
0: Sale.
2: Entonces se supone que el financiamiento particular sí existe parcialmente en la actualidad, pero si fuera predominante, entonces ocurriría lo que ocurre en Estados Unidos. Por ejemplo, en Estados Unidos.

0: los presidentes, como por ejemplo ahorita Trump, pues lo puso, pues, lo que lo financiaron, ¿quiénes? Sí, los más ricos del planeta, sí, los más ricos del planeta. Ahora, este presidente que lo pusieron los más ricos del planeta, ¿a qué va a responder? ¿A los intereses del pueblo, como está ocurriendo, o a los intereses de la iniciativa privada que lo financió? Es lo que está pasando en Estados Unidos y lo que ha estado pasando siempre, ¿no? Entonces el riesgo que se correría aquí en México también, si solamente la iniciativa privada financiara, como era antes, como dice Horacio, que los magnates son los que llegaban al poder porque ellos los que tenían dinero para hacer una campaña, ¿quién más? Pues, ¿no? Entonces así era antes de los 40, ¿no? Entonces resulta que, entonces es un riesgo, digamos, este, pensar en que la iniciativa privada solamente financie las campañas, ¿no? Yo creo que es correcto que sea mixto.
1: Sí, pero en la actualidad, y se ha visto, sí, que los empresarios están metidos hasta
0: el tuétano. Siempre han estado. Y
1: los narcos
0: siempre han estado.
1: Están metidos, mira, hasta el tuétano.
0: En un tiempo, en una elección,
1: los
0: hasta dieron tarjetas.
1: Los políticos que usan dinero del erario público están metidos hasta el tuétano. El problema es que no hay una limpieza, no hay una vigilancia, no hay una real castigo para quien
0: incurra
1: en este tema, porque lo antes mencionado, dígame usted qué estado, qué país no está metido estos tres elementos, estos cuatro elementos: el narco, los empresarios, los políticos, y políticos haciéndose valer del dinero de los pueblos. Y no me refiero yo a México, no me refiero a una ciudad en particular, me refiero a todos los países. En todos los países pasa exactamente lo mismo, en algunos de mayor intensidad que en otros. Esa es la gran diferencia, como también aquí en nuestro país. Padre Jimmy, voy con usted.
2: Pero la diferencia también es que en algunas partes el pueblo financia, aporta recursos públicos, y otra parte es privado, ¿no? En Qatar, en los países árabes, pues no hay una democracia tal cual, porque allá en los países árabes
1: también pues, hay por debajo del agua los opositores a través de Estados
2: Unidos. Es una monarquía.
1: No le
2: es una monarquía. Entonces,
1: allá, pero está metido Estados Unidos cuando no es de su parecer es el régimen o la presidencia en turno.
2: En todas partes, ahorita Estados Unidos es que está queriendo distribuir el pastel, digamos.
0: Siempre ha sido, ¿no?, así.
2: Siempre hay una injerencia. Y es lo que hoy,
0: de ahí la doctrina Monroy.
2: Hoy el gobierno de la 4T está diciendo que no quiere injerencia de Estados Unidos. Y qué bueno que no la quiera, pero siempre la ha tenido. Si no la quiere el ingeniero, bueno, pues tiene que buscar el modo de trabajar. Ahora, se habla de un dinero que viene del INE, del erario público, del presupuesto, pero no hay otro dinero que sale de la bolsa de los mismos candidatos, de los simpatizantes, de los afiliados a los partidos políticos. No hay un dinero electrónico que sale también en las cuentas, el Bitcoin, todo eso, que también es dinero, pero que no entra en las tabulaciones de Hacienda. Y que ahí nos vamos muy lejos, ¿no? Nos vamos años luz. Entonces, se tiene que checar todo eso, se tiene que bajar el número de partidos políticos. Es insultante que se gaste tanto dinero.
3: En ocho partidos,
2: que la verdad nada más son satélites de tres partidos en el poder, ¿no? Entonces, prácticamente estamos gastando lo tonto. Es como si tuviéramos una casa vieja, arruinada, llena de salitre, y le estamos metiendo dinero bueno en tumbar la casa y hacer nuevos cimientos. Hay que tumbar.
0: Para allá vamos, padre, para allá vamos.
2: El sistema político, los partidos políticos, y reformarlo. Una reforma en los partidos políticos. No solamente.
4: Y a la iglesia, reforma en la iglesia también.
2: Una reforma en el INE. Porque
4: a
2: una
4: Norberto
2: reforma
4: Rivera.
2: Que queda maquillada. Es como la fea que se maquilla con lo más bonito, pero sigue estando fea la mujer.
0: Piano, padre Gine.
1: Héctor, voy contigo, vamos.
3: Bueno, hemos hablado del presupuesto federal, pero también va a haber un presupuesto estatal. Hay que recordar que el 2027 se van a estar eligiendo 17 gobernaturas, la mayoría o casi todos los congresos estatales y presidencias municipales. En el caso de Sinaloa, va a haber elección a gobernador, elección de los 20 municipios a presidentes municipales y también la renovación de los 40 diputados. En este caso, el presupuesto que el IES tiene para el 2027 es de 1.163 millones de pesos, de los cuales los partidos políticos estarán recibiendo 732 millones de pesos para financiamiento, y para la organización electoral se estarán destinando 766 millones de pesos para planeación y logística de esta elección del próximo junio de 2027. La infraestructura que se pretende, van a instalarse más

0: de 11.000 casillas en todo el estado y se espera que la precampaña oficial, aunque ya estamos de facto, ya estamos en precampañas, estará iniciando hasta el próximo 4 de enero de 2027 y se van a gastar 1.663 millones de pesos de presupuesto estatal que viene a sumarse a este presupuesto federal que estarán recibiendo los partidos
1: A eso me
0: políticos.
1: refería yo, que eran carísimas las elecciones, porque son adicionales a eso.
2: Es un adicional, es un monto adicional.
1: Sin contar la radio, la televisión, la prensa, todas esas
0: que
1: partes.
0: Ya no, ya son, ya son, ya no pueden contratar los partidos políticos, ya son tiempos oficiales que se les destina y que el INE los encarga de distribuirlos de manera equitativa entre los partidos políticos.
2: Todo eso cuesta, pues. Muy bien, voy con Horacio. Horacio, 2 minutos.
3: Olegario, es lamentable que, digamos, no tenemos perspectiva. En primer lugar, de cambio, perspectiva de componer las cosas. Pareciera ser que hasta el pueblo, la gente, el que vota y al que le cuesta, parece ser que también ya lo ve imposible. Pero hay una responsabilidad. A partir de Lorenzo Córdoba, cuando era presidente nacional del INE, ahí prácticamente el INE se convirtió en un partido político de derecha, o sea, se politizó. Más que nada, actuó como Antes partido político lejable. Cuando se derrumbó el PRI y el PAN. ¿Eso qué significa? ¿Eso qué significa? Que los cambios que ha habido han sido remiendos, no han sido una reforma. Necesitamos una reforma. Y la reforma que propuso la presidenta fue boicoteada por todos los léperos, por 400 diputados y senadores, y apenas 100, que era la base fuerte de Morena, la que votó por Morena para los cambios, solamente votó para esa reforma, pero no fue suficiente. Todavía a México, a la población, a la democracia en México, se le debe una reforma constitucional, Olegario, y no tener ese bodrio, ese partido político que se llama INE y que tiene responsabilidad Lorenzo Córdoba, así como Lorenzo Córdoba tiene responsabilidad en la crisis de Sinaloa, porque fue el que avaló, más que nada, como acusa el PRI y la derecha aquí en Sinaloa, vino a avalar institucionalmente, supuestamente, la contundencia de la victoria de Rocha Moya. En aquel momento, como partido político, en todo caso, el INE actuó a favor de la derecha y no
0: ya
3: le
0: te enredaste,
3: tuvo más que reconocer la contundencia del voto que ahora la ponen en duda estos bófonos del PRI y del PAN.
2: Muy bien, René, voy contigo.
1: Como aquí se ha mencionado, incluso el doctor Roldán, el doctor Olegario, igual Héctor y el padre Jimmy, se ha visto, sí es evidente, pues, ¿no?, que la corrupción está internamente en los partidos. Está del color colorado, pues, digamos, ¿no? Entonces, lo que hay que hacer, necesitamos que pensar, pues, en reformar, justamente, hacer reformas profundas, pero que los partidos también se pongan a modo, porque justamente los culpables de ahí son los partidos, porque son los que finalmente no votan cuando no les conviene.
0: No,
1: pues,
0: quisieron
1: de ahí
0: la reforma.
1: Se manifiesta la corrupción. En vez de ser transparente, en vez de ser honesto, es lo que deberían hacer los partidos. Los partidos representan al pueblo, no se representan a sí mismos nomás porque a su ronco pecho. Deben de responder a los intereses del pueblo, por eso fueron electos. No es para decir lo que les dé su gana. Se supone que ellos deben responder a esa política. Entonces, yo creo que el pueblo lo que quiere es transparencia, lo que quiere es honradez. Entonces, necesitamos trabajar como país en pos de esa honestidad, en pos de esa bajar los costos tremendísimos. Somos el número 5 a nivel mundial. Eso es imposible. Por abajo está, abajo de nosotros está, por ejemplo, Austria, por ejemplo, que Austria tiene como 16.5 dólares por votante, y nosotros tenemos 17 y feria, ¿no? Entonces, digamos que en ese top estamos, en el nivel mundial. Entonces, necesitamos insistir en que los partidos trabajen honestamente en los congresos para atender este asunto grave. Pues yo creo que es asunto grave. Hoy es un montonal de lana, más de 10,000 millones de dólares, digo, de pesos mexicanos,
2: y
1: ¿no?
2: Y lo peor es que
1: va creciendo.
2: A la basura.
1: Imagínate, con esos partidos nuevos que van a entrar, ya que sean partidos reales, ¿cuánto va a incrementarse también?
0: No, ya están incluidos.
1: Sí, pero ahorita están de chiquitillos, es una poquita cantidad porque todavía no son así.
0: No,
1: sí,
0: para el presupuesto de 2027 bueno, ya está destinado.
2: Partidos empresa esos.
0: Sí,
2: muy bien, voy con el padre Jimmy, 2 minutos, padre, voy con usted.
4: Queda claro que la democracia en México sale muy cara, que cada candidato.
3: La corrupción del PAN la hace cara.
4: Cada funcionario público sale caro, gobernador, presidente municipal, hasta los síndicos, hasta los asesores, sale caro, sale carísimo. Ahora,

0: te compro eso. El costo del mexicano está de acuerdo en pagar por ese presidente municipal, por ese gobernador, por ese presidente de la República. Está de acuerdo, lo paga. Pero si yo te estoy pagando a ti por un oficio o por un cargo, ¿por qué fregados a los tantos meses o a los tantos años me vas a renunciar a ese cargo que fuiste votado para brincarle?
1: Chango mecatero, le dicen.
0: Diputado. Ah, no, y ya me cansé de ser diputado, ahorita le voy a brincar al
2: Dile a los del municipal. PAN, que son puros chapulines.
0: Hoy soy diputado, pues voy a brincar a gobernador. Que termine su periodo, que termine su ciclo, y que no se repita, en 5 o 10 años más. Ahí terminan, brincan, y luego brincan.
2: El PAN es el rey de los chapulines.
0: De ubre en ubre, o de partido en partido, Legario, porque a veces son militantes de un partido y se cambian a ser militantes de otro partido sin previo aviso.
3: Voy con Héctor, 2 minutos, Héctor, para entrar en recta final.
4: Sí, vuelvo a aclararle, Horacio, como ya lo había hecho en una ocasión pasada, el INE no tuvo nada que ver en la elección de Rubén Rocha, es una elección local que la sanciona el Instituto Estatal Electoral. No la organiza ni la sanciona el INE, porque esas son las elecciones federales, diputados federales, senadores y presidente de la República. No tuvo nada que ver. Te aclaro nuevamente. Ahora, vamos a hablar este monto que va a haber de estos más de 10 mil millones, es el más alto asignado hasta la fecha. Viene a representar un aumento de alrededor de 398.5 millones de pesos respecto a 2024 y es aproximadamente superior al 50% si lo comparamos con 2021, cuando rondaba los 7.226 millones de pesos. ¿Se justifica este incremento? Yo creo que no. ¿Se va a reformar? No, porque no les interesa a los políticos. No se van a pegar un balazo en el pie como la presidenta ya intentaba con la reforma que planteó, reforma electoral, que no pasó por culpa de los propios morenistas y sus aliados.
3: Ahí viene un congreso de ella, ¿eh? Ahí viene un congreso de ella.
4: Sí, pero cuando llegan y digan, me voy a bajar el sueldo, me voy a bajar los recursos, van a decir, a ver, déjame pensarla. Sí, porque no se van a quitar el recurso.
3: Pero este congreso pertenece a una clase política que no gobierna.
4: Pertenece a AMLO. Pertenece a AMLO, son los mismos.
3: Pero no a la presidenta Claudia Sheinbaum, no.
4: Aún y cuando pertenezcan a la presidenta, yo no creo que se vayan a quitar un solo peso. El negocio está en los partidos políticos.
3: Sí tengo fe.
4: Dime, hombre de poca fe, pero yo creo que al contrario, van a buscar incrementar los recursos porque el negocio está ahí, en los partidos políticos.
1: Eso es lo que queremos corregir.
4: Ahí está AMLito, buscó cómo torcer los estatutos de su partido, el PRI, para seguir al frente del partido, porque ahí está el recurso. Bien lo decía Francisco Labastida, exgobernador de Sinaloa. El recurso es lo que busca AMLito, no busca otra cosa.
3: Me matas, caray. Bueno, pero
4: de algo sabe él, porque él también fue presidente del PRI, de algo sabe de cómo están los recursos. Él sabe cómo se quedan con los recursos.
3: Bien. Voy con Horacio. Horacio, voy contigo. 2 minutos para concluir. ¿Con qué? Minuto y medio, perdón. ¿Con qué nos dejas de tarea y cuál es tu reflexión final?
2: Yo creo que la población, Olegario, más ahora que se acercan las elecciones, no es tonta. Recuerda, los viejones que son muy callados, lo recuerdo, Olegario. Y también recuerda lo que dijo cada crítico, cada político en su momento, hasta el que daba las noticias, cómo las daba y que hacia dónde inducía la misma noticia del día. Quiero ahora que sepas una cosa, saben muy bien que la presidenta cumplió su papel que había prometido al pueblo mandando una reforma a la ley electoral. Saben muy bien que el PRI, el PAN, principalmente el Partido Verde, el PT, y los mismos de Morena, los desgraciados traidores de Morena, impidieron que la presidenta hiciera reformas que se estuvieran aplicando, Olegario. Y el hacerse al tío Lolo, qué feo está la situación, no funciona la... No, es quitarle la responsabilidad al PRI y al PAN, Olegario. Y es más, poner otra vez en antesala los pretextos culpando a la ley y su procedimiento en función a la inoperancia. El PRI y el PAN se están preparando para hacer colapsar hasta donde sea la ley electoral para tratar de avanzar en Sinaloa o con sus candidatos.

0: candidatos que la gente no votó por ellos, fueron profundamente y totalmente arrasados por Morena la elección pasada de gobernador, Olegario. Y es la permanente descrédito que con sus mentiras están estructurando definitivamente en relación con la próxima cuestión electoral.
1: René, un minuto y medio.
2: México es el país que más gasta en las elecciones, no solo porque paga las campañas, sino además paga el financiamiento en todo el año, aún si no hay elecciones, de todos modos se paga, ¿no? Sí, se sigue pagando. Eso es lo que incrementa el costo, pues, de lo que estamos refiriendo.
1: Es increíble.
2: ¿No? Sí. Pero además, el tiempo gratis en radio, televisión y demás, ¿no? Medios
1: en televisión
2: es
1: y en radio.
2: Es gratis, no pagan. No pagan los partidos, sí. Se resuelve de otra manera. Pero también cuesta, ¿no? Le cuesta al gobierno.
3: Pues no le pagan, no le cuesta.
4: Le cuesta a los medios.
1: No le cuesta.
2: Además, el incremento, hay bancadas en los congresos, esa bancada no es gratis, no trabaja gratis, le paga también.
4: Tiene otro recurso.
2: Todo eso incrementa, lo me estoy refiriendo. Por eso México gasta más, en ese sentido, gasta más que Brasil, Colombia y Argentina, juntos. Gasta más México, nomás para que se den
1: idea. Es que es el costo-beneficio.
2: Por eso, pues, pero fíjate la dimensión.
1: Va a la basura todo el tema eso. Voy con el padre Jimmy, minuto y medio, padre, voy con qué nos deja, cuál es su reflexión.
3: Olegario, desde el punto de vista de la Iglesia Católica Romana, para ser papa, se ocupa solamente un requisito, ser bautizado en la Iglesia Católica Romana. En lo práctico, ni
5: tener palancas, tener palancas.
2: Entonces yo soy candidato.
5: Tiene su grupo.
3: Tiene que ser cardenal para que sea votado. No van a votar, fulano está bautizando en tal puerta. Lo mismo pasó con la presidenta. Llega con una propuesta ilusoria.
4: Ya sabía que no iba a pasar, segundo, hombre. Ya sabía.
3: Además, hasta ella misma a la dejó por los cuyitos. No voten por ella. Una propuesta que nadie le iba a votar. Padre. No lo dijo, pero pues, prácticamente.
5: No eches mentiras.
4: Pero no lo dudo.
2: Está sosteniendo una mentira. Entonces,
4: 3,000 millones de pesos tiene un rechazo.
1: Guarda el silencio.
3: En la ley está escrito.
2: Se está justificando una mentira.
3: El derecho canónico de la Iglesia Católica Romana dice:
5: no confunda la Iglesia.
3: Cualquier bautizado puede ser papa. En la realidad, solamente los cardenales. ¿No? Lo mismo.
4: Y no
3: la
4: todos.
3: La presidenta,
4: ¿no?,
3: llega con una propuesta.
2: Pero
3: de
2: son mentiras de usted, padre.
3: De papel.
1: René, por favor.
3: Y pues llega con una propuesta que sabe que nadie va a votar.
2: ¿Cómo por sabes que sabe eso?
1: René, por favor.
3: ¿Cómo lo sé? Porque tengo la bola cristal que me presta Horacio, ¿no? Porque tengo sentido común. Porque soy analista. Porque tengo.
5: ¿Por qué? Muchas mentiras.
3: Porque soy inteligente. Entonces,
1: pues, hijo de Dios.
3: Soy hijo de Dios.
2: Yo creo que.
4: Y murió por el Espíritu Santo.
1: René, ya tuviste tus 10 minutos. Entonces,
3: prácticamente.
5: No alucines, padre.
3: Con algo, no alucines. Que no se iba a realidad. Que no se iba a hacer realidad.
4: Se llama populismo.
1: Muy bien. Héctor, minuto y medio, ¿con qué concluyes esta mesa de análisis, los partidos políticos y su financiamiento?
4: Lejos del populismo, se tiene que hacer un análisis real de lo que representan los partidos políticos, lo costosos que le salen a los ciudadanos, cuál es el costo-beneficio, como tú dices, Olegario.
5: Se pusieron a la reforma y está llorando ahorita.
4: Estos partidos políticos ricos, ¿por qué tenemos que estarles financiando sus actividades ordinarias cuando no hay elección? ¿Por qué tenemos que estarlos manteniendo a esta élite que vemos que no le trae ni un beneficio a los ciudadanos? Vemos cómo se pelean por estos puestos, se pelean por este presupuesto millonario del cual hay que preguntarle a los candidatos.
5: Se opusieron si a la reforma a la derecha.
4: Si realmente les pasan el presupuesto que dicen para las campañas, porque hemos sabido que si quieren ser candidatos les cuesta tanto, ellos tienen que poner el dinero para la campaña porque el recurso no baja desde las estructuras nacionales.
2: No es su totalidad.
4: Es un botín que tienen los dirigentes, que tiene la cúpula partidista, que por eso se pelean, por eso es esta situación que se debe de analizar. Y sí, que hay un financiamiento público, pero que sea mínimo, que sí se financien las campañas electorales para evitar el riesgo que intereses oscuros, que de hecho en la práctica sí están, sí. Pero si no tuviéramos esta ley, fuera peor la situación, estuviéramos como en, claro, Estados Unidos, donde los grandes capitales son los que tienen a su lado a los diputados, legisladores y hasta presidentes.
2: Claro. México, ¿no? También, pero también, más soterradamente.
1: Sin costarles grandes fortunas, pero no son más
4: pero no
1: que
4: podemos,
1: unas lambebotas.
4: No podemos abrir la puerta.
1: Lambebotas de los grandes consorcios.
2: Si te refieres a los candidatos del PRI.
4: Pero con la ley se supone que podemos exigirles.
1: Morena se enoja porque no lo pelan. Los empresarios, pero quisieran tener las bolsas también de los empresarios. Claro. No neguemos
4: pero
1: esa
4: si
1: otra
4: la ley...
1: parte.

0: todavía estaría peor, ¿no?
1: En Morena hay actualmente...
2: Es que se metieron muchos priistas y panistas, exacto, a Morena,
1: bueno,
2: pues.
1: No nomás priistas y morenistas.
2: Sí, sí, sí, sí, pero desde ahí viene la mayoría de los corruptos, ahí están.
1: Petistas, sí. Del tema de izquierda, esos de izquierda conversos, ve, ahí está.
2: Los carteles inmobiliarios están en Morena, algunos.
1: ¿Cómo están? Bueno, voy rápidamente ya con la
2: bendición.
1: La bendición del padre Jimmy. Y bueno, pues, padre, yo creo que es una bendición para todos. Y tú, aunque no nos guste, incluidos los políticos.
0: Que los ilumine el Espíritu Santo.
3: Miércoles de pecado.
4: Pues, aunque
1: rece,
4: no guste,
1: por ellos, padre,
4: hay
1: para
4: que
1: ver
4: rezar
1: si,
4: por
1: si se les quitan las uñas largas.
4: Claro que sí, hay que pedir
1: pero
4: por
1: rece,
4: ellos.
1: Pero rece, padre.
4: Hay que pedir por ellos. Hoy quiero también pedir por una tía que cumple años.
1: ¿Cuántos?
4: No me quiere, no me da permiso porque ya pasa de los 70. Mi tía Bertalicia es la mayor de la...
1: La que me dijo que cumplía 73 años.
4: Esa mera.
0: Ya la ventaneó.
1: Perdón, padre.
4: Una felicitación para ella y pues con mucho gusto la bendición para todos. E incluso para estos políticos, pues, ojalá que se le mueva el corazón y se le quite lo rata, o sea, menos ratas. El Señor esté con ustedes, la bendición de Dios todo por eso, Padre, Hijo y Espíritu Santo, se acompañe y guarde para siempre. Amén.
1: El presidencialismo ha acabado, es un modelo caduco. Creo que debemos de aspirar a llegar a cambiar ese modelo, y el que está más cerca y el que está un poco mejor probado es el parlamentario. Esperemos que México cambie e inmediatamente cambie también al voto digital. Son dos herramientas que de cierta forma mejoran y sobre todo hacen transparente las elecciones. Esperemos que en México, y un ahorro de dinero, entre otras cosas. Nos vamos, nos escuchamos. ¿Sabe cuándo? Hasta la próxima.
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1: Más de 4 toneladas de basura, solve y residuos fueron retiradas de la infraestructura pluvial de Culiacán tras las lluvias de lunes. El ayuntamiento informó que se atendieron 370 rejillas, además de 17 árboles derribados, 10 ramas de gran tamaño, principalmente en el sector surponiente de la ciudad. El presidente del PAN en Culiacán, Eduardo Ortiz, aclaró que el registro de Paola Gárate Valenzuela no garantiza su candidatura a la gubernatura del estado. Explicó que los aspirantes deberán pasar por una evaluación de trayectoria, propuestas y perfil conforme a los lineamientos que establezca la dirigencia nacional. El ayuntamiento de Culiacán desplegó un operativo para atender a las familias afectadas por las lluvias de lunes. La alcaldesa interina, Ana Miriam Ramos Villarreal, informó que se realizaron recorridos casa por casa y hasta las 11 de la mañana se habían atendido 92 hogares con despensas y kits de limpieza. Más de 220 elementos de seguridad y cuerpos de auxilio participarán en el operativo de la carrera Todo México Salvando Vidas de Cruz Roja. El evento se realizará el 6 de septiembre en Culiacán con recorridos de 3, 5 y 10 kilómetros y una asistencia estimada de más de 2.000 personas.
2: Informó Rogelio Sánchez.
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6: 9 y 4.

0: Buenos días, mi Culiacán, Sinaloa. ¿Cómo estamos? Feliz, feliz, feliz mitad de semana.
1: ¡Ay, ya mañana jueves!
0: ¡Por fin!
2: ¡Aleluya,
0: Álvaro! Que se siente esa alegría, sí. Mi Culichi Town, como todos los días. Claro. Alivian en la concha, que llegaron sus locutoras favoritas, tu amiga Mónica Prado, la plebuena de la Prax.
1: ¡Y la fresita!
0: Y estamos contigo hasta la una de la tarde, así que aprovechenos. Como sí. Debe de ser. ¿Qué dice el Jordi Rosado?
1: Ay, ay, madruga este hombre.
3: Buenos días, Francita. ¿Cómo me hicieron?
1: Chula.
3: Acaban de empezar, 9:11. Ya volví bien con todas las ganas.
1: Como ayer.
0: ¿Cómo el checador.
1: Tarde.
0: El checador.
1: Ándale, el checador.
0: Ya llegó el checador. Ay, se me olvidó que ya no es el Jordi Rosado.
1: Ah.
0: Que es el checador de la plebona.
1: Checa.
0: Ándale, ya nos está contando. Pero bueno, qué gusto tenerte, Jordi. Como todos los días te queremos. Igual al Alberto Didi. Bueno. Desde las 9:06, saluditos, bonito día, plebonas, aquí presente.
1: Ay, tan lindo.
0: Ay, qué lindura. Plebones, besote. Pues bueno, esto se va a poner bueno, así que iniciamos el mejor programa sobre el volumen y ahorita volvemos.
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1: 9 y 20.

0: Entre beso y beso, ¿para qué te cuento, eh? ¿Para qué te cuento? Luego Dios guarde. ¿Qué onda, plebonas y plebones? Buenos días, aliviene la concha. 9:26. Estamos felices y contentos porque ya es mitad de semana.
1: Ay,
0: y también me preocupa otro tanto que la vida pase tan rápido. O sea, ya estamos agosto 19. Y yo me acuerdo que la fresita estaba un poco traumada.
1: Sí.
0: Porque ella siempre, toda la vida, se le ha hecho muy lento los agostos.
1: Oye, pero ya se me hizo más lento julio que agosto. Julio se me hizo eterno.
0: 1000%. Julio se me hizo súper largo. ¿Y agosto? Y ahorita ya, mañana ya 20.
1: Está potente.
0: O sea, ¿en qué momento? O sea, mañana ya 20. O sea, hello. Ya estamos esperando la otra quincena.
1: Ya viene el pozole.
0: Ay, sí. En septiembre vamos a... Oye, deberíamos de venir características todo el mes de septiembre.
1: Ay, sí. ¿Todo el mes?
0: Sí.
1: ¿Vamos a quedar piezas?
0: Y hay que adornar aquí la cabina.
1: Voy comprando ropa blanca, roja y verde.
0: Sí, yo ya tengo la camisa del mundial de... Ándale. Esas también ya las tengo.
1: Ándale, cierto.
0: A gusto.
1: Con
0: pero
1: eso
0: bueno.
1: Las hacemos.
0: Todavía estamos en agosto.
1: Ay, luego hay que hacer pozole ese día.
0: Ay, sí. O traemos a la cabina y regalamos.
1: Ah, no, vendemos.
0: Bueno, sí. Mente tiburón. Les vendemos pozole. Digo,
1: para sacar algo de ganancia,
0: sí,
1: pues.
0: Así es. Pero bueno, 6673-88109. 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
0: Así es, plebes. Así que, pues el día de hoy, ya saben, de 10 a 11 tenemos la hora de complacencias.
1: Sí.
0: De 11 a 12, desahógate, plebón. Y si llegan los panes de 12 a 1, vamos a dar los panes.
1: ¡Todo está!
0: ¿Cómo la ven?
1: ¡Qué padre!
0: Pues sí, como debe de ser, plebes, así es. Así que alivianen la concha y ya levántense, no anden de flojos. A los que nos están sintonizando, que tengan un hermoso, hermoso miércoles. Una hermosa mañana y hay que ser felices.
1: Ay, sí, ¿para qué andar amargados?
0: Ay, hay que estar tranquilos.
1: No, váyanse por un postre, algo rico, algo que los haga alegrarse el día, sí, aunque haya sido un día estresado, estresante.
0: Pues no hay más.
1: No hay más. Hay
0: a ver qué dice el ángel de Guadalupe.
2: Plebonas. Muy buenos días, Ángel de Arcolitros. Vamos con el sabias qué del día de hoy. Culiacán se dice que tiene tres ríos, pero esos tres ríos se forman de la siguiente manera. El río Umaya, que nace en la Sierra de Badiraguato, y el río Tamazula, que nace en el bello estado de Durango.
0: Ajá.
2: Y al juntarse ahí a la altura del Puente Negro, nace el río Culiacán, que concluye hasta el Océano Pacífico. Muchas gracias. Esa es la información del día de hoy. Que tengan muy buen día.
0: Oye, Ángelo, ya me he dado cuenta que el Ángelo nos trae todos los días información que cura.
1: Ay, sí,
0: entonces,
1: lindo.
0: El Ángel ya se incorporó con nosotras para darnos información todos los días.
1: Me encanta,
0: Ángel. Muchísimas gracias. Hola, guapo.
3: ¡Qué rollo! Ya es miércoles, ombligo de semana.
0: Y el otro.
3: ¿Cómo andamos?
0: ¡Ay, qué feo! ¡Qué feo! ¡Qué feo!
1: No,
0: mira, otra vez.
3: Miércoles, ombligo de semana. ¿Cómo andamos?
0: ¡Áscole!
1: ¡Ay, no! ¡Cruz!
0: Bien pirata el David. Por eso nos caes bien, la neta, porque nos hace reír. Pero bueno, plebones, gracias por comunicarse. Alivian en la concha y ahorita volvemos.
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8: 9 y 44.

0: ¡Ay!
1: Cada vez te extraño más, chiquitito. Buenos días, Culiacán, Sinaloa y todo el mundo mundial. ¿Cómo amanecimos el día de hoy? Ya miércoles 19 de agosto. El tiempo va que vuela. O sea, agosto siempre es un mes muy lento, muy así, muy aburrido. Y ahorita, miren, va que vuela agosto, así que hay plebes aquí a disfrutar de esta hermosa vida y de estos hermosos días. Vamos a ver qué dice por acá el Angelo.
2: Muchas gracias, plebonas. Trataré de traerles
1: sí
2: todos los días
1: sí
2: información que a todos los ciudadanos que nos escuchan amablemente pues les pueda servir, que sea información real, verdadera, confiable y sobre todo útil. Buen día.
1: Ay, qué lindo. Me encanta, pero a qué hora estará bien que nos las des, en la mañanita. O cuando es el Desahógate Plebón, que es de 11 a 12, que ahí también pues ahí es como información, un ventaneando. Puede ser de 11 a 12 que nos los mandes así todos los días, que nos des un algo nuevo, sí, así encantaría. Como hasta hoy. Me encanta.
3: Buenos días. Arriba la Plebona 6.9, aquí estamos al pie del cañón escuchándolas. Saludos a todos los plebones.
1: Gracias, mi Cuquita hermosa, qué gusto tenerte por acá otro día más. Obvio. Gracias a la vida y a todos. Así que 6673-881009, recuerden que de 10 a 11 es la hora que nos encanta poner rolas, las que más les gustan. No importa el género y no importa nada, aquí no juzgamos. A menos que sea corrido, algo que ni alcance.

0: caso, sí, no, que no quede con nosotros, ahí sí.
1: Horario
0: ahí sí
1: familiar,
0: juzgamos.
1: Plebes.
0: Ahí importante. Sí juzgamos bastante, pero.
2: Buenos días, Fresita. La qué bueno, qué buena información ese señor o ese chavalo, ese plebón.
0: Ese plebón.
2: Porque otro, puro mitote. Y que me, por ahí me llevo. Por ahí supe, por ahí me llevo.
0: ¿Qué supiste? No escuché.
1: Queremos
2: que
1: saber
2: nosotros
1: también.
2: Y por ahí supe, y por ahí me dijeron. Ay, ese chavalo, ese plebón. Porque otro, puro mitote. ¡No! Y que me, por ahí me dijeron, y por ahí supe.
0: Ah, ok, ok, ya entendí que mensa yo. Ay, que el otro ya. Nomás de que ahí me dijeron, ahí supe, y que no dice nada, pues no termina con el mitote. Pero bueno, vamos a ver si ahora sí ya empiezo a terminar con los mitotes, porque ahí nomás nos deja la mitad de este hombre.
1: Ay, sí, qué coraje.
0: Y sí, estamos hablando de ti, Germán Catalán, ¿eh? Sí. De nadie más. Así que, plebones, ahorita volvemos a la hora de complacencias.
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3: Un total de 122 armas de fuego fueron entregadas y destruidas durante la jornada semanal del programa Desarme Voluntario, realizada en los municipios de Guasave y Juan José Ríos, como parte de las acciones para prevenir accidentes en los hogares. Una de las últimas participantes entregó una pistola al ejército mexicano y recibió 8,000 pesos en efectivo. La ciudadanía aseguró que decidió participar luego de conocer el programa a través de redes sociales y destacó que el proceso se realizó de manera anónima.

0: y sin cuestionamientos. Mazatlán recibió al crucero Navigator of the Seas con 3.635 pasajeros y 1.260 tripulantes a bordo. La embarcación llegó procedente de Los Cabos y posteriormente continuará su recorrido hacia Puerto Vallarta. Con este arribo, Mazatlán suma 4 cruceros durante agosto, con un acumulado de 16.140 visitantes y una derrama económica estimada en 25 millones de pesos. Ante el incremento de conductas e intentos de suicidio entre adolescentes, la Facultad de Trabajo Social puso en marcha el programa Guardianes para la Prevención del Suicidio, dirigido a fortalecer la detección temprana de señales de riesgo en estudiantes de secundario. La doctora Guadalupe Lizette Serrano Ponce, docente e investigadora de tiempo completo de la facultad, explicó que la estrategia capacita a directivos, maestros, administrativos y personal de intendencia para formar una red de apoyo dentro de los planteles educativos. Investigadores de la Universidad Autónoma de Sinaloa y del Instituto Nacional de Salud Pública alertaron sobre la problemática de salud visual que enfrenta México, luego de analizar la evolución de las discapacidades visuales en los 32 estados del país durante más de 3 décadas. Los doctores Saúl Armando Beltrán Ontiveros y Eric Lizárraga Bertugo, investigadores del Centro de Investigación y Docencia en Ciencias de la Salud de la UAS, publicaron los resultados en la revista científica internacional The Lancet Regional Health Americans. Informó Jaxi Burrea.
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0: ¡Lemones! ¡Qué racha! 10:05. Soy tu amiga Mónica Prado, la plebona de la Praga.
1: ¡Y la fresita!
0: Y estás en la plebona 100.9, en la mejor estación de Culiacán, Sinaloa, México. Con las locutoras más divinas, ¿claro? Preciosas, exóticas. Hermosas y exóticas. Claro que yes. Y iniciamos con la hora de...
1: ¿De?
0: ¿De qué?
1: La hora cotizada, la hora de complacencias.
0: Ah, oui, oui. Empezamos con la hora de complacencias, así que vamos a ver qué dicen los pregones. Ya llegó el catalán.
2: Excelente miércoles, chica, reportándonos un poquito tarde, pero ya se la saben, aquí andamos. Quiero mandar un saludo al perro negro.
0: El perro negro.
2: Pónganme nuevamente la canción del perro negro con José Alfredo Jiménez. No. Dedicada para los compas de la página El Perro Negro de Facebook. Saludos, estamos.
1: Oye, pero esa canción no es reggaetón.
0: El perro negro, no. Yo creo que tú dices el perro.
1: ¿Cuál? Yo digo la del perreo negro, ¿no?
0: No,
1: una de Bad Bunny.
0: No,
1: hay una que se
0: la del perro negro es de José Alfredo Jiménez, más vieja que la Obregón.
1: Uy.
0: Sí, ya, ya es de...
1: actualizado.
3: Un perro negro.
0: Fíjate.
3: Que era su noble guardián.
0: No creo que te guste esa canción.
1: No, no, no. Pero el Bad Bunny tiene una.
0: Se me hace que sí sé cuál es.

0: grito y un aullido.
1: Buenos días, buenos días, Plaguana, ¿cómo amanecieron?
2: Muy bien.
1: Bonito miércoles, bonito
2: gracias,
1: miércoles.
2: Gracias, Alfredo. Estoy enamorado.
1: Chica Brás. Y la chica fresa.
2: ¡Mua! Chica Brás.
1: Bendiciones, bendiciones para las dos.
2: Bendiciones, mi Alfredito hermoso. Sí, yo pensé que ibas a pedir una cancioncita, aprovecha. Luego andas pidiendo canciones a las 11 de la mañana, no entiendo yo eso, 12.
3: Un saludo para mi compa el perro negro, écheme la canción de Me Estoy Quemando por Tomar.
2: Uy.
4: Canción sasa.
2: Pues es que ya es miércoles.
4: Lo que es, ya se antoja, aunque sea una.
2: Me estoy quemando por tomar. Vamos a ponerle a las está quemando por tomar.

0: Saluditos, José Julio de Ciudad Juárez, Chihuahua. ¿Cómo se encuentra de la paturria, mijo?
1: Saludos, saludos. Buenos días, buenos días. Aquí andamos. Hola, Max. Escuchando, no me reporto seguido, pero aquí andamos haciendo presencia. Saludos.
0: Ay, un placer.
1: Me pidió una rola de Edén Muñoz, la que quiera, ahí se la dejo su criterio.
0: Ay, ¿cuál pondremos? Me encanta que digan, pongan la que quieran, porque ahí uno no hay que hacer.
2: Es que de Edén hay muchas, todas me encantan, la neta.
0: Provócame. Hola, de Sangolateadito.
2: Ándale, algo movido.
0: Algo movido, ándale. Sí. Ahí les baila, ahí les para baila. Súbale. ¡Súbale!
3: Saludos para Guerrero, para Juliantla.

0: Saludos, aquí anda Lázaro, chambeando. Anda como Lázaro.
1: ¿Dónde viene Lázaro?
0: Fresita, un saludo para ti, mi amor.
1: Un saludo, yo pensé que enamorado.
2: Un saludo para el gato blanco. Me puedes complacer con lo mejor de mi vida, Vas del Recodo.
3: Según no nos vamos a dar cuenta que es el Cochelito, ¿eh?
1: Según.
3: O sea.
1: Según.
3: Con esa voz no nos vamos a dar cuenta, mijo, que eres tú. Ay, mijo, qué bárbaro. Aquí te evidenciamos.
4: Buenos días, Luna, buenos días. Pueden poner, mándame un mexicano, la que ustedes quieran.
3: Eso me encanta, eso me encanta.

0: ¿Qué enamorado, coche?
1: ¡Solo de cara! Aquí, amorcito por ahí.
2: Perdidillo.
1: Aquí, viejilla. Que cuente ya.
0: Así que, plebones, hora de complacencias. No se lo pierdan. 6673-881009. Ahorita volvemos.
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8: 10 y 15 minutos.

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1: 10 y 22.

0: lejos estamos mejor, ¡oh!, mijo. La neta.
1: Lo que es,
0: ya,
1: lo que es.
0: De lejos, vale más. Aléjate de mi vida y déjame vivir.
1: De lejitos, de lejitos.
0: Flebones, flebonas, qué rollo. 10:25, estamos en la hora de complacencias en la mejor estación de Colo to Town. Y vamos a ver qué dicen los plebones.
1: A ver, a ver.
2: Ah, Teresita, ahorita que tienen puesta la Bertiniza, póngala de los consejos de mi padre con ellos. Con la Bertiniza.
3: Saluditos. De Ciudad Juárez, Chihuahua, ¿cómo se
0: encuentra? Qué bien hablo. Qué bien hablo, ¿eh?
1: No, estoy escuchando.
0: Simple es porque nunca nos escuchamos al aire nosotras. Sí, no sabemos qué tan buenas somos.
1: Qué tan
0: o tan malas
1: nos oyemos.
0: Es más, cuando

0: tiempo. Para que más me identifique el viejillo, soy el muchacho de la peluquera, así nomás.
1: El muchacho de la peluquera. Pues bienvenido.
2: Buenos días, ¿qué onda, Prats? ¿Qué onda, Fresita? ¿Me pueden poner la canción de la de Títere? Va con dedicatoria.

0: Altitud.
1: A tu 257, chica hermosa. Saludos. Espero que hayan amanecido muy bien. Excelente miércoles.
0: ¿Miércoles atrás?
1: Mitad de semana, chica hermosa.
0: Se te extrañó, mijo. Yo creo que esta es la que dice el Aarón, la de títere.

0: el chivo de la Progreso, que anda robando escaleras.
1: ¡Ah, caramba!
0: Por el chivo.
1: Escalera. El chivo de la Progreso que anda robando escaleras, sí, eso, mijo.
2: Buenos días, Brad. Cecita, buenos días. Aquí escuchándola como siempre. Ya andamos trabajando, como siempre.
1: Títere.
2: Saludito para la gente de la Guasimá.
1: Títere.
2: ¿Me puedes poner la canción de los nietos? Sí. La del bikini.
1: Ah, la de...
3: ¿La del bikini azul?
1: Sí. De pronto, otra. Flash, ¿será esa? La chica del bikini azul. Vamos a ver.

0: Leona, ya que estamos en complacencia y dedicatoria, esta canción va dedicada para todos aquellos mocosos y mocosas.
1: Ándale.
0: Que andan de novio.
1: Que andan de novio.
0: Que cuando se besan, se juntan sus narices, se les salen los mocos.
1: Caray.
0: Y se cruzan los mocos.
1: Ok.
0: Un saludo para todos, plebonas y plebones. El moco con Gabino Palomares, por favor.

0: Otro moco.
1: Buenos días, Moniquita. Buenos sí. días, Fresita. ¿Cómo le hicieron? ¿Qué rollo, eh? ¿Cómo está el, está bueno el caldo de hueso?
0: Uf.
1: Saludos, oye.
0: Pero nada, que me pones un comentario ahí, mijo, ¿eh?
2: ¿Qué te comenté?
1: A capa de espada de la banda Machos. Que tengan buen día. Estamos escuchando a todo volumen.
0: Muy bien. Te ponemos a capa de espada. Al otro le pusimos la del moco, que se saca el moco, que no sé qué.

0: buenos días, Clonas. ¿Cómo nacieron?
1: Hola, David.
0: Más hermosos que nunca.
1: Sí, la verdad, sí.
0: Una canción de Te Presumo.
1: Ah,
0: a ti, Moniquita.
1: A
0: ti
1: para mí. Presumir. Me va a presumir.
2: Saludos.
1: A mí.
2: ¡Presumete, amiga!
1: Me va a presumir a mí.
2: ¿Me
1: llegó el amor?
2: ¿Será el bueno?
1: ¿Será el bueno que de verdad me quiera?
2: ¿Será el pinto de la lista?
1: Ajá. ¿Que de verdad me quiera todos los días, sino cuando se acuerde?
2: Ajá, yo digo que sí, amiga.
1: ¿Será que es eso?

0: Saludos a todos los que nos están mandando Prax Audios por acá. José Luis, David, Marta, Nicolás, Don Nico, Germán el Catalán, Marta. Solamente que nos tenemos que ir a más música, así que ahorita volvemos.
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0: te molesta.
1: ¡Qué hermosa rola, plebones! Un millón de primaveras de mi bellísimo Chente Fernández.
2: Así es.
1: De hecho, ¿sabes qué?
2: ¿Qué?
1: Hoy voy a subir un video cuando fui a visitar el rancho de los Tres Potrillos.
2: ¿Cómo lo ves? ¡Ana, tonta! Bien que se te hizo, mija. Se te hizo ir para allá un ratito.
1: Casi lloro, pero hoy, justamente hoy, para que vayan a ver mis redes sociales, voy a subir ese video cuando fui ahí a cantar con el Chente. Yo les dije que iba a cantar en su tumba, ¿te acuerdas?
2: Sí, sí me acuerdo.
1: Pues ahí estaba, cante y cante yo dándolo todo. Así que vayan a seguirme como soy la Prax, PRAX en Instagram y TikTok y Facebook, Mónica Prax.
2: Sí, ok, gracias.
1: Bueno, bueno, ¿quién anda ahí?
2: Hola.
1: Nadie.
2: ¿Nadie? No, ¿cero?
3: Solo con verte, solo con verte de banda MS, solo con
2: quién,
3: verte. Actitud 5-7, chica hermosa.
1: Oye, ¿te quedó claro o no?
2: Actitud 5

0: día, buen día, plebón.
1: Hola.
0: Un saludo para Jaciel Pilín, un saludo para el niño, compa Tablón, y el Tavo el Viejillo, okay, el abuelo viejillo. De la carpintería.
1: El abuelo de la carpintería.
2: Una lista,
0: ¿me puede poner
2: una
0: canción? Un saludo para Frasita Sexy, Bot Sexy. Me pone una canción que se llama Suerte Tenido con los Alegres de la Sierra.
1: ¿Suerte Tenido? ¿O escuché mal?
2: ¿Alegres de la Sierra?
1: No sé, a ver.
0: Para Sexy, Bot Sexy. Me pone una canción que se llama Suerte Tenido.
1: Ah, sí, suerte tenido. Para la voz sexy de la fresa, ¿eh?
2: ¡Candy! Me encanta ver que dice la canción.

0: Plebona, ¿me pueden poner la canción del Moy Bobadilla? La de tus mentiras.
1: Ah, está buena esa. Claro. Es para desgargantarme como ando ahorita, igualito.

0: vidas. ¡Desgraciado!
1: Quiero mandar un saludo a dos personajes.
0: Al perro negro.
1: Dos personajes.
0: Al perro negro.
1: Saludos para Misares. Saludos, Misares. ¿Cómo andamos? Y saludos también para el perro negro.
0: Ya sabía yo.
1: El perro negro, ¿cómo anda?
0: ¿Cómo andará ese perro negro?
2: Buenos días, muchachas. Buenos días. Aquí felicitándolas. Ojalá nunca cambien su esencia, su forma de ser. Son muy estimadas, muchachas. Muy estimadas. Ah. Solo Nico. Les pido por favor si me ponen la canción Compañera con los Tigres del Norte, dedicada Compañera. A la mejor de mis amigas, mi señora esposa.
0: Ay, mi. Qué bonito, ¿verdad? Algo que nunca nos va a pasar, ¿verdad?
3: Nadie, jamás.
0: Ay, sí, algo que no nos va a pasar tan lindo, pero que tiene. Jacqueline.
4: Buenos días, señorita Prats. Y señorita Fresita,
0: buenos
4: chicas.
0: Buenos días, joven.
4: ¿Me podrían complacer con una canción, por favor?
0: Sí.
4: Una canción de Alfredo Olivas.
0: Okay.
4: La canción se llama Tus Lágrimas.
0: Arre.
4: Muchas gracias y buen día.

0: que no creo.
1: Un poco menos evidente el desgastamiento en tu persona.
2: Oye, puedes poner la canción de Tú me quieres lastimar, de Pequeño Norte, de no sé qué grupo es. Para recordar viejos tiempos.
0: Ahorita te la ponemos, plebones. No se nos despeguen porque ahorita vamos a volver. Vamos a tener una entrevista y voy a poner los que están pendientes de canciones. Así que denos un momentito y ahorita volvemos.
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0: ¡Vámonos, recio!
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1: Más de 4 toneladas de basura, solve y residuos fueron retiradas de la infraestructura pluvial de Culiacán tras las lluvias de lunes. El ayuntamiento informó que se atendieron 370 rejillas, además de 17 árboles derribados, 10 ramas de gran tamaño, principalmente en el sector surponiente de la ciudad. El presidente del PAN en Culiacán, Eduardo Ortiz, aclaró que el registro de Paola Gárate Valenzuela no garantiza su candidatura a la gubernatura del estado. Explicó que los aspirantes deberán pasar por una evaluación de trayectoria, propuestas y perfil conforme a los lineamientos que establezca la dirigencia nacional. El ayuntamiento de Culiacán desplegó un operativo para atender a las familias afectadas por las lluvias de lunes. La alcaldesa interina, Ana Miriam Ramos Villarreal, informó que se realizaron recorridos casa por casa y hasta las 11 de la mañana se habían atendido 92 hogares con despensas y kits de limpieza. Más de 220 elementos de seguridad y cuerpos de auxilio participarán en el operativo de la carrera Todo México Salvando Vidas de Cruz Roja. El evento se realizará el 6 de septiembre en Culiacán con recorridos de 3, 5 y 10 kilómetros y una asistencia estimada de más de 2.000 personas.
2: Informó Rogelio Sánchez.
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0: Plebones, ¿qué rollo con el arroyo? Buenos días a la vida del amor, 11:04. Y lo prometido es deuda. Les dije que vamos a tener una entrevista muy importante en estos momentos, ajá, así que pongan atención. ¡Bien! Tenemos aquí al lado con nosotros a Cintia, que nos va a platicar un poco más de esta conferencia que vamos a tener por acá en el Teatro Mía. Bienvenida, Cintia.
1: Gracias, gracias a esta persona por el espacio.
0: No, claro que sí. Cuéntanos un poco más de qué trata Entendiendo el Autismo, Cuidarme para Cuidar Mejor.
1: Muy bien. Pues miren, esta conferencia que les traemos ya está, es en septiembre, 19 de septiembre, 9 de la mañana, Autonomía para todas aquellas personas que tienen a su cuidado a alguna persona con autismo, cuidadores primarios, puede ser también docentes que también trabajen con el autismo, y lo imparte Lola Hernández. Ella es una docente con más de 20 años de experiencia, también es creadora de contenido, comunicóloga de profesión, 15 años de experiencia también haciendo esto del contenido en redes sociales, y también muy importante, es mamá de dos adultos, uno de ellos Eric, de 29 años, que tiene autismo, y es lo que lo llevó a ella a seguir conociendo un poquito más, a especializarse en el tema del acompañamiento para las personas que cuidan a personas con autismo, y por eso la escogimos para esta conferencia, porque tiene un repertorio muy grande de habilidades.
0: Muy bien, entonces estoy viendo que es totalmente gratuito.
1: Sí, es muy importante, ella hace esos eventos gratuitos gracias al apoyo de las personas que nos donan a nosotros, y también para esta conferencia venimos con una rifa que es precisamente para recaudar fondos para llevarla a cabo, y es una rifa que se llama Entre Amigos. Y es una rifa que se va a rifar un centro de lavado, 100 pesitos el boleto, entonces barato para que se lo lleven.
0: Centro de lavado. A ver, dinos qué es, mucha gente va a decir qué es eso.
1: Para que ustedes laven su ropita y la sequen al mismo tiempo.
0: Yo sí quiero quiero ese también. Sí, porque ya ves que con las lluvias o que te vuela la ropa, claro, y la sacas y pum, para arriba y a doblarse.
2: Necesito la oportunidad de ganarte.
0: No, luego, la verdad, con ese centro de lavado la ropa huele tan rico.
2: Y aparte, eso te causa la rifa.
0: Sí, así es. Entonces, 100 pesos el boleto.

0: Sí, y la rifa se hace el 12 de septiembre a las 10 de la mañana por Facebook Live, y también informarles a aquellas personas que no puedan asistir a la conferencia, también va a haber un en vivo en Facebook donde vamos a estar impartiendo la conferencia por ahí, pero decirles que ojalá que sí puedan, que se acerquen, porque van a haber dinámicas también y la red de apoyo que se hace ahí para que los padres se conozcan entre sí y se apoyen, también es muy importante. Entonces sí los invitamos a que asistan a la conferencia.
1: Claro, porque me imagino que muchos papás no saben qué hacer o no tienen la solvencia para decir, ocupo ir a apoyarme, ocupo ir a saber qué puedo hacer yo con mi hijo, ¿no?
0: Exacto, y muy importante el lema de nuestra ponente, pues es que si el cuidador está bien, pues la persona a la que cuida el cuidador va a estar bien. Entonces, ahí tiene que tener mucha importancia la salud emocional del cuidador. Entonces, para ellos es la conferencia.
1: Sí, porque nunca nos hemos dado cuenta de que a veces decimos, la persona que ocupa la ayuda, pero nunca nos damos cuenta la persona que está dando la ayuda, que a lo mejor es la que se está ahogando, y cómo va a estar bien a la que estás ayudando, ¿no?
0: Exacto, y para eso también está Estrella Guía, que cuidamos a los cuidadores.
1: Estrella Guía, ¿verdad? Exacto. Ok, muy bien, me encanta. Entonces, pues dinos, redes sociales, números, donde todos se puedan comunicar.
0: Sí, para registrarse a la conferencia es muy fácil, pueden hacerlo en nuestro Instagram, que es Estrella Guía IAP, o bien también nos pueden mandar un mensajito al 6671-445451, y ahí vamos a darles el link de registro. Es muy fácil, son preguntas muy sencillas para que nos acompañen ese día y puedan estar dentro de la conferencia.
1: Me imagino que hay un límite también, ¿verdad? Se tienen que registrar.
0: Sí, hay un límite, pero estamos a tiempo todavía. Igual ya llevamos algunas personitas que se están anotando, y muchas gracias a todas las que nos están apoyando para la conferencia.
1: Estamos a un mes, exactamente.
0: Un mes ya, ¿eh?
1: Estamos a 19 de agosto. Y es el 19 de septiembre, así que por favor aprovechenlo, es a las 9:30 de la mañana en el auditorio Mía, y lo imparte Lola Hernández. Pues bueno, Cintia, muchísimas gracias, un honor que hayan estado por acá. Y si no, de plano, no alcanzaron a la información y demás, ustedes saben que por WhatsApp le pasamos toda la información. Muchísimas gracias. ¿Algo que quieras agregar?
0: Nada, muchas gracias a la programa por el espacio también, que es referente a la conferencia. Gracias por su colaboración, de verdad.
1: Claro que sí, un placer. Así que, plebones, vean, aquí les vamos a enseñar. Aquí tenemos el cartel para que todos vean y puedan ir y tengan la información. Así que ahorita volvemos.
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0: ¡Ahí te lo ponga!
1: Tardado.
2: Buenos días, buenos días.
0: A la vida.
2: Pobrecita, buenos días. No sé si estén complaciendo con música, pero yo sigo terco y aferrado que me pongan El Tierno Se Fue con Calibre 50. Dedicada para mi fresita.
0: Ándale, fresa.
1: El Tierno Se Fue. ¿Cómo saben que me encanta esa canción?
2: Ando ruleteando para acá, para El Dorado.
3: Entonces,
2: no ha habido señal. Y pues nunca se había mandado mi WhatsApp.
0: ¿A poco?
2: A ver,
0: ya.
2: Si
1: ay, pobrecito.
0: De hecho, no le llegan.
2: Dedicarle esa canción a mi fresita.
0: Ahorita te la ponemos para tu fresita.
2: Por favor.
1: Exagerada,
0: ¿eh?
1: Unos guardaespaldas, por favor.

0: Ahora sí. Para Miguel Camacho, dedicada para la fresita.
1: ¡Ay, mi
0: casi nada!
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0: Las flores, las flores.
1: Ah, los chocolates.
0: Los chocolates.
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3: Hola, chiquita hermosa, preciosa Prax. ¿Cómo están?
0: Hola.
3: ¿Cómo están? Buen día.
0: Hola, Jesús.
3: Hello. Les mando un fuerte abrazo y deseándoles lo mejor de este día. Que este día sea de ustedes y nuestro.
0: Así sea. Así sean tus hermosas palabras.
4: Fresita, póngame la...
0: Ya. O sea, eres una persona que nos hablas diario.
1: Ay,
0: son
1: no.
0: las 11:30 del día, estás pidiendo una rola, mijo.
1: Ay,
0: estamos
1: mijo.
0: Poniendo las canciones que no alcanzamos a poner.
4: Mis tragedias con los invasores.
0: No, mijo, ubíquese.
4: Para ti.
0: Ubíquese con los horarios.
5: Le buenonas.
0: Man.
5: Si pudieran ponerme José Pérez León de los Tigres del Norte, si no es mucha molestia.
0: Mucha.
5: Y si es molestia
1: es demasiado
5: también.
1: Molestia, la verdad.
5: Digo yo.
0: Demasiado molestia.
5: Más. No se crea. Si me la pueden poner, por favor.
6: Mónica Prada, yo participé en la canción. Mónica Prada. Andaba abajo el carro, estaba. Estaba sorteando una tienda, pero no la escuché, Mónica Prada.
0: Lo siento, mi amor, pero ya te pusimos tu rola.

0: Buenas, buenos días. ¿Me pueden consentir con la de cómo estás tú? Gracias.
1: Igualita te salió.
2: ¿Cómo estás? Qué cura, pero te la vamos a volver a poner, la vamos a poner.
0: Buenas, buenos días. ¿Me podrían consentir con la de cómo estás tú? Gracias.
2: Así se piden las rolas, así las pone uno con ganas.

0: de Exterminador, la canción de El Perdedor, por favor. Y aquí andamos, machito, para no caer sin voz, pero aquí andamos. Andamos penita, pero aquí andamos, lo bueno.
1: Del Exterminador.
0: Ahora sí, súbale. Estas sí son rolas, no como la del Buki.
1: Mira, pues. A ver.

después de haber escuchado al Cristo Bobadilla o al... al Gordo Bobadilla o... ¿cómo? Al Cobre Bobadilla, no sé. Entonces, Papile también hizo una canción yo.

0: ya tarde, pero buenos días de todos modos. Un saludo, les marco un saludo para ti, para Fresita, la sonrisa más hermosa de Culiacán. Un saludo para ustedes, espero que tengan un excelente día. No les había saludado temprano, pero no alcancé las canciones dedicatorias.
1: No alcanzaste,
0: bueno,
1: corazón.
0: En fin, espero que se encuentren bien, como siempre, y les dejo un saludo y un beso y un abrazo. Gracias, saludos.
1: Ay, a ti igualmente, Nidia.
2: Uy, iba a ser una.
1: No, mami, es de 10 a 11. A ver, mandaron una Biblia aquí de Jesús Carrillo.
3: A ver.
1: Dice, muy buenos días para las chicas más hermosas de la radio. ¿Me podrían poner la canción de Grupo Descargar 3030? La canción es una fotografía. Y un saludo para el negocio de cortinas de acero de Culiacán, que todos los días la escuchamos. Grupo 3030 Descargar, ¿qué es eso tú?
3: ¿Cómo está eso?
1: ¿Por qué no me mandan un audio para entenderles mejor? A ver. No, pues no sé. Porque Grupo 3030 tiene mucho. Ah, ok, ya entendí.
3: ¿Qué?
1: O sea, el grupo es el 3030 de la canción, se llama La Fotografía. Pero puso, la canción es fotografía. Ay, mijo, no les digo. Pues no me sale, de todos modos. Dice, ay, no, dedicada pobre para la Fresita. Ay, que vive el amor de enero a diciembre.
4: No más digo, nada la hacen. ¿Ya llegó el pan o no va a haber hoy?
1: La neta, ya llegó el pan. Ahorita se los va a dar la Fresis.
3: Sí.
1: Ahorita les va a regalar machín, pero le regalas machín pan, ¿eh? Ay,
3: ahorita voy a pensar cómo los voy a hacer enojar.
4: El panadero para con el pan.
1: Así es.
5: Buenos días, a mí póngame la canción esa que dice I let you home in the behind the way.
1: ¿Cuál es esa? Ay, áscole.
6: ¿Me quieren dar gane con la Fresita, pues?
1: Ya se te quieren ganar el gane con la Fresita, Yo no sé, Fresita.
3: ¿Será?
1: No sé.
3: No lo sé, Rick.
1: Grupo Descarga. Grupo Descarga se llama. Me habían dicho Grupo 3030. Ay, mijo, qué feo.
3: ¡Qué feo está!
1: Grupo Descarga Fotografía.
3: A ver.
1: Dale un tiro a mi fotografía. A ver, vamos a ver, ahora sí. ¡Ay, no la encuentro! Ya, sigue participando, ni modo. Mándame el link. Así que plebones, 6673-881009. Ahorita las de 12 a 1, recuerden que es el pan. Pero se supone que estamos en el Desahógate, plebón.
3: Ajá.
1: Pero cuando hay entrevista, choca y luego debemos las canciones de las 10 y medio se descontrola todo, ¿no?
3: Sí, al modo.
1: Porque los queremos complacer y que no digan, no nos complacen.
3: Al modo.
1: Se fue la hora y no nos complacieran. Pero ahorita, de 11 a 12, son la hora de complacer. ¡Oh, la Desahógate, plebón!
7: Plebonas. Buenos días todavía. Una pregunta. ¿La princesa tiene novio?
1: Ándale.
3: ¿Qué dijo?
1: Ay, no, Fresa, qué sorda.
3: Ay, sorda, plebón.
1: Ay, no.
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11: 11:35

0: Y así nos vamos bien despacito. Tareyes, de la sierra, primo.
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0: Mona.
1: ¿Qué onda, plebones? Ya son las 11:51, ya volvimos con más, ya andamos activos aquí en La Plebona 100.9. ¿Y qué creen? Pues mi compañerita La Pra se tuvo que ir porque se sintió mal, entonces me quedó aquí, pues ya soy la dueña del changarro, plebes. Así que una horita más conmigo, quédense porque traemos mucha bolsa de pan de la panificadora
2: Hidalgo.
1: Así que quédense conmigo porque andamos muy activos en esta última hora. Vamos a ver qué dice el David. ¿Aló?
3: Respete. Las muchachas, las dos, tienen compromiso. Aquí es para agarrar cura. Aquí no estamos jugando 12 corazones.
1: David, ¿tú qué sabes que yo no, que nosotras no sabemos? ¿Ya nos andas quemando? Y ni sabes, David, ¿cómo sabes tú? ¿De dónde sacaste esos chismes potentes, Alberto?
4: Pues no la dejaron contestar, no escuché qué dijo.
5: ¿Qué dijo?
1: Es que Alberto, yo ahorita le dije a la Pax, es que no alcancé a escuchar el audio, entonces lo voy a volver a poner otra vez, ¿ok?
4: Plebonas. Buenos días todavía. Una pregunta, ¿la princesa tiene novio? No arriesgarme, no andarme metiendo en camisa de 11 varas.
1: Pues Alberto, mira, aquí está mi contestación. Yo siempre he dicho que mi corazón es para todos mis fans de La Plebona, para todos los plebones, claro, de que yes. Pero pues aquí nomás me dicen, ay, ¿tienes novio y qué? Si te digo si sí o si no, ¿qué va a pasar? O sea, ¿va a haber algo más? ¿Vas a buscar conocerme? ¿Entrarme un detalle? O sea, por algo preguntas, me imagino yo, no preguntas yo, quizás sí.
6: ¿Qué? A ver.
7: ¿Qué pedo, güey?
6: ¿Son aquellas bellas princesas? ¿Qué me da la mano, mi perro? A mí ya me acordé quiénes son ustedes. ¿Qué pedo? ¿Qué hacen?
1: ¿Qué es eso, diablillo? Me asustas tú con esa voz. No es tu voz, ¿verdad?
8: Yo quiero pan.
1: A ver, ¿quién quiere pan de la panificadora Hidalgo? Porque el día de hoy vamos a dar, señoras, bolsas. Porque es entre semana, ya casi es jueves, ya casi se acerca el fin de semana. Y para aguantar toda la semana, ¿quién se necesita una bolsa de pan de la panificadora Hidalgo? ¡Claro!
9: Presita, buenas tardes.
10: Entonces, una bolsa de pan. Perdido, ¿no?
1: Me mocho.
2: Panadero con el pan.
9: Bueno, una dinámica que esté fácil.
1: Ay, todo aquí en regalado, plebes. Ya saben que a mí me gusta poner las dinámicas difíciles o con unos números del millón al millón 100. Pero ahorita ando pensando qué dinámica les pondré para aquellos que quieren bolsa de pan. A ver, opinen. Porque el dije, ay, les pondré el número, les pondré el nombre. Algo exoticón. También si fuera un nombre, no se los voy a poner fácil. Yo los quiero ver que se enoje, que se peleen por la bolsa de pan, que anden activos aquí en el WhatsApp al 6673-881009. Así que si tú te quieres llevar una bolsa de pan y jamás nos has hablado de ese momento que nos hables, y que pierdas la vergüenza y la pena, porque muchos radioplebones no nos hablan, y también radioplebonas, porque la otra vez vino una muchacha que no me acuerdo su nombre, pero vino por su bolsa de pan aquí, y era una muchacha que jamás había venido, pero dijo que le daba pena mandar audio, mandar mensaje. ¿Cuál pena, plebes? Aquí todos somos íntimos amigos.
7: Ay, en una hora paso por la bolsa de pan, hombre, ya.
2: Panadero con el pan.
7: Ofreciendo tantas bolsas de pan. Ahorita voy por una.
1: Ya dijo el patrón de Luis Felipe que dé las bolsas de pan regaladas, que ya no ocupo batallar. Que se las dé los primeros contactos. ¿Cómo le va a ver el patrón? Te digo que hacen ustedes lo que quieren aquí en La Plebona, y luego dicen que si los queremos, que si los amamos, que si los apreciamos, plebes. Haz de cuenta que es su radio, ustedes hacen lo que se les pegue la gana.
11: Fresita, tú no le hagas caso a ese amigo, está loco.
1: Está loco.
11: Tú haz la dinámica que tú quieras.
1: Loco.
11: Yo a ver cómo le hago para... para ganarme esa bolsita de pan.
1: Me encanta.
11: La dinámica que tú quieras.
1: Dice el Aarón Díaz, la dinámica sea el que diga dónde trabaja el diablo. Pues dónde trabaja el diablo, que lo quieres vivorear y mitotear de dónde es, dónde trabaja, qué se dedica. Y pues fíjate que yo no sé, yo nomás sé que hace videos, pero no sé más. Fíjate, alguien que me pase la respuesta.
3: Mis amigos los militares, ¿se acuerdan? Cuando yo gano, para los que no saben, cuando yo gano pan, se lo regalo a unos amigos militares que van a mi casa.
1: Y yo soy Jesús.
3: Pobrecito, ya no tiene nada de pan ahorita. Ayer me preguntaron que si no había ganado últimamente.
1: Y soy la Virgen Santa.
3: ¿Qué rollo? ¿Cómo le hacemos? Ándale, pues ahí voy en camino ya, pues gracias.
1: No voy a dejar entrar a nadie hasta después de las 12:30, plebes. Porque aún no voy al pan. Voy a dar el pan a las 12, apenas son las 11:56. Es temprano. Ya saben que la bolsa de pan las damos a la partir de las 12.
7: Mira. Tú tienes la culpa, Fresita, porque tú ¿yo? Dejas hacer lo que uno quiere. ¡Oh! ¿Eh? Ahorita voy a pasar por la bolsa de pan y me vale echarte lo que digan.
1: ¡Oh! ¿Eh? Oye, Luis Felipe amaneció con unas garras potentes. Lo voy a bloquear acá, ¿no? Luis Felipe, tranqui, apenas es miércoles. Quédate a la dinámica. Capaz te llevas tu bolsa de pan, quién sabe.
11: Ese compa ni trabaja, nomás anda buscando a ver qué mitotes.

0: Acá.
1: ¿Quién? ¿El Diablillo o el Aarón Díaz? A ver, porque aquí son los mitoteros.
2: Que alguien que mire que te está escuchando por la radio, alguien un video que te manden ahí y que se mire que diga 100.9, mija. Es un punto de vista. Pero yo también quiero pan.
1: Es que ya Lucio, nada tonto, quiere ganarse el pan fácil y rápido. Ya de seguro ya grabó el video y está esperando la fresa. Va a decir la dinámica esta. Voy a mandar el video, voy a ganarme el pan.
3: Como yo, que soy nuevo. Puedo ir porque me da vergüenza, pero ahora sí me voy a animar a ir.
1: ¡Ay, pobrecita, Jordi! Nunca ha venido, tiene pena el niño, sí, cómo no. Pero, plebones, regresamos regalando las bolsas de pan de la panificadora Hidalgo, así que esténse pendientes en la plebona 100.9.
4: 11 y 57.

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3: Un total de 122 armas de fuego fueron entregadas y destruidas durante la jornada semanal del programa Desarme Voluntario, realizada en los municipios de Guasave y Juan José Ríos, como parte de las acciones para prevenir accidentes en los hogares. Una de las últimas participantes entregó una pistola al ejército mexicano y recibió 8,000 pesos en efectivo. La ciudadanía

0: aseguró que decidió participar luego de conocer el programa a través de redes sociales y destacó que el proceso se realizó de manera anónima y sin cuestionamientos. Mazatlán recibió el crucero Navigator of the Seas con 3.635 pasajeros y 1.260 tripulantes a bordo. La embarcación llegó procedente de Los Cabos y posteriormente continuará su recorrido hacia Puerto Vallarta. Con este arribo, Mazatlán suma 4 cruceros durante agosto, con un acumulado de 16.140 visitantes y una derrama económica estimada en 25 millones de pesos. Ante el incremento de conductas e intentos de suicidio entre adolescentes, la Facultad de Trabajo Social puso en marcha el programa Guardianes para la Prevención del Suicidio, dirigido a fortalecer la detección temprana de señales de riesgo en estudiantes de secundaria. La doctora Guadalupe Lizeth Serrano Ponce, docente e investigadora de tiempo completo de la facultad, explicó que la estrategia capacita a directivos, maestros, administrativos y personal de intendencia para formar una red de apoyo dentro de los planteles educativos. Investigadores de la Universidad Autónoma de Sinaloa y del Instituto Nacional de Salud Pública alertaron sobre la problemática de salud visual que enfrenta México, luego de analizar la evolución de las discapacidades visuales en los 32 estados del país durante más de 3 décadas. Los doctores Saúl Armando Beltrán Ontiveros y Eric Lizárraga Bertugo, investigadores del Centro de Investigación y Docencia en Ciencias de la Salud de la UAS, publicaron los resultados en la revista científica internacional The Lancet Regional Health Americans. Informó Jaxi Burrea.
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1: ¿Qué onda, plebones? Ya volvimos con más. Ya

0: 7 de la tarde. Qué rápida se fue esta mañana, o solo fui yo, neta, díganme. Y aparte siento, ay, volteó para un lado mío y está haciendo un solazo. Señor sol, sol, sol. Que toda la semana siento yo que ha estado así, no más por el día que llovió, la verdad. Pero está muy fuerte el sol, esos que andan en la calle que me cuenten cómo está el climita y el tráfico, porque en Culiacán ha habido un trafical. Alguien, cuénteme por qué. O sea, ya regresaron los niños a clases, los que iniciaron en universidades, prepas, secundarias, entraron antes y por eso hay tráfico. Porque tengo entendido que los niños entran hasta, bueno, aún no, porque ya estamos en 19 casi finales, pero yo según entran un 20 y tantos aún no. ¿Y por qué hay tanto tráfico en la mañana y en la tarde? No entiendo yo eso, please, alguien explíqueme.
1: Penudo yo, porque nunca he ido. Penudo yo.
0: Ay, mijo, cada quien.
2: Usted jálese, compa. Vergüenza robar y que lo miren. Usted jálese por la bolsa de pan mientras las plebes lo regalan.
3: El panadero con el pan.
2: Yo aquí vengo en camino también, ¿ya?
0: ¿A dónde? ¿A dónde vas de camino? David, dime de una vez para cerrar la puerta y que no te dejen entrar, por favor. El diablillo.
4: A ese ladrón Díaz le gustan los hombres, le gustan los hombres. Hay que poner esa dinámica, que le gustan los hombres, a ver qué dice la gente.
0: ¡Ay! Que le gustan los hombres, dice.
2: Está bien perro el sol, está bien perro.
0: Perro,
2: el
0: perro,
2: sol
0: perro.
2: Está como para comerte un panecito de la edad.
0: Con una coca bien helada se antoja, la neta. Aquí me acaba de hablar un plebón nuevo y me pone: hola, plebona, soy nuevo en el grupo, esperando las dinámicas. ¿En qué grupo? ¿Hay un grupo de WhatsApp que no esté yo, la fresa? Porque la prox tampoco está, ¿eh? Así que, plebones, recuerden que también la dinámica es por audios, no por mensajes, please. Ay, no, acaba de llegar una mosquita por aquí, vamos a ver qué dice la mosquita.
5: ¡Qué bárbaro! ¡Puro bollete! ¡Puro bollete!
0: ¡Mira la ceba, la enferma! Y sigue aquí dándolo de qué hablar. ¡Oh! Criticando, me encanta. Pero, plebones, la dinámica va a ser el plebón que logre adivinar cuántos panes hay en la bolsa de pan de la panificadora Hidalgo. O sea, la bolsa que les damos a ustedes, ¿cuántos panes trae el día de hoy? Al 667-388-1009. El que adivine cuántos panes trae la bolsa,
3: el panadero con
0: va a llevarse
3: el pan.
0: Su bolsón de la panificadora Hidalgo. Porque recuerden que una vieja neta la damos de poquitos. Otro día casi damos para vender, para llenar una tienda de abarrote de panes de la panificadora Hidalgo. Y
3: el
0: hay días
3: panadero
0: que
3: con el
0: como
3: pan.
0: Que más o menos. Mao, se saca la chamba, pues. Entonces, el día de hoy, ¿cuántos panes trae la bolsa de la panificadora Hidalgo que le vamos a regalar? A ver, traemos tres bolsas, ¿eh? Van a ser tres los ganadores del día de hoy.
3: El panadero con el pan.
0: Lucio.
6: Trae 10 panes.
0: David.
3: El panadero 12, con el 12, pan.
2: 12 panes.
0: Jordi.
6: 10 panes.
3: El panadero con el pan.
0: El Jordi ya no debería de participar en nada. Ya no tiene derecho. Víctor.
6: 10 panes.
0: Ok.
3: El panadero 7 con panes. El pan.
0: Ok.
7: Buenas tardes.
3: El panadero con el pan.
7: Trae 12 piezas de panes, 12 piezas.
3: El panadero con el pan.
8: Trae 10 panes.
3: El panadero con el pan.
9: ¿De cuánto le hiciste ahora? Porque una vez me dieron una de 10 y después me dieron una de 9.
0: Ajá.
9: Pero digo que trae 10 ahora.
0: Plebes, esa es mi duda. Cuando vienen por su bolsa de pan, los cuentan. O sea, aparte de golleteros, son exigentes de que, ay, nomás me dieron 6. Ay, hoy me tocó 11. O sea, si los cuentan. O la neta, no, nomás llegan a su casa y los avientan y se los comen.
2: Tiene la bolsita que nos regalan, tienen 8 piezas de pan.
0: Ok.
3: El panadero
2: trae
3: 9,
2: pero ya la dan con 8.
0: Ah, ok.
10: La bolsa de pan trae 12.
3: El panadero con el okay. Pan.
11: No, necesito, buenos días. ¿Poco no sabes que había un grupo? Qué bárbaro. ¿Dónde está?
0: Ese grupo es muy viejo.
11: Oye, esa bolsa debe traer unos 15. Unos 15 panecitos.
0: ¿Esto es mucho?
11: Ya hace mucho que no me gano panes.
0: Te fuiste muy lejos, mijo.
11: Ya se toca, ya se toca.
12: 12 panes, fresita, 12 panes, 12 panes.
3: Pan.
2: Trae 7 panes.
3: El panadero con el pan.
13: Plebona, fresita, perdón. Trae unos 5, no sé, ya ni me acuerdo, pero ya me lo dieron.
0: Okay.
6: Trae 13.
0: Ok.
6: Trae 11.
0: 11, ok.
6: Trae 12 panes la bolsa.
0: 11 panes, se los mando. Ay, no, el Peter Parker ya mandó como 20. así no vale. No te, ya, no te voy a poner. Ya, sigue grabando y sigue grabando, hombre. Te voy a bloquear y no vale la. No vale.
1: 14 panes. 13 panes.
3: Panadero con el pan.
1: 15 panes. 14 panes.
3: Panadero con el pan.
0: Entre más panes.
1: A mí me tocó una con 12.
3: Panadero con el pan.
1: Y la otra no recuerdo si eran 9.
0: Mijo, ya, no, ya ni sé qué números dijiste, la neta. La neta.
1: A mí me tocó una con 12.
9: Pues a mí me atacaron 7. Okay. Y no es porque las conté, sino que ese día del los compañeros y del trabajo les di y salieron 7 bolsitas. 7 bolsitas de panes salieron.
3: Oh. El panadero con el
9: media,
3: pan.
9: Media sandía también.
0: Ay,
9: también
0: cierto,
9: igual,
0: ¿eh?
9: Igual.
8: Panecita, no he agarrado ni un, no he ganado nada, pero yo digo que trae unos 5.
0: Ok, te fuiste muy bajito,
6: trae 9.
0: Ok, Casanova, Mariana.
13: Trae 9 panes, yo digo.
0: A ver, quién más, Miguel.
14: La bolsa de pan trae 8 panes. Trae 10 panes. Trae 10 panes la bolsa.
0: Muy bien, plebe, nos vamos. Y en la siguiente entramos así los ganadores. Recuerden que tienen que venir por su bolsa de pan antes de las 3 de la tarde. Y ahorita volvemos con más de la plebona. 100.9,
15: 12 y 13.

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1: ¿Qué onda, plebones? Ya volvimos con más, ya 12:26 de la tarde y estamos a mitad de dinámica de la Panificadora Hidalgo. Y la dinámica era que adivinaran cuántos panes trae la bolsa de la Panificadora Hidalgo, la bolsita esa que les damos a ustedes cada vez que vienen y ganan. ¿Cuántos panes trae el día de hoy? Vamos a ver en qué nos quedamos.
2: Un día a mí me tocó 11.
3: Oh. El panadero con el pan.
1: Oye, ese día te cuajaste, mijo.
4: Okay. Oiga, la bolsa que me gané yo traía 9, pero yo digo que son 10, okay. 10 panes.
1: Ok, dices que son 10.
5: Trae 12 panes, 12 panes.

0: audio, plebes, audio. Si no, no les vale la dinámica. El José Luis taxista dice 10, también escrito el hombre. Ay, compa Johnny.
1: Hola, hola, saludos, plebonas. Aquí andamos ahorita trabajando, porque pues los mariscos están muy lentos. Nos venimos de Didi. Aquí la andamos escuchando, dejaron de curar.
0: ¡Qué lindo! Un beso, compa Johnny. ¿Aló?
2: La bolsa de pan trae 8 piezas.
3: Hola, buenos días. Trae 9 panes.
0: 9 panes. Hola. A ver, a ver, a ver. Recuerden que, a ver, ya dimos los ganadores. Es que miren, plebes, ya di un ganador, pero no me contesta. Otro ganador lo mandó escrito, no mandó audio. Díganme ustedes de qué pasan. A ver, qué dicen aquí. Miguel Preciado Álvarez.
4: La bolsa de padre trae 10 panes riquísimos.
5: ¿Ganó el mismo bolletero? No, hombre. No.
6: El panadero con el pan.
0: José Luis Taxista sigue mandando. Escrito, perdón, pero no son 8, porque son 8. A ver, queda una bolsa de pan, plebes. Ya vi dos ganadores, queda una bolsa de pan pendiente para dar nada más. No voy a decir ganador aún para que alguien más se lleve esa bolsita extra del día de hoy, porque ya se atinaron dos personas. No, plebes, y la neta, más gente la atinó, pero no fueron inteligentes y dijeron, yo creo que es tanto, pero no. No dijeron así, perdón. Dijeron, en la bolsa me han dado tanto, pero yo creo que es tanto. Ya la regaron con eso, plebes.
7: ¡Es la mía! ¿Quién sabes tú?
0: ¡No! ¡No, Jardín! ¡No! A ver, a ver.
8: ¡Cinco panecitos!
0: ¡Panadero con el pan! ¡Fuiste muy bajito!
9: Buenas tardes. A mí me ha tocado con 12 panes. Creo que son 2. Pero también me tocó una de 6. Creo que alguien le dio gane a la bolsa.
0: Cuando
9: porque
0: antes andábamos
9: sí se
0: pobres.
9: Me hicieron muy poquitos. Pero muchas gracias.
0: Ok, Lucio.
10: Pues me ha tocado con 10, me ha tocado con 9, con 8.
0: No se sabe, pues. Ese es el problema. Tienen que decir un número. A ver, digan. Porque queda una bolsa pendiente para que se lleven el día de hoy de la panificadora de algo riquísimo.
6: El panadero pan. Con
0: ya
6: el pan.
0: Ya dimos dos ganadoras. Y, ay, dimos a dos plebonas,
6: el
0: ¿eh?
6: Con
0: hoy
6: el
0: andan
6: pan.
0: Muy activas las plebonas aquí en la estación, me encanta. Porque es rara la plebona que nos hable. Nos habla más plebones que otra cosa. Ya les dije que escrito no, plebes. ¡Audio! Las escrituras no, aquí no funcionan en las dinámicas. Queda una bolsa pendiente. ¿Quién se la lleva? ¿Cuántos panes trae la bolsa de la panificadora Hidalgo? Ya di dos ganadores, falta uno. A ver.
11: Pues a mí me tocó una fresita con 8. Entonces, a eso ahí depende de cuánto llegues con hambre tú y la Prax. Y le den baje a las bolsas y los dejen con 8, con 7, con 6. Depende con el cafecito que se lo tomen.
0: Ok.
12: Trae 9.
0: Ay, ¿qué dice este José Luis Taxista?
13: 9, fresita, 9. No sirve, mi
0: hijo. Mandó audio José Luis Taxista. Dice que no funciona su audio. Pero sí, plebes. El ganador era el número 9. Mira, ahora apenas el Peter Parker mandó el número 9.
14: 9.
0: No alcanza.
14: Trae 9.
0: Ay, sí, es Jordi. Ay, 9, sí, cómo no. Qué rápido. Miren, plebes. El último ganador fue Casanova. Aquí lo acaba de mandar.
14: Trae 9.
0: Las otras ganadoras fueron. Dejen aquí las busco. Jarime García. Que aquí lo mandó. Miren, aquí está la audio.
15: Hola, buenos días. Trae 9 panes.
0: Y la otra ganadora fue Mariana Mendoza.
16: Trae 9 panes.
0: ¡Ay! Así que plebones, ustedes por su bolsa de pan antes de las 3 de la tarde.
6: El panadero con el pan.
0: Señorita, volvemos con más de la plebonación.
6: El panadero con el pan.
17: 12 y 32.

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3: 12 y 38.
4: León. Y pura Europa firme, viejo. ¡Ay, ay!
5: Arriba los borrachos.

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0: 9:39 de la tarde. Ya se fue el programa, ya se fue toda la mañana completa. Fue un gusto estar con ustedes, escuchándolo, chismeando en las dinámicas del pan, pidiendo canciones, a ver qué dicen los plebones. Por último, antes de irnos, Miguel,
1: quítale uno y dame el 8.
0: Ay, precioso, como te explico.
2: 39, 9 piezas, 9 piezas de pan.
3: El panadero precioso, con el pan.
0: Precioso, precioso. Dice, a las 12:29 lo envié. Me avisas si paso por mi papá, por favor, estoy viendo fila en la fe. Precioso, lo mandaste escrito, no lo mandaste a la hora que era, te ganaron. Álvarez, que me gané. Nadota, precioso, a la próxima. ¿Qué dijiste tú? A ver, vamos a ver qué dijiste.
4: En la bolsa de panes trae 10. 10 panes.
0: No era 10.
3: El panadero con 9, el pan.
0: 9, 9, 9. A ver, plebones, recuerden seguirme en mis redes sociales como Mariana Jacobo 2 en TikTok e Instagram. También recuerden seguir las redes de la plebona 100.9 en TikTok, Facebook. También nos pueden, si no nos tienen agregados en WhatsApp, se pierden de mucho contenido, plebes, de mucho chisme, porque al estado de WhatsApp subimos muchos audios, TikToks, fotografías. A ver qué dice la verdad.
4: Las bolsas que me he ganado traen 10 panes.
3: El panadero con
4: al menos
3: el pan.
4: Que le han quitado uno.
0: Precioso, es que no todos los días damos exactamente los mismos panes, varían, es lo que les estaba
3: el panadero
0: diciendo.
3: Panadero con el pan.
4: Me falló el internet, precioso.
3: El panadero con el pan.
0: Ay, preciosa. Para la otra, preciosa, dice el David, ¿gané o no gané? No ganaste, preciosa, no ganaste, no ganaste. Mañana vamos a dar más pan y también vamos a dar una que otra sorpresa por ahí, así que quédense activos y nos vemos el día de mañana. Recuerden que de 9 a 1 nos sintonizan a la fresita y a la praxis, así que los quiero mañana bien prendidos, bien activos, porque ya es jueves del día de mañana, ya es casi cerca el fin de semana. Nos vemos, les mando un beso, gracias por escucharnos un día más, los I love you, y vámonos al siguiente programa en La Plebona 100.9.
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2: 12 y 54.

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1: El Cabildo de Navolato aprobó el cambio de recinto oficial para realizar la sesión solemne con motivo del 44 aniversario de la municipalización, que se celebrará el próximo 27 de agosto. La ceremonia tendrá lugar en el auditorio Rina Cuellar del nuevo Palacio Municipal, luego de que las y los regidores autorizaran temporalmente este espacio por la relevancia histórica y cívica de la conmemoración. Mazatlán recibió más de 770 mil visitantes durante la temporada vacacional de verano, con una ocupación hotelera promedio del 84% y niveles de hasta 90% durante los fines de semana, informó la secretaria de Turismo Mireya Soso Zuna. Durante una reunión con hoteleros, cámaras empresariales y representantes del sector turístico, la funcionaria presentó los resultados de la temporada y las estrategias previstas para el último cuatrimestre del año. La Facultad de Odontología de la Universidad Autónoma de Sinaloa inició su curso de inducción para recibir alrededor de 460 estudiantes de nuevo ingreso, previo al arranque formal del ciclo escolar 2026-2027, programado para el próximo lunes 24 de agosto. El encargado del despacho de la dirección de facultad, Manuel Manjarres Guerrero, informó que las actividades se desarrollarán por grupos debido a la capacidad de las instalaciones y permitirán a los jóvenes conocer las clínicas, áreas de simulación y demás espacios académicos. La Facultad de Enfermería de Culiacán de la Universidad Autónoma de Sinaloa inició su curso taller de actualización docente y disciplinar para preparar al personal académico rumbo al ciclo escolar 2026-2027. El director de la facultad, Jesús Roberto Garay Núñez, informó que durante la capacitación se abordarán estrategias para la bimodalidad, evaluación de los aprendizajes y el uso de inteligencia artificial como herramienta para mejorar la formación de los estudiantes de enfermería. Informó Jaxi Burrea.
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4: 1 y 5

0: ¿cómo anda la plebada? Un gusto enorme saludarlos, estar con todos ustedes en este programa decente, educativo, informativo, social, hermoso, dinámico, auténtico, original. Bienvenidos esta tarde, acá Hilario, acompañado por los ilustres, por los señores de amos del micrófono. Aquí está doña Esperancita, vieja pedorra, bienvenida a este programa.
1: Ay, gracias, hermanos. Hola, ¿cómo estás? Bienvenidos al show de don Hilario, con don Hilario, ahora sí.
0: Ya llegó. Y está aquí el señorón soldado del amor. Con ustedes, Cristóbal Misael.
2: Sí, mi gente, buenas tardes en este miércoles. Mi gente, aquí en la pregona 100.9 con don Hilario. El viejito billetero.
0: Parece que estás estreñido, mijo.
1: Yo quiero una chamba como la fresita. Ya se aventó la chamba, ya nos tomó video ya.
0: Ya les quitó su sueldo.
2: Ah, caray.
0: Señor, fotógrafo de las celebridades, bienvenido. ¿Cómo está usted?
3: Buenas tardes, bien, aquí estamos listos para comenzar este bello show cómico, mágico y musical con este calorcito, ombliguito de semana. O sea, haciendo mucho calor, señores, hay que hidratarse.
0: Protégense, protégete de este calor hidratándote.
1: Y de los malos amigos.
0: Exactamente. Oigan, plebes, tengo acá en mis manos nada más y nada menos que boletos para ir a ver a John Milton, que va a hacer su debut el día de mañana. Jueves 20 de agosto, a partir de las 7 de la tarde, en el Teatro Pablo de Villavicencio. Yo tengo un boleto para que usted vaya a divertirse, así que muy pendientes, ahorita le voy a decir cómo se lo van a ganar, así que váyase preparando con su creatividad, con un buen chiste. ¡Adelante!
1: Nayeli Trucha.
0: Bueno, WhatsApp. Buenas, buenas. ¿Cómo estás? Ya, hijo, ya estuvo bueno
4: de andar. El único que vale la pena después de ti en la mesa es Jacobo.
3: Los demás. Eso, mijo, usted sí sabe.
1: Reapareció el número 5.
2: Volvió mi compa 5.
1: El sexto creo que ya, porque ya apareció otro fan.
3: Ya te ganaste un aguachile.
4: Bueno, te echaron tierra. El único que te defendía fue Jacobo.
0: Bueno, es que andaba enfermo.
1: Jacobo ni venía.
4: Organízate, dime qué día y a qué hora. Y yo te digo el lugar.
0: Ya está, hijo.
4: Invita a los que tú quieras.
0: Ándale.
4: Si no quieres,
3: ándese, pasión.
4: Sé selectivo.
0: No digas si eso.
4: A todos, no hay ningún problema.
0: No digas
4: pero
0: eso, hijo.
4: Yo te paso las cosas como sucedieron.
0: Ya está, hijo.
4: Es
0: ya
4: la
0: está.
4: Gente no sirve para nada, te echó tierra. El único que te defendía era Jacobo.
0: Bueno, Jacobo es nuestro invitado entonces. Los demás no van.
5: ¿Cómo andamos,
0: hijo?
3: ¡Ah, nene!
5: Oigan, tengo una duda. Doña Esperancita, ¿tiene marido?
1: ¿Mande?
0: ¿Que si está casado usted?
1: Estoy soltera ahorita.
5: Acaba de salir del center y anda buscando novia.
1: Del centro de
0: rehabilitación.
2: ¿De dónde?
0: Del centro de rehabilitación. Buenas tardes, mi estimadísimo.
6: Oye, viejo Catarrenga, bueno, para nada.
0: ¿No serás tú?
6: ¿Quién lo iban a correr al chingado árabe de WhatsApp?
1: Ya se corrió.
2: Ya se fue.
3: Ya no está, amigo, ya no está aquí.
2: Ya se fue.
0: Antes es caso de noticias,
6: por
0: hijo.
6: Uno por chivo y el otro por mentiroso.
1: Hoy es la tercera misa.
6: Que cumplan eso que dijeron que lo iban a correr.
0: Ya, mijo, ya le dimos gas.
1: Ya, hoy es la tercera misa.
6: Engañando a uno. Exacto. Oye, íbamos a hacer coleta para que le pagara la liquidación a los dos.
0: Sí, mijo, ya no lo tenemos, bendito sea que ya nos hicimos de él,
1: Amén.
7: Buenas tardes,
0: hijo.
7: Oiga, ya tiene como 2-3 días marcando el chivón.
0: ¿Cuál de todos?
7: El José Luis, el del estilista, que dice que le marque, dice. Y ya lo extraña.
2: Ah, caray.
0: ¿Quién? ¿José Luis el estilista? ¿Quién? A ver, no ubico, pásame bien el mitote.
3: El Pepe Lu.
4: Doña Esperancita está muy peluda, viejillo, patarrenga, mándale hacer base o córtale.
1: Por rasura, me ven.
4: Desasiada, muy pachalota. Aparte sus pinches vestidos de 1950 que se pone. No, está
1: muy. Son del 40.
4: Y aparte, como que no se hace faciales.
1: Patrocíname. Patrocíname.
0: Qué bárbaro, doña Esperancita. Hay que mandarle.
1: Hazme un
0: que
1: cambio compre, de luz, ven.
0: Hay que mandarle que vaya y compre ropa ahí en Farjí. Bueno,
5: algo mande. Quiere, Esperancita, algo quiere ese, quiere.
0: Bueno,
2: ¿sí? ¿Qué hay?
0: Déjenme ir a musiquita, con esto arrancamos. Voy a regalar un boleto, váyanse preparando.

0: Ingenio, porque el que se va a llevar el boleto, la que se va a llevar el boleto va a ser la persona más creativa que se avienta el mejor chiste de 1 a 2 de la tarde.
1: El Chivón, ¿se acuerda que le marcaba en el otro programa?
0: ¿Quién? ¿Cuál de todos?
1: En ese programa no le marcaba un vato que andaba, que usted le consiguió el amor con un estilista que le hizo
0: ¡ah, activo. sí, ya sé, ya marcado, sé!
1: Ya tiene como 2 o 3 días marcándole a la fresita de la Prax.
0: Sí.
1: Diciendo que le salude, pues que quiera.
2: Hablando de Chivo, vi que llegó.
3: Ahí llegó uno.
1: Parece que se llama José Luis, ¿no?
0: Sí, José Luis, sí, el puntero, me hubieras dicho, mijo. Yo lo conozco como el puntero, José Luis el puntero. Allá está. Bueno, mande.
4: No, no eres mi tipo. Le voy a decir a mi novia, la Moniquita Prax, la reina de la radio, la mejor locutora que existe en el estado de Sinaloa. Le voy a decir que te haga un cambio de look, que te vista, yo lo patrocino.
2: Muy bien. Yo te quiero como un hijo.
4: Como debe de ser, así como se vestía la Beba Galván.
2: ¡Ah, caray!
5: Que tire el vestido de los picapiedra que trae.
2: Yo te quiero como un hijo, tú, RR, iba a decir FF.
6: Bueno. Aquí no hay chivo más que el soldado del amor, don Hilario. El único chivo que es.
0: No digas eso.
2: ¿Qué pasó?
5: Hay que hacerlo, birria.
0: No digas eso.
2: ¿Cómo se llama la muchacha de ayer?
0: ¿Cuál? Natalia, ¿cómo? Natalia Terrazas, ¿no?
2: No.
5: ¿Cómo
2: se llamaba?
5: ¿Cómo era?
0: Sí, Natalia.
5: A ver.
0: No. Nayeli Terrazas.
2: ¿Se acuerdan de Nayeli?
0: ¿Te acuerdas de Nayeli, hijo?
2: Mira, se le va hasta el habla.
7: No, oh, Cortés.
0: Ya sabe.
5: Salúdanos, Nayeli.
2: Saludos a Nayeli.
5: Seguro.
0: Ya sabe lo que le pasa nomás allá en Alborotado.
2: Vamos al café.
0: Bueno.
4: Nayeli Terrazas,
0: vela.
2: ¿Oílo?
0: Nayeli Terrazas, la
3: gente. Bien que saben.
4: Es más, mira, te voy a decir el lugar a donde los voy a invitar a comer. ¿Dónde? Los voy a invitar a comer a Mariscos del Aeropuerto. Ahí con mi compa Manuel por las vías.
5: Ay, muy buenos.
2: Muy buenos
5: mariscos.
2: No los he probado, pero...
4: Tú dime cuántas personas son para rentar el privado y pasarnos una tarde a toda madre.
5: ¿Para cuándo?
2: Sí. Hay que llevar la baraja.
3: ¿Cuándo?
5: El viernes.
4: Ya está. Tierra, comida y pa' Jacobo.
0: Sí, yo y Jacobo, porque los otros me estaban echando tierra, ¿eh? Me voy a enterar.
5: Ya ven, les dije.
0: Bueno, dime
5: el patrón, no se meta.
0: Y ahorita volvemos echando
2: después que te tenía el negocio arriba.
0: Señoras y señores, váyanse preparando porque regresando vamos a...
2: ¿A qué?
0: Bueno, no lo vamos a sortear, ¿no? Vamos a dar un boleto para que vayan a ver a John Milton, a la persona más creativa.
2: Duérmase.
0: Que nos mande un chiste gracioso. Sobre
2: un boleto y pan también.
0: Órale, pues, volvemos.
2: Saludos a los golleteros que vienen por pan.

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0: México. Muchas gracias. Me encantó el chiste. 6673-88109.
1: Hilario, ahí va el chiste.
0: Espérate,
1: hijo. Mi abuelo se quejaba de que mi generación depende de mucha tecnología, así que desconecté el soporte vital.
0: Espérenme, todavía no. Espérenme, más al ratito.
2: Espérense.
0: Les voy a decir cuál va a ser la mecánica. A ver, la mecánica tiene que ser a través de llamada telefónica. Me deben de marcar por WhatsApp al 6673-881009. Esa es la mecánica, ¿eh? Me van a aventar un chiste, ¿eh? Y si nos reímos aquí todo el equipo, pues te lo llevas. Así de fácil, así de sencillo. Así que en este preciso momento, márcame por WhatsApp al 6673-881009. Que lo diga el soldado del amor.
2: ¿Yo no soy el soldado del amor?
3: 66. 73. 88119.
0: Mejor dilo en inglés, hijo.
4: ¿Qué dijo?
3: 66 73 88 19.
0: Ahí está. Bueno.
4: No, pues así no van a hablar nunca.
0: Bueno, primer persona que nos marque en este preciso momento al 66 73 88 19. Debe de ser por WhatsApp. Llamada por WhatsApp para que.
2: Llamada.
0: Y vamos a ver si tienen la posibilidad.
2: Solo llamada.
0: De llevarse este boleto para John Milton, ¿eh? 6673-881009. Ya, ándale, me encanta, ¿eh? Tenemos la primera llamada telefónica.
2: Amigo Lidia,
0: bienvenida a este programa decente, educativo, informativo, social, hermoso, dinámico, auténtico, original. Bienvenida, eres Lidia. Bienvenida, Lidia, ¿cómo estás?
4: Échatelo.
0: Lidia. Lidia.
5: Bueno, hola.
0: Buenas tardes, hermosa. ¿Cómo estás?
5: Sí, bueno.
0: Soltera, divorciada, bien, casada, hola. Unión libre.
5: ¿Ya puedo contar el chiste?
0: Sí, espérate, pero casada.
2: Preséntate casada. Primero, hija.
0: Queremos saber.
5: Me llamo Lidia. Y soy casada. Tengo dos hijos.
0: No se alborote.
2: Siguiente llamada, por favor.
0: Bueno, a ver, Lidia, es un boleto para Joel Milton para que vayas el día de mañana, su debut en Culiacán, 7:00 p.m, Teatro Pablo de Villavicencio.
5: Voy a dejar al marido aquí en la casa.
0: Ni modo.
2: Que compre él su boleto.
0: Bueno, mija, el boleto puede ser tuyo, pero nos tienes que hacer reír
2: a aquí, los tres, a los cuatro.
0: ¿Cómo que tres,
2: Perdón.
4: A los cuatro.
2: Ay, es decir, la costumbre que no está usted.
0: Bueno, lista para el chiste. No importa que esté chiste.
4: Agarra aire.
2: No importa que esté chiste.
0: Bueno, lista. Lista.
5: Bueno,
4: ya está riendo.
0: Ya se está riendo y todavía no lo cuenta.
2: Ay, mija, apúrale.
5: Estoy riendo.
0: Adelante.
5: Perfecto. Ahí va. Una hija le dice a su mamá que está embarazada. Uh-huh. La mamá le preguntó cómo pasó, recordándole que le aconsejó tomar medidas. La hija responde: me tomé medidas, mamá, y me quedé con la más grande.
0: Mija, lo bajaste en internet, ¿verdad? Sí, ¿verdad? Se nota.
2: Y luego al final va a decir, si quieres otro chiste.
4: No, ganó.
0: Se nota que lo bajaste en internet. Bueno, vamos a ver qué dice nuestro jurado. Permítame.
5: Me cuenta mi hija todos los días.
0: Déjame ver qué dice nuestro jurado.
4: Miren, para empezar,
2: que no ganó.
4: Para empezar, como que no es apto para este horario. Y para terminar, como que le falta para contarlo.
2: Te faltó pasión, hija, pasión. Sí. Como que lo sintieras.
4: Lo contaste muy seco.
0: Mija, la verdad, mija, eso no es para reírse, es para llorar, ¿eh? La verdad, mija, ese chiste.
4: El chiste puede que esté bueno, pero... Te falta cómo contarlo,
2: le falta
4: echarle ganas.
2: Es que está como leído.
0: Soldado del amor...
2: No, le falta que te vea.
0: No le gustó.
5: Bueno, cuento uno corto que me dice mi hija todos los días.
0: Espéreme tantito.
5: Mamá, te voy a contar un chiste.
0: Espéreme, estamos con los críticos. Espéreme tantito, ¿eh? Adelante, doña Esperancita.
2: Ay, mija, pues yo te digo, no lo leas. Siéntelo. Como la medida, pero siéntelo.
4: Caray, Esperancita.
0: Bueno, le voy a dar chance con otro chiste. Adelante, suéltelo.
5: Bueno, ¿qué hace una abeja en el gimnasio?
4: Creo que zumba.
2: ¡Que no mates los chistes, urraca!
4: Sí, lees, urraca.
5: Mi hija me los cuenta, son los que me cuentan mis hijos. Tengo un hijo.
2: Lo primero que le dije antes de entrar al aire, ¡no mates los chistes, urraca!
4: ¡Es la ganadora!
2: Silencio, urraca.
5: ¡Ay, qué pena!
4: Es que, mira, los cuentas muy lentos.
0: Bueno, a ver, mija, otro chiste, por favor.
2: Cierra el micrófono, Jacob. Apaga

0: otro
1: chiste.
2: Sí, por favor.
0: Última oportunidad, hija.
1: Pensa, dice mi abuela.
3: Échale ganas.
0: Pues, a ver, pásame a tu marido.
1: Todo se me borró ahorita.
0: Don Hilario.
3: Se puso nerviosa.
0: ¿Se puede ganar una bolsa de pan, aunque sea? Nerviosa.
2: Bueno, mija, la verdad, tampoco. Mija, lo que te alcanza nada más con eso es para que te ganes una dotación de pan de panificadora.
0: ¡Hidalgo!
2: ¡Aplauso!
0: ¡Pomparrias!
2: ¿Cuál es tu nombre, mija?
3: Siga participando.
1: ¿Cuál Lidia es tu Guzmán.
2: Lidia, te ganaste la bolsa de pan, mija, para eso te alcanzó nada más.
0: Si no la quieres, yo me la como.
3: Y buen sí, pan,
2: mija. Sí, mija. Mañana puedes practicar más chistes, ¿eh? ¿Sí?
1: Ingasu. Bueno.
3: Ponte enfrente de un espejo y cuéntatelo tú sola. Si te ríes tú sola, es que es bueno.
2: Gracias. André, pues, que le vaya bien. Gracias. Y mira, casi se lo llevaba. Siguiente WhatsApp.
4: ¿Cómo puede dejar en suspenso el soldado del amor? Haciéndolo birria, ya no chivo.
5: Don Hilario, otro chiste.
2: Márqueme,
5: ¿qué hace
2: hijo?
5: Una manguera en la calle?
2: ¿Qué hace una manguera en la calle? Pues qué.
0: ¿Qué hace, Jacobo?
5: ¿Qué hace un Jacobo? Huevo en un banco.
2: Un huevo que en
5: está
2: un
5: quebrado.
2: Banco.
0: ¿Qué hace, Jacobo?
3: Es por llamada.
2: Bueno, me deben de marcar al WhatsApp en cabina 663-88-10-09. Dejen, mira, música, regresando. Vamos a darle oportunidad a otra persona para que tenga la posibilidad de llevarse este boleto para ir a ver a John.
3: Solo llamada.
2: Solo de llamadas para arriba. 6673-88-1009. ¿Cuál es?
3: Entonces el viernes con el FF.
0: 6673-88-1009.
2: Ahí está.
0: Es que me pareció
5: ver un lindo ratito. Lario, pues vendiendo mangos.
2: Ay, Dios.
3: Claro.
0: Solo llamada.
2: Ahí volvemos, música.
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7: hora. ¡Qué mejor está!
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0: Listo, listo, listo, listo. Regresamos.
1: Tiene delay este hombre.
0: Estamos en la sección de chistes. Ponga un chiste, diga un chiste en el WhatsApp. El llamado telefónico.
2: Es solo llamada.
0: Para que con el chiste se gane el boleto de John Milton. John Milton
2: nos solo llamada.
0: Para que cuente un chiste. 6673-88-1009.
1: Y mañana llamada. Tendremos la visita del señor John Milton. Ay.
3: Mañana supuestamente va a venir a visitarnos a eso de la 1 de la tarde. A ver si es cierto, ¿eh? Porque la última vez me
0: ganas el boleto. Mal. Cuenta un chiste.
3: Bueno, si te aviertas un chiste y nos hace reír aquí a los en 4, te lo llevas. Es un pase para que vayas el día de
1: ahí
3: mañana.
1: Ahí tenemos llamada a Don Milton. Digo, don Hilario.
3: Bueno, ¿me van a dejar hablar, hombre?
1: ¿Llamada?
3: Urraquita, ninguna llamada tengo acá, fíjate, ay, no está sonando. Ponle saldo, por favor, hijo, ponle saldo, ponle
1: por WhatsApp.
3: Ah, por WhatsApp, 6673-88-1009. A ver, ¿cuál es? 6673. Dilo, hijo. No entra ninguna llamada aquí.
1: 6673-88-1009.
3: Ahora sí, ya pueden marcar por WhatsApp.
1: Pero está enojado este hombre.
2: Yo no estoy enojado.
0: Es marcar, es marcar, no es WhatsApp. Es sí, marcar no por el WhatsApp.
3: Así es, 6673881009. ¿Sigue todavía Pati Vallejo agüitada contigo, hijo? Es que no te comportas, pues andas de...
0: Yo creo que sí, porque está muy triste el muchacho.
3: Bueno, no. Tengo acá en la línea telefónica a Víctor. Bienvenido al programa, Víctor, ¿cómo estás?
1: Ay, ahí miren a Yeli.
3: Muy bien, hijo. A ver, vamos a ver qué tan bueno eres para los chistes. No me vayas a salir ahorita como
1: Lidia
3: Guzmán, que la verdad me estaba haciendo pero llorar, ¿eh? Espero que no seas tú igual, hijo. A ver, aviéntate un chiste cajeta, un chiste de esos buenos, por favor, ¿eh? Adelante, desquita tu sueldo sindical.
4: A ver. Bien, ¿qué hace un paralítico en un Kentucky?
3: ¿Qué hace un paralítico en
0: ¿qué hace?
3: En un Kentucky.
4: No, pues ni idea.
3: No, pues ni idea, hijo. Ni idea. ¿Usted sabe, doña Esperancita?
1: ¿Dónde escuché el remate?
3: ¿Eh? No, pues que hace un...
2: ¿Qué dijo?
3: Un
0: paralítico en silla de rueda en un Kentucky.
1: A ver, mátala.
4: Pidiendo dos piernitas.
3: No, mijo, no, mijo, la
2: tampoco,
3: verdad,
2: tampoco.
3: Mijo, no, mijo, te voy a dar otro por...
2: El siguiente.
0: No nos reímos, no nos reímos.
3: A ver, si la segunda es algo mejor. No, hombre, hijo. Adelante, siguiente WhatsApp.
4: A ver.
3: Digo.
4: Ahorita le marco y le voy a contar un chilo.
3: Ah. No, pues para eso me gusta.
2: De una vez, de una vez.
0: Dale, mijo. Sí, búscalo.
3: Búscalo de internet.
1: Ahí está entrando llamada.
3: Vamos con otra llamadita más. 6673-88-1009. No lo veo, fíjate. No lo veo. ¿Dónde está? ¿Dónde está?
1: Aquí me está apareciendo a mí, señor.
3: Sí, pero aquí no me aparece. ¿Quién me está marcando?
1: Deje, se la transfiero.
3: Por favor. Bueno, pero como secretaria, tiene que ser. Don Hilario tiene llamada, así como lo hacía Jacobo Sabludowsky. ¿Te acuerdas?
1: Luis Felipe. ¿No le aparece?
3: Luis Felipe Velarde. No me aparece. No. Ponle saldo, mijo. Ponle saldo. Y
1: a ver, ahí se contestó, parece.
3: Ahí está. Bueno, no. Vuélvelo a marcar, es que me marcan al mismo tiempo y me bloquean aquí en la línea telefónica. Ahora sí, inténtalo nuevamente. Es Luis Felipe Velarde el que está intentando marcar, doña Esperancita.
5: Ajá, no, pues nomás dice Luis Felipe.
3: Luis Felipe, bueno.
1: Pero es que hagan llamada por WhatsApp, no normal, chicos.
3: WhatsApp, debe de ser por WhatsApp.
2: Solo al
3: 6673-88-1009. Ahí está Miguel Preciado. ¿Qué pasó, Miguel Preciado? No me digas que tú te vas a aventar un chiste, mijo.
6: A ver, pues más que chiste es como adivinanza, como pregunta.
3: Oye, hijo.
0: No.
2: Por WhatsApp.
3: Pero tú no tienes necesidad de participar en este tipo de concursos, hijo.
6: No, si me lo gano, no le hace.
3: La cara de chiste ya la tienes, mijo. No tiene necesidad. Ya. Tiene la cara ya de risa, mijo. Bueno, a ver, adelante. A ver. Suéltalo. Adelante.
6: A ver, don Jacobo. ¿Cómo se le dice a la persona que vende tortillas?
0: ¿Tortillera?
6: Tortillero, así es. Esperancita, ¿cómo se le dice a la que vende paletas?
1: ¿Paletero?
6: Cristóbal, ¿cómo se le dice al que vende básculas?

0: No, no, está muy lejos eso.
1: A ver, este es un horario familiar, mijo. Este
0: está muy lejos
1: de
0: eso.
1: Ya, sácalo, ya, sácalo. Ya, ya, Miguel Preciado, ya. Ya, igual, dejaron de ser amigo del diablo.
2: Es también del gato diablo. Blanco.
0: Es del combo del gato negro.
1: Igual desde chavetados.
3: Ándale, pues, mijo. No nos reímos, ¿eh? No, ándale, no nos reímos.
1: Ándale, sale, sale. Ya, ya, ya, mijo. Ya, dale chance a otra persona. 6673881009. Solo WhatsApp. 6673881009. El mejor chiste se lo lleve. Tiene chance. Tienen que hacernos reír. Adelante, tengo llamada aquí. ¿Cómo te llamas? ¿Cómo te llamas, mijo? Bueno.
2: Pepe.
1: Bueno.
2: Amigo Horario.
1: ¿Quién amigo es? Amigo Horario. No, pues le di aquí a aceptar y no lo veo. Bueno, ¿cómo te llamas? A la una, a las dos.
2: Amigo Horario.
1: Y a las tres, ¿no?
0: ¿Quién será?
1: No, ni idea. Ahí está. Contéstame, mijo, contéstame. Ahí está. Bueno.
4: Hola.
1: ¿Cómo te llamas? ¿Cómo? Sácale la antena al teléfono porque no se oye. ¿Cómo?
4: Viuda.
1: ¿Viuda de qué?
4: Lía.
1: Ah, pero no me grites, que no estoy sordo. Lía. Bienvenida al programa. A ver, chiste. ¿Chiste?
4: ¿Por qué? China no llegó al cine. Se murió al cine.
1: ¿Por qué qué?
4: Al camino al cine.
1: No entendí.
2: ¿Pero ¿por qué Superman fue al cine a ver al Soldado del Amor?
1: ¿Por qué no. Superman? A ver, explícate bien.
4: Murió al camino al cine.
1: No te entiendo.
2: Es que tienes que bajarle un poquito a tu radio, hija.
1: Bájale el volumen a tu radio y contéstame por el teléfono.
4: ¿Qué? Ana se murió al camino al cine.
1: ¿Qué? ¿Ana se murió?
2: ¿Por
1: qué
2: Ana se murió en camino al cine?
4: Sí.
3: ¿Por qué? ¿Quién la mató?
4: Porque no vio el tráiler.
1: No, se lo ganó, ya, se están riendo acá, no sé.
0: Venga por él.
1: ¿Cómo te llamas, mija?
4: Lía.
1: ¿Cómo?
2: Río.
0: Lía.
1: ¿Lía qué?
4: Lía Valentina Valenzuela Medina.
1: Sí, pero no me grites, no me grites, que no estoy sordo. ¿Te llamas Lía Valenzuela
0: Medina?
2: ¿Es la hija de Cristóbal?
0: No.
1: Lía Valenzuela Medina.
4: Sí.
1: Bueno, ya tienes tu boleto, felicidades. Ya hiciste reír a doña Esperancita.
0: Bravo, ya ganó.
1: Bueno, felicidades.
3: Allá nos vemos con John Milton.
1: Gracias, déjense por su boleto acá en nuestras instalaciones. André, pues, gracias, No sé de qué se rió doña Esperancita.
3: No, pues yo tampoco, pero.
2: No, me reí de mi hijo yo.
1: ¿Por qué?
2: Digo, del muchacho que está a un lado.
1: 6673881009. Bueno, ya se nos fue el tiempo. Gracias, doña Esperancita, despídase.
2: Ay, pues muchas gracias. Y don Hilario, me voy a permitir nomás que mando un saludo a este niño.
1: Sí, pero rápido, pues, ya. Gracias, que te va bien.
5: Un saludo a don Chuy.
1: Bueno, ahí está.
2: Gracias.
3: Hasta listo, adiós. Listo.
1: Tardó más en pasarle el micrófono que lo que habló el muchacho. Ay. Soldado del amor.
0: Nos vemos mañana, mi gente, aquí en el 9.9 FM.
1: Mándale un saludo a esa bella, espectacular mujer que yo no sé qué te vio, que está tan
0: enamorada.
1: Ah,
0: caray. Un saludo para Pacho Vallejo, que tiene Didi, que la quiero mucho, ella sabe.
1: De parte de don Estreñimiento, digo, de parte de...
0: Le quitó mi cebra, López.
1: Ándale, es todo. ¡Señor Jacobo!
2: Un saludo para Nayeli.
3: Nos vamos, buenas tardes. 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Mi número 6671-02-9271.
1: Muy bien, gracias a todos.
6: Ese chiste no tenía chiste, nada.
1: No, pues no sé de qué se rió doña Esperancita. Yo por eso se la di, porque doña Esperancita
0: Se
1: rió.
3: Dice que estaba.
2: ¿Usted se las dio?
3: Pero en fin,
0: se la dio.
1: Doña Esperancita soltó la carcajada y.
2: No, pues.
1: Bueno, nos vamos, gente. Dice, oiga, disculpen.
3: Entonces el viernes con el FF.
1: Espérate, mijo. Espérate.
0: El viernes, Suki.
1: Espérate, estás viendo ahorita. ¿Cómo está la situación? Y tú, ahí andas alborotado. Bueno, vámonos.
2: Nos vemos el lunes.
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3: Sinaloa se ubica entre los 5 primeros estados del país en avance del programa Casas de Bienestar, con 56,000 viviendas asignadas por la presidenta Claudia Sheinbaum, informó el secretario de Cevides, Francisco Javier Barrón Aguayo. Detalló que del total 37,000 corresponden al Infonavit, que está por concluir, y el resto a Conavi, presente en 5 municipios. Sinaloa acumula 489 casos de dengue en lo que va del año, sin defunciones y con 31 casos clasificados como grave, informó el director de Prevención y Promoción de la Salud, Gerardo Kenny Insunza Leiva. Si bien hay casos en los 20 municipios, Ahome concentra el mayor número de contagios y es considerado el punto más crítico, situación que se agrava por la colindancia con Sonora, que actualmente es el primer lugar a nivel nacional en casos. Los siniestros viales representan entre el 40 y el 50% de los servicios que brinda Cruz Roja en Sinaloa, informó el coordinador estatal de socorros, Alan Rangel, quien señaló que durante el año se han

0: atendido alrededor de 4.000 servicios en la entidad por accidentes y enfermedades repentinas. Con una caminata de aproximadamente un kilómetro de la plazuela Álvaro Obregón a la plazuela Rosales, la Secretaría de Bienestar y Desarrollo Sustentable conmemoró el Día Mundial del Peatón con la participación de Cruz Roja, Protección Civil, la UAS y organizaciones civiles de personas de talla baja y con movilidad reducida. La jornada busca visibilizar al peatón como el eslabón más vulnerable de la movilidad.
1: Informó Liliana Rodríguez.
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4: Dos y cuatro.

0: porque él se hubiera ido, o sea, no quisieron que dejara esa plaza que tiene él, que se tenía que llevar otra para irse acá a Televisa, pues.
1: Tiene razón.

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0: plebonas y plebones de factos, aquí estoy, no me he ido, no me escondí, aquí estoy al aire en el 100.9, La Plebona. Yo soy Marali Franco, muchas gracias por acompañarme a través de nuestra frecuencia, pero también a través de YouTube. Muchísimas gracias a quienes nos siguen a través de nuestro canal de YouTube. Tenemos mucho que decirte y mucha, muy buen contenido y por supuesto el día de hoy muy, muy buena información. Vamos a hablar de tecnología un poquito más adelante y hablaremos también acerca de los jóvenes, el Premio Estatal de la Juventud. Oye, nada despreciable, ¿eh? El Premio Estatal de la Juventud, muy buenos premios. Vamos a hablar al ratito acerca de esto. Por lo pronto, ¿qué te parece si hablamos un poquito acerca del turismo? Porque a lo mejor tú estás trabajando ahorita, tienes tu emprendimiento o ya quemaste tus vacaciones, como luego decimos, y pues te tocó bola negra y estás trabajando en este momento y dices, ¿a poco hay vacaciones para otras personas? Pues sí, déjame decirte que sí. Muchas personas en este momento continúan disfrutando de sus vacaciones. Siguen llegando cruceros a Mazatlán también, que bueno, es una actividad muy importante para nuestro estado porque además vienen personas de otros países y dejan una derrama económica pues bastante importante, ¿no? Entonces por eso es importante mencionarlo. Pues fíjate que llegó un crucero que se llama Carnival Panorama. Llegaron desde La Paz, Baja California Sur. Ay, qué bonito La Paz. Un día me dijeron, ay, pues vete a vivir a La Paz, pues ojalá algún día en esas paradisíacas playas, ¿verdad? De la Baja Sur. Pues resulta que llegó de allá, de Baja California Sur, trae consigo a 4,531 pasajeros y 1,419 tripulantes que llegaron a conocer Mazatlán, a disfrutar de Mazatlán. Evidentemente esto representa tanto para el sector comercio como para el sector de servicios y también para el sector restaurantero, pues un importante ingreso. Recorrieron las calles del centro histórico, estuvieron por ahí en el malecón de Mazatlán, estuvieron en Olas Altas, visitaron algunos puntos turísticos como el Clavadista, por ejemplo, que es un espectáculo. Siempre podremos haberlo visto cientos de veces ahí en Mazatlán. No sé ustedes, pero a mí me encanta ir a ver lo que hacen los clavadistas, que de verdad es una situación de mucho riesgo. Sabemos que pues hay otros puntos turísticos en nuestro país como La Quebrada, por ejemplo, en donde pues el riesgo es también mucho mayor. Pero pues estos son atractivos que se disfrutan bastantes. Pues estuvieron ahí, también estuvieron visitando algunas comunidades rurales cercanas. No está de más ir a visitar el Quelite, ¿verdad? Comer ahí delicioso, se come delicioso en el Quelite. Y bueno, ellos, esta embarcación va a zarpar hacia Puerto Vallarta esta tarde y se espera que dejen una derrama económica, fíjate, en este tiempo, de 7.2 millones de pesos. Y esto pues es un respiro, ¿no? Para la industria turística y de servicios, todo lo que se desprende, ¿no? Así lo explicó el día de hoy la secretaria de Turismo. Este es el crucero número 5 en llegar a Mazatlán, tan solo en lo que va del mes de agosto. Evidentemente con ese arribo se alcanzan ya 87 embarcaciones en lo que va del año, y lo que también se requiere es que se tenga pues una imagen positiva, ¿no? Del estado de Sinaloa, que los turistas, conozcan todo lo que tiene que ver con la ciudad, el puerto como tal, que conozcan los puntos como el acuario, que es también hermosísimo, ¿no? Es muy bello el acuario de Mazatlán, pero que conozcan la gastronomía local, que consuman de los productores locales y que sepan que los productos que se están ofertando ahí pues son de primera calidad, sobre todo los marisquitos que están ahí en pleno malecón, se antojan bastante ahí en la orilla de la playa, te llega la brisa marina, disfrutas de un aguachile, te abren unos ostioncitos y bueno, definitivamente esto nos gusta bastante, ¿verdad? Vámonos a música y regresamos en un momentito a hablar acerca de jóvenes aquí en Factos.
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0: aquí.
1: Ciclebones, estamos de regreso en Factos. Yo soy Marali Franco en el 100.9 y me da mucho gusto saludar esta tarde a Saúl Mesa, quien es director del Instituto Sinaloense de la Juventud. Saúl, ¿cómo estás?
2: Marali, pues muy bien, muy contento de estar aquí de nueva cuenta contigo, con tu auditorio, con tu equipo de trabajo y con buenas noticias.
1: Oye, el premio de la juventud, platícame por favor.
2: Sí, precisamente agradecerles. Gracias a ustedes, gracias a los espacios que nos brindaron aquí en la plebona. Esta noticia o esta información para que se registraran los jóvenes al reconocimiento estatal de la juventud, pues llegó más lejos que nunca. Tuvimos un registro de 223 jóvenes. Wow. Duplicamos la cantidad de juventudes que estuvimos recibiendo. Comúnmente en otros años recibíamos 100, ciento y feria jóvenes. Hoy lo duplicamos. También pues hicimos un esfuerzo ahí de aumentar los premios. Yo creo que eso también influyó, que la bolsa de reconocimiento fue cada vez más grande.
1: Muy atractivos. Y la verdad, dinos, sí, por favor, sí, los montos, porque
2: el primer lugar se llevó o se va a llevar 50,000 pesos, el segundo lugar 30,000 pesos y un tercer lugar de 20,000 pesos, en donde la verdad pues hubo perfiles de todos, muy variados. Sabemos que la juventud así es, le gusta estar activo en diferentes ámbitos, entonces nos encontramos jóvenes muy talentosos y los vamos a reconocer este próximo 25 de agosto.
1: ¿Se divide en categorías o es en
2: sí,
1: general?
2: Sí, lo dividimos en tres categorías, vamos a llamarlo así. Es la modalidad estatal, los tres primeros lugares, los lugares principales, una categoría nueva generación, que son jóvenes entre 12 y 17 años, los que apenas estaban empezando, y la categoría municipal, que ese es otro dato importante también. Este año todos los municipios van a ser reconocidos. De todos los municipios tuvimos registro. Entonces, sabemos que el talento sinaloense está, somos un semillero y nos estamos dando cuenta de ello.
1: Principalmente, ¿hacia dónde van enfocados cada uno de los perfiles?
2: Sí, precisamente, muy variado. Por ejemplo, Luis Manuel, el ganador del primer lugar, es originario de aquí, de Culiacán, tiene 26 años y seguramente has visto su arte en las calles. Este joven es un muralista y es el que se ha dedicado a embellecer y a compartirnos paz o compartirnos un buen mensaje de alivio aquí en la ciudad de Culiacán. Entonces, él se dedica a las artes visuales, ha colaborado en diferentes proyectos nacionales, locales, internacionales. Entonces, creemos que el que él pueda compartirnos con a nosotros, a los sinaloenses, a los culichis, a los mexicanos, esto, como lo que es el arte que hace él, pues es una manera de poder nosotros reconocer a estos jóvenes.
1: Decirles a los jóvenes que de verdad es importante que ellos mismos reconozcan su trabajo, ¿no? Su esfuerzo. Claro. Desde ahí, obviamente, fortalecer el tema de la autoestima. Es bien importante el que se atrevan a levantar la mano, que no se esperen nada más a que alguien los postule. Eso también es muy interesante, ¿no?
2: Sí,
1: ver
2: nosotros,
1: que muchos de ellos le han trabajado bastante a una edad tan corta.
2: Exactamente, precisamente lo platicábamos aquí en la entrevista cuando vinimos a hacer la convocatoria. Más que el reconocimiento, que claro que importa mucho, uh-huh, lo económico, porque a lo mejor lo pueden estar necesitando para algo en ese momento, pero el que se les reconozca, en que se les diga, mira, pues tú eres un joven destacado sinaloense, no eres un joven del promedio, sino que estás haciendo algo más por la sociedad, estás haciendo algo, ando más por ti y nosotros queremos reconocerte. Por ejemplo, el segundo lugar es un joven originario de Mocorito, Fernando, y él es ganador de premios de física, es lo que te digo. Okay. La variante, o sea, alguien de cultura artística, el tema de artes visuales, un segundo lugar del tema de física, donde ha ganado premios igual, nacionales, internacionales, en el tema Infomatrix. Él, para colaborar con una compañera de escuela de ella que tiene alguna discapacidad motriz, no puede caminar, él, para que pudiera la joven compañera pasar a recibir su expediente, le realizó un prototipo de un exoesqueleto para que pudiera pasar, no camine la muchacha, entonces, wow, para que pudiera pasar de pie a recibir sus documentos. Entonces, este talento está, hay que reconocerlo.
1: Es otro nivel,
2: está,
1: ¿no?
2: Es otro nivel de cosas que a veces no nos damos cuenta que lo que tenemos aquí en nuestro estado. Entonces,

0: Estamos reconociendo a todos esos jóvenes y una mujer también, el tercer lugar se lo llevó Dulce María Rodelos, con solamente 19 años. Ella se dedica a empoderar el tema del feminismo, a crear proyectos comunitarios, ayuda con talleres, con pláticas, ha recibido y ha sido reconocida de becas en el tecnológico para poder estudiar, porque pues es una alumna de excelencia, una estudiante. Entonces hay mucha variedad en lo que es el reconocimiento estatal, y así nos vamos con todos los jóvenes de todos los municipios, que ha sido un año donde recibimos diferentes temáticas muy interesantes, todas, cada una de ellas, y nosotros pues vamos a dedicar a reconocerlos, a entregarles su premio y darles el seguimiento también, comunicarlos con por ejemplo, pues al joven que gana el primer lugar, pues mira, aquí tenemos un joven, que hay que darle oportunidad al joven de física, pues nos vamos al Confía, a la muchacha esta, pues con el tema de educación, apoyarle. Entonces, es también la vinculación que se genera después de ganar el reconocimiento a Rafael Buena Tenorio.
1: Preguntarte, ¿en dónde y cuándo va a ser la premiación?
0: Mira, este próximo 25 de agosto.
1: ¿Ya?
0: La próxima semana vamos a estar entregando el reconocimiento. Será aquí en Culiacán, Sinaloa, en el Macín, ahí por el centro, por la Rafael Buena Tenorio, en punto de las 11 de la mañana. Estaremos recibiendo pues a todos los jóvenes de todo Sinaloa para poder entregarle su reconocimiento, poderles hacerle pues un acto solemne como lo merecen ellos, y como lo comentas tú acertadamente, que se den cuenta que están aportando, que se den cuenta que son jóvenes participativos y que pues se cancela lo que se decía anteriormente, que eran el futuro de México. Se están dando cuenta que son un presente activo y que está participando en la sociedad.
1: Y decirles a los que no van a recibir un reconocimiento como los demás, que no se desanimen, que continúen haciendo su trabajo, que continúen picando piedra, y que los reconocimientos vendrán más adelante, ¿no? Que no se desesperen, todo a su tiempo.
0: Todo a su tiempo, precisamente pues, este reconocimiento se hace año tras año. Y nosotros nos hemos estado encargando como titulares de la institución de pues cada año aumentarle más el reconocimiento, hacer ese sacrificio administrativo para poder reconocer con un poco más de recurso, que aumente y que sea esa parte del legado de nuestra administración, de que se subió el premio y que la administración entrante pues continúe con esta iniciativa que hemos tenido nosotros de cada año estar incrementando el reconocimiento y no estancarlo en una cantidad, sino que al contrario, que cada vez sea más lo que los jóvenes estén recibiendo y más galardonados también, porque muchas veces nada más hacía los tres primeros lugares, no se reconocía el municipal. Entonces somos una tierra de talentos. Si en esta ocasión no pudiste participar, no te animaste, pues vendrán otros años o vienen otras convocatorias de cualquier tipo de instituciones, ya sea de nosotros, fuera, particulares o privadas. El chiste es que se animen y que participen en lo que les guste.
1: Saúl, muchísimas gracias por estar con nosotros esta tarde. Enhorabuena para todos los jóvenes y muchas felicidades a todos los que participaron, de verdad, a quienes pues se van a llevar este reconocimiento, pues también desde aquí una felicitación muy grande, pero sobre todo a todos los jóvenes y las jóvenes que se atrevieron a postularse. Sigan haciéndolo, que no les dé pena, sigan defendiendo y sigan enalteciendo el trabajo que ustedes realizan. Muchas gracias,
0: Saúl. Gracias a ustedes, Marely, gusto acompañarles.
1: Es Saúl Mesa, quien es director del Instituto Sinaloense de la Juventud. Vámonos a música y regresamos con más aquí en Factos.
2: 2:38.

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6: Estamos de regreso en Factos, plebonas y plebones, y sin más introducción le doy la bienvenida a Carlos Rodríguez, que el día de hoy nos viene a hablar de tecnología. Hola, Carlitos, ¿cómo
7: hola,
6: estás?
7: Hola, muy bien, aquí andamos con el calorón y claro que sí, visitándote de nuevo.
6: El tema claro que está sí. En la boca
7: así
6: de todas
7: es,
6: y de todos.
7: El tema trending de esta semana, de este mes, el uso del celular en las escuelas. A ver, ¿lo deberíamos de utilizar o no lo deberíamos de utilizar?
6: Yo creo que no.
7: Aquí vamos con unos factos sobre eso mismo. Primeramente, todos sabemos que para todo tenemos unas ventajas y unas desventajas. Las ventajas, podemos ser muy enfáticos en eso, sería utilizarlo como fuente de investigación, como un tipo escáner, un cronómetro, una grabadora, un lector de documentos. Las posibilidades de aprendizaje para un teléfono celular en las escuelas son ilimitadas prácticamente. Este facilita también el contacto con familiares, autoridades escolares cuando existe alguna situación importante de emergencia en la escuela. Y para que los padres de familia, para lo que los mandan a los niños a las escuelas con el celular, más que nada es para esto, para alguna situación de emergencia y saber qué están haciendo sus hijos a tal hora. Pero también el restringirlo nos lleva a ayudar a mejorar la convivencia en la escuela y también, claro, frenar un poco el acoso digital y el uso indebido del celular dentro del plantel. Entonces, los estudiantes con esto también van a perder la herramienta de una importante herramienta para investigar. Ajá.
6: Bueno, sí, pero de acoso también.
7: Y de acoso, ¿no? Que también está incrementando cada vez día con día en las escuelas. Entonces, tenemos dos partes, dos contrapartes, y lo que yo quisiera concluir sería que debe ser tomado muy seriamente y a consideración por parte de los padres de familia y de las autoridades, porque esto se debe de tomar como si tú tienes una ventaja o una desventaja de utilizar el teléfono en la escuela, mejor, porque no, la clave está en regularlo y
6: claro,
7: en a enseñar a utilizarlo de manera correcta.
6: Fíjate que yo pienso que, yo siempre he pensado, de la tecnología no podemos alejar y lo hemos platicado aquí.
7: Así es, sí, la tecnología siempre va a estar y es, sí, claro, es un constante día con día.
6: Pero un niño, una niña, no necesita un WhatsApp en la escuela.
7: Así es.
6: No necesita redes sociales en la escuela porque
7: así
6: vas
7: es
6: a estudiar, vas a otra cosa.
7: Así es.
6: Si necesitas hacer una llamada de emergencia, otro gallo canta,
7: así
6: ¿no?
7: Es,
6: esa es otra
7: así
6: cuestión.
7: Es.
6: Y es por ello que

0: se están planteando este tipo de modalidades, porque hay muchos niños, muchos adolescentes que ya llevan su teléfono celular, que lleva datos, que es un teléfono inteligente,
1: claro que sí,
0: que están haciendo trampa en los exámenes, que no están
1: utilizando inteligencia artificial para contestar todo.
0: El examen de la UNAM.
1: Así es, el examen de la UNAM, es el claro ejemplo que ahora, pues, unos genios todos.
0: Sí, exacto. Entonces, sí es bien importante que haya una regulación. Entiendo que ya las autoridades educativas van a iniciar con una consulta, ¿no?
1: Sí, sí, sí. Y es un inicio para un mejor uso de este mismo en las escuelas. Y pues sí, tómenlo muy en cuenta, padres de familia, en qué van a, para qué están mandando a su hijo a la escuela con un celular. ¿Cuáles son las consecuencias de esto? Y también, por ejemplo, yo pongo de ejemplo a mi niña. Ya va a entrar a primero de primaria y consideramos, le mandamos un teléfono para poder hablarle en cualquier emergencia. Lo que encontramos nosotros fue un smartwatch que solamente puede hacer llamadas y nosotros podemos estarlo localizando en cualquier momento. Es un smartwatch, solo que ella la puede usar para ver la hora y poder llamarnos en cualquier situación de emergencia.
0: No necesitan más. Exacto, no necesitan más. Los niños, miren, nosotros crecimos sin eso.
1: Nada nos pasó.
0: Aquí estamos, ahí en la escuela nos hablaban, nos acusaban con los papás y véngase para hablar a la dirección. Su hijo no se aguanta, su hija no se calla en clase, ya la pusimos, la cambiamos de lugar mil veces y está Marali y no quiere callarse. Y aquí vive uno hablando.
1: Ay, qué mala. No, pues sí, pero hay que considerarlo muy seriamente y el consejo que yo les doy es mándelos con un smartwatch que sirva para hacer llamadas.
0: Un relojito,
1: usted quiere estar en contacto con su hijo, un reloj al que le pueda llamar, siempre lo va a traer en la muñeca y usted va a saber en dónde está su hijo a cualquier momento.
0: Así es.
1: Es lo más sencillo sin llegar a tanto extremo de mandarlo con un teléfono.
0: Sí, de verdad que todo esto se toma también en cuenta, además de lo que dijimos, que es lo menos, lo de las trampas, las distracciones, o sea, es lo menos el tema del acoso que ha cobrado muchas vidas de niños, de adolescentes, a consecuencia del ciberbullying, ¿eh? De verdad, esto no es una broma.
1: Sí, les afecta muy seriamente en cuestiones psicológicas. Y más que nada porque apenas se están desarrollando los niños y también los adolescentes. Y es una herramienta de un arma de doble filo, como yo le diría.
0: Así es un arma de doble filo que usted puede controlar. Entonces, ¿para qué arriesgar a las nuevas generaciones?
1: Pues ahí se los dejo a su consideración para que tomen ahí nota. Porque ya vamos a empezar las clases, ya van empezando, pero en primaria ya van a empezar estas dos semanas que vienen.
0: Bien, pues ahí está. Muchísimas gracias, Carlos.
1: No, de nada, Marali, mucho gusto a ustedes y aquí nos estamos viendo.
0: Es Carlos Rodríguez que el día de hoy nos viene a hablar acerca de tecnología y de un tema que está sobre la mesa en análisis ahorita, entonces qué bueno que lo tocamos, porque el que usted también decida qué es lo que quiere hacer debe de ir pues en concordancia, perdóneme la dominguera, pero debe de ir en concordancia con las posibilidades que hay al interior de los planteles educativos también, ¿no?
1: Y esto está avanzando y tal vez la semana que viene o la siguiente semana le vamos a tener nuevas noticias de esto, de cómo va avanzando y qué situación, qué decisiones se tomaron con las autoridades educativas.
0: Pues ojalá que vaya a buen puerto, yo creo que es importante que se revise y ya está sucediendo.
1: Ya está avanzando.
0: Bueno, pues ahí está, muchísimas gracias a Carlos Rodríguez que el día de hoy nos viene a hablar de tecnología y bueno, así nos despedimos, muchísimas gracias por acompañarme esta tarde, recuerda que de lunes a viernes de 2 a 3 de la tarde puedes escucharme en Factos y también puedes verme a través de nuestro canal de YouTube en La Plebona 100.9. Te quedas con muy buena música. Yo soy Marali Franco y te espero mañana con muchos factos. Bye, bye.
2: 2:53.

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1: La Sala Lumière del Instituto Sinaloense de Cultura realizará del 18 al 22 de agosto un ciclo de cine dedicado al director, guionista y productor australiano Peter Weir, reconocido como una de las figuras más importantes del cine contemporáneo, por abordar en sus películas temas como la libertad, la identidad y la condición humana. El ciclo ofrecerá 5 funciones gratuitas, todas 4 de la tarde. La tradicional carrera pedestre del Salado Quilá celebrará este 8 de septiembre su edición número 50 con importantes novedades, entre ellas la realización como campeonato estatal en el que únicamente competirán atletas sinaloenses, informó Manco Antonio García Espinosa, jefe de organización y enlace del evento. El recorrido será de 11.6 kilómetros con salida del Salado y meta en Quilá. El Instituto Municipal de la Juventud invitó a las familias culiacanenses a participar en el Aquafest, un evento gratuito que se llevará a cabo el próximo domingo 23 de agosto, de 3 a 7 de la tarde, en Plaza Cuatro Ríos, con actividades recreativas para niños, niñas y jóvenes. La directora del INJU, Adriana Cárdenas, informó que el festival se realizará en el Parque Las Riberas, bajando las escaleras del Plaza Cuatro Ríos. El Instituto Sinaloense de Cultura ISIC mantiene abierta la convocatoria para participar 17ª Muestra Expresión Cinematográfica Norte, la edición de la realidad, uno de los principales espacios dedicados a la exhibición y promoción de cortometraje independiente y emergente del noroeste del país. La invitación está dirigida a cineastas, videastas, estudiantes, artistas visuales y personas interesadas en la creación audiovisual, informó Araí Blanco.
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0: Italy, la buena música está aquí en la Plebona FM y estamos arrancando el show Isaac y la Banduca. Amigos y amigas, ¿qué tal? ¿Cómo están? Ya llegamos en este super miércoles 19 de agosto 2026. Señoras y señores, bienvenidos sean todos ustedes y que en este día todo les esté saliendo magnífico. Les deseo que en este día todo les esté saliendo como ustedes quieren o muy, muy cercano a los retos de este maravilloso día. Gracias a todos ustedes por estar aquí con nosotros. Estamos contentos, agradecidos contigo, sobre todo, querido amigo, querida amiga, que nos das la oportunidad de tenernos aquí en tu receptor, ya sea en las Alexas, ya sea en las FMs de tu carro, de tu aparatito, de los radios que ya casi no hay. Ahorita lo que es más común pues son las bolitas, las Echo de Amazon que andan por todos lados y lo mejor de todo es que no están caras, ¿eh? Y son muy inteligentes y son muy obedientes. Así es que si no encuentras tu radio, búscate una bolita de estas, la neta, sí, que hacen el paro bien machín, nomás le dices el nombre de la estación y te la pone. Ya no es como antes que tenías que ir a buscar y sintonizar ahí la estación. Ahorita nomás le dices, le das la orden y listo. Y bueno, donde quiera que andes, muchas gracias. Si aún nos tienes en tu grabadora, uy, qué chido escuchar radio en una grabadora. Qué lujo tener una grabadora ahorita y tener ahí la sintonía de la estación. Yo me emociono mucho cada vez que veo una grabadora prendida, la neta. Y de repente ahí te encuentras uno en el SWAT meet porque de repente uno dice, voy a chacharear a ver qué encuentro. Y te encuentras una grabadora. Es un súper clásico, es un lujo escuchar la radio en FM. Muchísimas gracias a todos ustedes, señoras y señores. Ustedes que andan en los carros, en los autobuses, en los taxis, en los Uber, en todo el transporte público, que ahí sí definitivamente es la FM directa, que siempre no falla, siempre está ahí para el servicio de toda nuestra raza que anda ahí escuchándolos. Muchos thank yous. ¿Por qué se encuentra la chiquita mamacita? ¿Cómo está, chiquita?
1: Hola, saludos a todos. Aquí estamos muy bien, muy felices. Y saben que estoy, pues, agradecida con la vida porque seguimos siendo una oportunidad y estar aquí, como dices tú. Entonces, pues, a disfrutarla, aunque el tiempo va rápido, Isaac. Muy, muy rápido.
0: Exactamente. ¿Tú, carnal, cómo estás?
2: Pues mira, mientras no me falte mi caguama, yo soy feliz.
0: Ya vas a empezar tú con el vicio, hombre. Vicio maldito.
1: Echarle al chiquilín, Isaac.
0: Fíjate que sí, se lo vamos a echar a este perro. ¿Por qué se encuentra Batman? ¿Cómo estás, Batman?
3: Allá, Batman. Aquí estamos iniciando ya, Isaac. Buen día para todos. Les mando un abrazo. I am Batman.
0: Gracias, Batman. Ahí como que falla ahí tu voz, mijo. Picochulo, ¿cómo estás?
4: Bien, Isaac. Muy contento también. ¡Feliz miércoles! Aquí estamos, el Picochulo, el más bonito de todos los niños.
0: Gracias, Picochulito. Muy bien, amigos. Pues nos vamos a divertir mucho el día de hoy. Hay mucho que platicarles. Vamos a platicarles sobre el presidente de Argentina. Dice que le quiere subir los impuestos a las chicas de OnlyFans. Dice, ¿cómo es posible que las morras de OnlyFans ganen más que aquellos que estudian y que se quemaron las pestañas? Fíjate que vamos a platicarles también sobre una morra que le echa el ice a su vato porque le fue infiel.

sí, también puedes hacer videollamadas con Jesús. Un bebé nace con dos penes. Eso está muy interesante, amigos y amigas. Muchísimas gracias. Es que quédese con nosotros. Hay mucho, mucho, mucho que divertirnos, mucho que informarles. Sobre todo, la programación musical que está de Superlux, que está perrísima. Gracias a todos ustedes, señores y señores. Iniciamos aquí. En la 100.9 FM, la plebona de Culiacán.

0: La noche solía ser para compartir fuera. 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
4: 3 y 13.

0: ¿qué nos puede decir sobre el clima aquí en Culiacán?
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4: ¡Ánimo, plebes! ¡Ánimo, ánimo, ánimo! Eso que dicen que la vida es corta, sí, cierto. Sí, cierto. Ya ves, va de volada. Por eso mismo, sonríe y levántate, aunque andes todo espinado, porque de repente estamos aferrados a abrazar ese maldito cactus que nos daña, pero ahí estamos, aferrados a abrazarlo. Pero ¿sabes una cosa? Suelta eso que te hace daño y ve para adelante. La vida es maravillosa. Hazla más bonita. Ponle algo, aunque sea un granito de arena, como dicen por ahí en esa frase trillada. Un granito de arena todos los días. Imagínate como cuando ahorras de a centavo por centavo por centavo y de repente ¡pum! Está yendo el cochinito ya, mijo. Se ha visto por ahí que hay gente que le echa moneditas a los garrafones de agua, ¿verdad? Y se llena, ¿tú? Se llenan de repente, pasa el tiempo así, perdido el asunto, ¿va? Entonces así ponle a tu vida también. Ánimo todos los días y acción pequeñas todos los días. Acciones pequeñitas todos los días y vas a ver, bebé, que cuando menos pienses, ¡uy! Full, bebé, pero lleno de cosas positivas. ¡Ánimo, plebes! Vámonos con más música aquí.
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6: 3:21.

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3: 3:34.

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1: Oye, ¿recuerdas que de niños en el kinder dijimos y prometimos que seríamos novios para siempre?
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0: El WhatsApp, güey, ya ves que ahorita todo es WhatsApp. Hola, buenos días, mi princesita preciosa. Ay, ¿cómo amaneciste?
2: Con mucha energía para hacértela de pedo todo el día, baboso.

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0: Señoras y señores, aquí está el único y el auténtico Víctor Pinedo al aire. En un día más, que nos trae un montón de cosas, trae muchos que compartirnos. Créame, quédese, lo va a dejar pensando. Víctor Pinedo, gracias por estar aquí con nosotros.
1: Mi querido Isaac, muchísimas gracias, gracias a ti. Como cada día, feliz, contento, emocionado de estar compartiendo con tu audiencia, mucho o poco, de lo cual me ha funcionado a mí en la vida personal, porque al final de cuentas, ¿de todo veras? Lo que traigo aquí, no solamente es estudio, es cosas que yo he puesto en práctica, que a mí me ha funcionado, que he buscado la manera, uh-huh. Y hay cosas que también no me ha funcionado y he requerido cambiar. ¿Por qué?
0: Claro.
1: Porque como cada ser humano, me equivoco también y es necesario a veces, pues, regresar al camino. Y ya con eso cambian muchísimas cosas. Así que muchísimas gracias, mi querido Isaac.
0: Gracias a ti, querido Víctor. Por favor, dime, ¿qué nos traes el día de hoy?
1: ¿Y si lo dejamos para mañana mejor?
0: ¿Qué cosa?
1: ¿Y si lo dejamos para mañana mejor el programa? ¿El de hoy? ¿Para mañana?
0: Arre, para mañana.
1: Es que, ¿te has dado cuenta que hay personas que dejan todo para mañana?
0: Ah, sí.
1: O sea, en ocasiones se requiere hacer las cosas en este momento. ¿Y qué es lo que sucede? Mañana lo hago. Mañana cuando pueda, mañana tengo tiempo. Y así van por la vida. Sí. Mañana, mañana, mañana. Y llega mañana y ¿qué dicen? Ay, es que hoy no pude. Mañana. Y van, son personas del mañana. Pero hoy no hace nada, mi querida. ¿Te ha tocado?
0: Sí, me ha tocado. Híjole.
1: Fíjate que es parte de la procrastinación. Y al final de cuentas, esto afecta nuestras metas, aumenta el estrés y reduce nuestra producción. ¿Por qué? Porque al final de cuentas, ¿qué es lo que sucede? Vas dejando para mañana, mañana, mañana, mañana, mañana. Y dentro de 5 días ya se acumuló lo de mañana, mañana, mañana, mañana. Se acumula lo de 5 días y al final de cuentas, esa acumulación de ese trabajo que no hiciste en 5 días, lo tienes que hacer en 1. Lo mismo sucede cuando estabas en la escuela, por ejemplo. Uh-huh. Que hay personas que dejan la tarea, ¡ay, para el examen! ¡Ay, falta todavía un bimestre para nos den calificaciones! Y llega el tiempo de calificaciones y andan haciendo todas las tareas. Lo mismo sucede en la vida. Lo mismo sucede
0: claro.
1: En muchos aspectos. Mañana voy a tener tiempo para convivir con mis hijos. Mañana voy a tener tiempo para visitar a mis padres. Y el día que vas, resulta que ya es en un funeral. Mañana voy a pedir disculpas. Y esa disculpa nunca llega. Uh-huh. Y el día de mañana voy a ir a visitar o voy a ir a conocer. Y esa mañana ya se acabó. El día que tenga dinero. Y siempre vas a estar limitado con el dinero.
0: Toda
1: siempre
0: la vida.
1: Somos personas del mañana. Hay muchas personas que son del mañana. ¿De qué manera puedes cambiar esto? ¿De qué manera te afecta en lo personal? Pero más que nada, ¿de qué manera podemos transformar y generar un cambio en esas personas? Empezar por uno mismo. ¿Por qué? Porque a veces uno lo puede hacer sin darse cuenta. Podemos decir o podemos dejar para un después, y te lo comparto en algún momento, a mí en mi vida personal me llegó a suceder. Yo decía, voy a saludar a mi mamá después de un cierto tiempo. Voy la siguiente semana, tengo mucho trabajo la siguiente semana, voy en 15 días, voy. Y al final de cuentas, nunca pensé en su deceso. Entonces, en un momento me dijo un papá, es importante, tu mamá ya está grande y no sabemos si cuánto tiempo nos dure. Y te lo juro, que la siguiente vez que la miré, ya fue en una caja, lamentablemente. Entonces, suena crudos, claro que duele, pero al final me hizo a mí también echarme un clavado al interior y comprender que el mañana no existe. El mañana no sabemos, es incierto si va a llegar. Sabemos o dicen que tenemos más tiempo que vida, pero la realidad es que la vida se va en un segundo y el tiempo también, el tiempo se va volando. ¿Y mañana cuándo es, Isaac? ¿Cuándo es mañana?
0: No sabemos ni la siguiente hora, qué pedo.
1: ¡En los siguientes minutos! ¿Qué es lo que sucedió en muchos lugares? El mes pasado, ¿cuántos terremotos no hubo en todo el mundo? Sí. Japón. O sea, en Venezuela. Si no me equivoco. Sí. Entonces, hubo en diferentes países que nunca se había presentado. Y decían, es que mañana, mañana, mañana. ¿Qué sucedió aquí en la Ciudad de México en el 19 o 18?
0: Ajá.
1: Si no me equivoco. Un terremoto, cuestión de segundos.
0: Sí, y la gente va a dormir tranquila. Dice, mañana tengo mis planes, ahorita me voy a dormir. Te planchas tu ropita para mañana y toda la cosa y tómala.
1: Adiós mañana.
0: Entonces regresamos contigo, querido Víctor. ¿Dónde te encuentra la gente, por favor?
1: Me puedo buscar a través de todas las redes sociales como Soy Víctor Pinedo, a través de Facebook como Víctor Pinedo.
0: Víctor Pinedo está al aire. Regresamos en un instante aquí. En el show dice que la panduca.

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4: La gobernadora interina Geraldine Bonilla Valverde confirmó que sí habrá festejo del grito de independencia en septiembre. Esto luego de que en los últimos dos años se ha cancelado debido a la inseguridad de la capital sinaloense. Sin dar mayores detalles de quiénes podrían presentarse en la celebración, dijo que ya se encuentran en pláticas con artistas, que aún no se define si se reactivarán los contratos de los artistas de años anteriores, cuando se suspendió la fiesta.
5: En su momento les estaré diciendo quién nos va a visitar. Les adelanto que sí va a haber festejo de Grito Independencia.
4: La obra del puente Pedro Infante y el malecón margen izquierda mantiene su planeación para abrir dos carriles de ambos lados el próximo 30 de agosto sin retrasos por las lluvias, aseguró el secretario de Obras Públicas Raúl Montero Zamudio.
6: Pero ahorita lo importante es dejar toda la obra necesaria para la apertura del 30 de agosto. Esa es nuestra principal, dos carriles de ambos lados.
4: Los planteles educativos que sirvieron como resguardo para elementos militares durante el receso escolar serán desocupados este fin de semana, informó la secretaria de Educación Pública y Cultura, Gloria Imelda Félix Niebla.
7: Nos sirve que cuidan los planteles durante el receso escolar. Creo que ellos están trabajando por restablecer la paz en Sinaloa. Lo mínimo que podemos hacer que en este receso, en donde no estamos utilizando los planteles, tengan la posibilidad de ellos de poder resguardarse.
4: Informó Liliana Rodríguez.
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8: Cuatro y dos.

0: Eso lo voy a llegar. Muchísimas gracias. Está aquí Víctor Pinedo al aire. Eres querido Víctor, nos está platicando del mañana.
1: Ah, caray.
2: El mañana que es incierto. Y la pregunta es: ¿por qué dejamos todo para mañana? Y tú que me estás escuchando en tu casa, en el transporte, en la oficina, hazte esta pregunta, échate un clavado hacia adentro. ¿Cuántas veces has dejado para mañana algo que nunca hiciste? Uh-huh. Ojo, no estoy hablando de irnos al límite de que ya no lo volví a mirar y es que mañana no. Cosas tan insignificantes que tú dijiste el día de mañana voy a revisar las fotografías de mi celular. Y nunca lo revisaste y nunca sabes lo que tienes.
0: Perdices el celular y nunca viste las fotos.
2: Ay, voy a tener... Descargamos un video en TikTok, en Instagram, para subirlo a las redes. Y ahí vas descargando. Y nunca lo subes, pero ya tienes sí. La memoria llena. Ahora,
0: sí.
2: Ni subiste el video, ni lo miraste. Y los tienes que borrar todos porque ya no tienes memoria. Entonces, sí. Lo mismo sucede en la vida. A veces requerimos borrar situaciones, borrar personas, borrar de manera metafórica para poder darle espacio porque nos sobrellenamos de pensamientos, nos sobrepensamos, nos sobrellenamos. Entonces, ¿qué genera todo esto? Obviamente, genera una falta de organización en todos los aspectos de tu vida. Si no te sabes organizar en tiempo, ¿cómo te puedes organizar en los demás?
0: Claro.
2: A veces hay personas que déjame organizarme y dices, a ver, no trabajas de lunes a domingo de 12 de la noche a 12 de la mañana. O sea, obviamente tienes un horario establecido. Tú puedes hacer o puedes modificar o puedes ser tu día de descanso. Que no lo quieras hacer es diferente.
0: Es otra cosa.
2: Que no logres distinguir es diferente. Uh-huh. ¿Por qué? Porque al final de cuentas tenemos miedo de equivocarnos. Distracciones constantes no nos permiten que avanzar en nuestra vida, dejando para mañana lo que no podemos hacer el día de hoy. Y con ello también se genera una desmotivación. Mañana, y de repente veo para mañana y ya tengo tantas cosas acumuladas que en vez de decir, le voy a echar ganas, dices, ¡ah! Es mucho, no voy a poder. ¿Empiezas a qué? A desmotivarte. Y obviamente la acumulación de pendientes, como la he venido y sobreponiendo en la mesa, entonces es importante comprender que el mañana es incierto, dirían las películas, pero el presente es lo que vale. Es importante decir, tengo una meta, ponle tiempo a las metas, porque si tú no le pones tiempo, la meta la puedes cumplir dentro de 60 años, uh-huh. Y al final de cuentas vas a cumplirla, sí, pero sí, dentro de 60 años,
0: aunque sea una hora diaria,
2: pues ya para,
0: ¿no?
2: ¿Qué? Algo pequeño.
0: Por ejemplo, alguien que quiere ponerse mamado, por ejemplo, pues que vaya al gimnasio una hora, carnal, ¿sí? Que se vaya a hacer güey al gimnasio, pero que vaya.
2: Es más, que
0: ya
2: vaya.
0: Ya estando en el gimnasio, poco a poquito, ya te vas a ir a, así, mejor me meto, como que le da pena de repente, ¿no? Ya te vas metiendo, ya estás haciendo ejercicio de repente, pero empieza.
2: Es más, no te vayas una hora, vete media hora. Uh-huh. Y después suele 40, 45, 50, una hora. Y al final de cuentas vas a ir sumando. Y tarde que temprano, para dentro de un mes, ya vas a tener mejor cuerpo. ¿Y qué es lo que va a generar? Mejor condición. Y con ello, mayor tiempo.
0: Sí, pues yo cuando voy al gimnasio, ¿verdad? Yo lo que hago, ¿verdad? La motivación que me da es que yo veo las morritas y yo me empiezo a hacer ejercicio también.
1: ¿Y qué te pasa entonces? ¿Por qué ya no regresas?
2: Eso es lo que yo iba a preguntar. O sea, la pregunta es, ¿va al gimnasio?
0: Yo a veces voy al gimnasio, sí.
2: A ver, chuletas. No, a ver. Esa panza es chelera, no tiene.
0: Pues obviamente que sí, pues yo no puedo dejar de pistear, porque yo tengo un camarada, ¿verdad? Que el vato pistea machín y va al gimnasio, está bien mamado, pero pues es que sí le meten a 3 horas al gimnasio.
2: A ver, pero Isaac nada más va media hora.
0: Sí, sí, es cierto.
2: Otro. Pero bueno,
0: otro Isaac.
2: Es importante, recuerda, divide las tareas en pasos pequeños. La suma de pequeñas cositas hacen una cosa grandota. Entonces, es importante, divide las tareas en pasos pequeños, establece horarios, elimina distracciones, todo aquello que te distrae. ¡Vámonos!
0: Porque el gimnasio está lleno de distracciones, hay mucha nalguita ahí.
2: Ah, entonces hay que hacer ejercicio bien en su casa, sin ir al gimnasio. ¿Para qué anda pagando y nada más mira? Mejor quédense en casa, pero haga ejercicio.
0: Bueno, sí.
2: Empieza. Aunque no tengas ganas, importante ese punto, chuletas. Hay que empezar, aunque no tenga ganas. A veces es necesario. Y el mundo de los influencers lo dice. ¿Quiénes llegan a tener un top, o quiénes llegan al éxito, aquellos que se atreven a estar grabando y subiendo y subiendo y subiendo, aunque no tengan ganas, no sé qué grabar, a ver qué hago, y al final lo mismo sucede en el gimnasio, aquellas personas, no tengo ganas porque el primer día estuvo muela, sí, no tienes ganas, pero es parte del proceso, arriésgate y hazlo, y créemelo, que cada paso que des es un avance, y ese avance celébralo, una vez que tú lo celebres, tu cerebro lo va a tomar de otra manera y vas a empezar a generar un cambio y un hábito diferente en tu vida que va sumando y al final de cuentas, esto va a ir pasando y ni cuenta te va a estar cuando ya es algo muy grande.
0: Usted lo dijo muy bien, celébralo. Por eso yo llego por mis caguamas a celebrar. Gracias, querido Víctor, no le hagas caso. ¿Dónde te encuentra la gente, Víctor?
2: Me pueden buscar a través de Facebook como Víctor Pinedo, a través de todas las redes sociales como Soy Víctor Pinedo. Muchísimas gracias, micro Isaac, y a toda mi audiencia. Espero que tengan un excelente, bendecido y extraordinario día. Te mando un fuerte abrazo y continúa con la mejor música.
0: Víctor Pinedo, al aire. Gracias, Víctor.
2: Gracias a ti.
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0: queso las hijos de su chingada madre. 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
3: 4 y 17. ¿Dónde?

0: mamacita. Aquí está Majo Aguilar.
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1: Que Angelita, la verdad.
0: La más buena.
1: Oye, libidinoso, cochino, lepero.

0: bajo, Aguilar. La tómbola. ¡Au! Súbele, más música, papá.
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0: Vete más, qué maravilla, señoras y señores. Gracias, thank yous. Por arriba, por arriba. Agréguenos ahí a Facebook. Búscanos como Isaac Domínguez o dale like a Isaac La Bandoca. Estamos en Insta como Isaac Radio 99. Estamos ahí, señoras y señores, también. Ahí cotorreando, ya sabes. Vete más, qué maravilla, señoras y señores. Gracias, thank yous. Por arriba, por arriba. Agréguenos ahí a Facebook. Búscanos como Isaac Domínguez o dale like a Isaac La Bandoca. Estamos en Insta como Isaac Radio 99. Estamos ahí, señoras y señores, también. Ahí cotorreando, ya sabes, ahí con todos ustedes. Ya en este, en ese día donde nos encanta divertirnos, donde sale el sol y sale potente, sale heavy de repente, amigo. Oye, una morra, carnal, denuncia a su novio inmigrante al ICE después de que el vato le fue infiel y logró que lo deportaran.
1: No manches. Qué menso, o sea, en vez de aprovechar porque la muchacha lo quería, le pudo haber arreglado papeles y todavía el maboso. Ay, los hombres, exacto, me dejan de sorprender, en serio.
0: El internet está en llamas. Con este caso, una morra se ha vuelto viral tras revelar que luego de descubrir una supuesta infidelidad decidió denunciar a su novio a ICE. Según su propia versión, esa llamada a las autoridades tomó un giro extremo y terminó provocando que él fuera detenido y finalmente deportado de los Estados Unidos. Manches.
2: El coraje es coraje. Las morras no se andan con fregaderas, lo hemos visto nosotros.
0: Sí, cierto. Como era de esperarse, esta historia tiene las redes sociales completamente divididas. Por un lado, hay quienes defienden la idea que toda traición tiene sus consecuencias, mientras que otros aseguran tajantemente que involucrar a las autoridades migratorias es cruzar un límite muy serio.
1: Pues es que una enojada está cuando... cuando la traicionan a uno es una perra.
0: Caray. Aunque todo se basa únicamente en sus propias declaraciones y el caso aún no ha sido verificado de manera independiente, la polémica no se detiene. Tú, querido amigo, querida amiga que me estás escuchando en este momento, ¿de qué lado estás? ¿Estás de acuerdo que la morra le aviente a las autoridades del ICE para que lo avienten para afuera? ¿Para vengarse?
1: Es una buena jugada, Isaac, la verdad.
2: Pero qué gacha también, güey. Ya el futuro del vato pues ya va a estar todo jodido porque se va a ir para su pueblo. Los planes y todo eso.
1: Pero pues, ¿quién le manda a andar ahí de puto?
0: Ay, tenías que ser.
1: Ay, sí, tenías que ser muy delicadito.
0: Bueno, pues este es el dato. ¿Usted qué opina de este rollo?
1: Creo que hubieras hecho, Isaac, si hubieras encontrado a tu mujer que no tenga papeles.
0: Pues que se vaya, su. Que se vaya a la casa para quedar yo a gusto, que nadie me esté fregando la vida. Pobrecito del otro güey.

0: Tú sí que opinas. Vámonos pues con más música.
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10: ¡4 y 46!

0: mucho más música, señoras y señores, en este 19, mitad de la semana, 19 de agosto 2026. ¿Cómo andan, pues? Fíjate que, según esto, lo que se enteró uno en redes sociales, ya existe un servicio que permite hacer una videollamada con Jesús.
1: ¿Con el Chuy? Yo lo conozco al Chuy, al que corta el pelo.
0: No, con Jesús, con Diosito.
2: Ah, caray.
0: Ajá. Tan solo te costará $1.99 por minuto.
1: ¡Ah, caray!
0: La empresa estadounidense Just Like Me lanzó en el 2026 un avatar capaz de mantener conversaciones en tiempo real, recordar interacciones anteriores y ofrecer palabras de ánimo, oraciones y orientación basadas en textos bíblicos y sermones. El sistema muestra un rostro digital de Jesús que habla, responde preguntas y conversa en varios idiomas. La propia compañía aclara que no pretende afirmar que sea Jesucristo ni que tenga autoridad divina, sino presentarlo como una herramienta de acompañamiento y reflexión.
1: No, güey, yo a Jesús lo tengo en mi corazón y no voy a estar pagándole ahí $1.99 por minuto. Lo que yo sí pagaría,
2: ajá,
1: son a las morritas estas que hacen inteligencia artificial ahí, o el OnlyFans. Ahí sale más barato, sale $16 al mes. Ya platicas con ellas y cotorreas, ya si quieres platicar con otra para que... Y no se sienten agüitadas porque les fuiste infiel.
0: Ah, ¿no?
1: No, porque tú puedes pagar otros $16 y listo, ya se hace la machaca. Y pues como no se dan cuenta, puedes decirle ahorita vengo, voy para el baño, ya te metes a platicar con la otra y así sucesivamente.
0: Ah, bueno. Además del pago por minuto, existe un plan de $49.99 que incluye 45 minutos de conversación. Síguete, arco, te va. La propuesta forma parte de una tendencia mucho mayor y existen chatbots católicos, proyectos inspirados en sacerdotes budistas y otras herramientas que intentan trasladar la orientación religiosa del mundo de la inteligencia artificial.
1: Uy, pues si se la creen, lo de las morritas, que las morritas, fíjate, las reales,
0: ajá,
1: las mujeres reales les dicen te quiero a los vatos. Y ahí están de babosotes bien creídos. Y luego ahora ya salieron las de inteligencia artificial y ahí están de babosotes bien enamoradotes también. No sean ingratos. Hay que creerle a Jesús de inteligencia artificial.
0: Manches este güey. Mucho más música. Feliz miércoles, amigos. Gracias por estar aquí con nosotros. 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